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0: Son las 8 de la mañana. 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
1: ¿Qué tal? Saludos, buenos días. PP y Vox ya han firmado el acuerdo de gobierno para los próximos 4 años en Castilla y León. Los populares, apoyados en su mayoría, han incorporado buena parte del programa con el que Alfonso Fernández Mañueco se presentó a las elecciones del 15 de marzo. Bajadas fiscales, ayuda a jóvenes, vivienda, matrículas universitarias gratuitas, peajes bonificados, carné de conducir y guiños constantes al medio rural. Vox, por su parte, deja su sello en apartados de mayor carga ideológica, como la inmigración, la ocupación, la reducción del gasto superfluo o la batalla contra el adoctrinamiento. Este es, han asegurado, un acuerdo para decir con claridad que nos hemos puesto de acuerdo dos formaciones políticas distintas y que hemos entendido el mensaje que nos han mandado los castellanos y leoneses el pasado 15M sobre lo que quieren para el futuro de esta tierra. Eran palabras del ya presidente Alfonso Fernández Mañueco. En clave nacional, el presidente del Gobierno, Pedro Sánchez, ha anunciado que esta semana se publicará en el BOE la orden de elaboración de los presupuestos generales del Estado para 2027, con lo que el Ejecutivo ha renunciado así a presentar las cuentas de este año. Sánchez ha añadido que durante este mes se actualizará el cuadro macro para aprobar las nuevas cuentas y se presentarán las líneas generales a los grupos parlamentarios. La UCO de la Guardia Civil sostiene que el dinero utilizado para pagar los gastos del grupo presuntamente liderado por Santos Cerdán y Leire Díez, así como sus necesidades logísticas o de personal, provino de un mismo origen, el PSOE, dice. Una conclusión que extraen los agentes en un atestado en el que subrayan que todos los pagos de los que se han podido obtener elementos en este sentido fueron autorizados u ordenados por Santos Cerdán, entonces secretario de Organización Socialista. Además, la UCO halló un total de 19.850 euros, parte repartida en varios fajos de billetes, en el registro del domicilio del exdirigente del PSOE andaluz, Gaspar Zarrías. El juez Juan Carlos Peinado ha pospuesto al próximo 15 de junio la audiencia preliminar a la que citó a Begoña Gómez, la esposa de Pedro Sánchez, como acusada, y ha vuelto a avisar de que será conducida por la fuerza pública si no acude. En clave internacional, la Unión Europea se dispone a iniciar las negociaciones formales de adhesión con Ucrania y Moldavia este mismo mes, después de que el nuevo gobierno húngaro haya retirado el veto que el anterior ejecutivo de Viktor Orbán mantuvo durante 2 años a este proceso. Y las delegaciones de Israel y Líbano han pactado la implementación de un alto el fuego durante estos próximos días. Ambos prevén reanudar las negociaciones en la semana del 22 de junio para poder lograr un acuerdo integral. Esto es todo. Sigue la programación local. Buenos días.
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0: Muy buenos días, ¿qué tal están? Saludos y bienvenidos a la sintonía de Vive Radio en esta jornada en la que comienza el jueves 4 de junio de 2026. Les saludamos desde el 90.4 de la FM, viveradio.es/vivesegovia y a través de nuestra aplicación. Le cogemos el relevo a nuestros compañeros de los servicios informativos de Vive Radio en Castilla y León, que ya nos han encontrado lo más destacado para comenzar bien informados a partir de las 8 de la mañana. Y ya saben que nosotros a partir de ahora estaremos juntos, si así lo desean, hasta las 12 del mediodía, acompañándoles durante la mañana para ir desarrollando los temas más destacados de nuestro entorno más cercano, bien pegaditos al territorio. Y también bien pegaditos a todos los que nos escuchan, no solo en la provincia de Segovia, sino que también se interesan por esta tierra, allá donde tienen su puesto de trabajo, su vida, pero siempre con una miradita cariñosa a su tierra, a Segovia. Decimos que alcanzamos ya la jornada de jueves, vamos enseguida a repasar los asuntos más destacados en cuanto a la información meteorológica y la información de carácter local y provincial. Nosotros hemos llegado con energía, con ganas, ya estamos a jueves, por delante una mañana luminosa, aunque sí que es verdad que hoy se ha encontrado el sol con bastantes nubes en el primer tramo de su recorrido. Ya saben, y les recuerdo el dato, que ahora hemos ganado mucha claridad a primera hora de la mañana. Los que madrugan pues ya no lo hacen, ni mucho menos con poca luz, todo lo contrario, porque el amanecer se está produciendo ahora mismo a las 7 menos cuarto de la mañana. Hoy concretamente ha sido a esa hora, a las 6:45, y hoy el atardecer, la puesta de sol, será a las 21 horas y 44 minutos. Todo ese abanico de, porque ya saben que nos vamos encadenando un día detrás de otro en este mes de junio que acabamos de estrenar, nos vamos acercando al solsticio de verano, y así es como veremos esa noche más corta. Pues vamos a comenzar nuestro recorrido. ¿Les apetece acompañarnos? Espero que sí. Y vamos a comenzar ya, como cada día, con la información de carácter meteorológico. Venga, comenzamos, arrancamos. Lo hacemos porque ustedes están ahí, porque estamos en Vive Radio Segovia, en la mejor compañía.
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0: 8 de la mañana, 7 minutos. Ya saben que si se cumplen las previsiones de la Agencia Estatal de Meteorología, este jueves será la jornada más fresquita en cuanto a las temperaturas máximas durante esta semana, pero lo iremos comprobando poco a poco. Comenzamos con un repaso rápido a la situación en el conjunto de Castilla y León. Hoy hay dos municipios abulenses que ustedes ya bien conocen, Cebreros y Candelero, que son los que comenzaron este 4 de junio, este jueves, con la temperatura más alta en torno a las 12 de la noche. Estaban en 22 y en 21,6. También en la zona de Valladolid estaban comenzando el día superando los 20 grados. En el lado contrario, en cuanto a las temperaturas mínimas, hoy es la estación de esquí de La Covatilla, en Salamanca, quien con sus 6 grados y 6 décimas registrados a las 6:30 de la mañana es quien ha marcado la temperatura más baja, y en Sanabria, en Zamora, pues una décima más, se han quedado en 6,7, y hoy el puerto del Pico de Ávila ha marcado a las 5 de la mañana 7,6. En León está soplando el viento con más intensidad, es en Virgen del Camino con 48 kilómetros por hora quien tiene la racha de viento más fuerte de nuestra comunidad en estas primeras horas. Nos centramos ya en Segovia para recordarles que en Aldea Nueva de la Serrezuela la temperatura que tenían un poquito antes de las 7 de la mañana, cuando habían pasado 5 minutos de la salida del sol, a las 7 menos 10, su mínima ha sido de 10 grados y 7 décimas, rozando los 11 grados. En Cuéllar solo tenemos datos hasta las 5 de la mañana y son muy altos en esta jornada. Se ha quedado ese valor a las 5 de la mañana en el observatorio de Cuéllar en 14,3. En Fresno de Cantespino, que ya ha recuperado con normalidad el volcado de datos de su observatorio, la mínima hasta las 4 de la mañana se ha quedado en torno a los 15 grados. En Miguel Áñez, un poquito más, a las 3 de la mañana aún estaban en torno a los 16 grados. En Pedraza, un poquito más tarde, a las 6, ha marcado su temperatura mínima y se ha quedado ligeramente por debajo de los 14 grados, en 13,7. El Observatorio de San Rafael, 13,2, su temperatura más baja, 13,2. Y en el caso de Segovia capital, la temperatura más baja la hemos tenido hace menos de una hora. A las 7:20, el termómetro marcaba en ese observatorio oficial de AIMET 12 grados y 6 décimas, 12,6. Así que más o menos seguimos en esa temperatura, porque es ahora cuando el sol ya ha conseguido deshacer las nubes y comienza a ascender por el acueducto. Hay que reconocer que en estos días va muy avanzadito, ya con una nubosidad menor. Y vamos a conocer la predicción para esta jornada, para este 4 de junio, que comienza, como decimos, con cielos algo nubosos. Pues tendremos los cielos a lo largo del día poco nubosos o despejados, las temperaturas mínimas en ligero ascenso en comparación con la temperatura mínima con la que comenzábamos el programa de ayer. En cambio, hoy las máximas, los valores diurnos, están en descenso. El viento sopla de componente oeste, o puede también hacerlo de componente norte, entre flojo y moderado. Hoy en Riaza la temperatura máxima prevista es de 22 grados, 2 más, 24 es la que hay prevista en Segovia capital, y 25 en el observatorio de Cuéllar. Como ven, temperaturas un poquito más cortas que las que teníamos en la jornada de ayer, y según la Agencia Estatal de Meteorología, mañana volverán a subir, y eso lo comprobamos rápidamente. ¿Cómo? Con nuestro recorrido radiofónico. Les voy recordando que son ya 11 los minutos que pasan de las 8 de la mañana. Nos vamos hoy hasta Sepúlveda, y ahí recordamos que los cielos a primera hora van a estar más nubosos, luego tendrán a abrirse grandes claros, sobre todo esta tarde. Ya tendrá los cielos muy despejados. Una máxima prevista para hoy de 23 grados. De cara a la próxima madrugada bajan las mínimas, de 11 pasamos a 8 y las máximas mañana suben y se quedan, en el caso de Sepúlveda, en 26. Vuelven a subir los valores nocturnos y diurnos el sábado con 12 y 28 y vuelven a subir ligeramente de cara al domingo, donde ya se esperan 30 grados en Sepúlveda el próximo domingo. En cuanto a los cielos, pues mañana nubes altas, el sábado alguna nubosidad por la tarde, pero poco nuboso, y los cielos con intervalos nubosos para las próximas jornadas. El valor más alto hasta el domingo es precisamente el de la última jornada, el domingo, y comenzaríamos la semana en Sepúlveda con máximas para lunes y martes de 27 grados. Nos vamos a otro punto de nuestra provincia. Hoy hemos comenzado nuestro repaso en Sepúlveda y nos vamos a quedar ahora en el municipio de Casla, donde también comenzará la jornada con una nubosidad más presente y luego los cielos tenderán a estar prácticamente despejados o muy poco nubosos. Hoy en Casla la máxima que se espera es de 22 grados, un poquito más mañana, 23, eso sí, mañana tendrán que abrigarse más en Casla en el amanecer porque las temperaturas mínimas van a bajar de los 10 grados, vuelven a subir de cara al sábado, donde también van a subir las máximas, mañana 23 y el sábado ya serán 27 y 29 en la jornada del domingo. Entre hoy jueves y el domingo, una diferencia en las máximas, por ejemplo, en el caso de Casla, de hasta 7 grados. Y vamos a concluir nuestro repaso, nos vamos a quedar en las cercanías de la capital, en Ontanares de Eresma. Hoy serán 24 los grados previstos como máxima, con cielos que a partir de las 12 del mediodía tendrán a estar simplemente poco nubosos. Mañana bajan las temperaturas mínimas, será una madrugada más fresquita y un día más caluroso. Mañana se esperan 27 de máxima y 29 en Ontanares de cara al sábado y 31, superando los 30, 31 se quedarán los termómetros el domingo, con esa amplia diferencia entre la máxima de hoy y cómo vuelven a recuperarse durante los próximos tres días hasta superar, por ejemplo, esa barrera de los 30 en Ontanares. De cara al lunes y de cara al martes, que sepan que estarán un poquito más bajas, concretamente 3 grados, se quedarán en 28. Son las 8 de la mañana y 15 minutos. La información meteorológica aquí en Vive Radio Segovia, que seguiremos muy pendientes, pero hoy sepan que se confirma por la Agencia Estatal de Meteorología que de toda la semana hoy es el día en el que se van a quedar un poquito más cortas las temperaturas máximas, pero de cara al fin de semana van a subir y bastante, van a ir paulatinamente y la jornada más calurosa el domingo.
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0: Son ahora mismo las 8 de la mañana y 16 minutos de esta jornada de este jueves 4 de junio, con los estores bajados en los dos ventanales del estudio de Vive Segovia, en este número 29 de la calle Cervantes, porque está el sol ahí animando la mañana a quienes tienen que comenzar la jornada a esta hora. Vamos a recordar el dato más significativo de la información de las últimas horas: la presentación de ese acuerdo alcanzado entre el Partido Popular de Castilla y León y la formación de Vox también en nuestra comunidad autónoma. Es un acuerdo de gobierno porque significa que los representantes de Vox van a entrar en la composición del gobierno de Alfonso Fernández Mañueco. Hay dos vicepresidencias, una de ellas es la que va a ocupar Carlos Pollán y además tendrá algunas competencias con una viceconsejería de nueva creación. Y también les recordamos que esa noticia de que se iba a presentar el acuerdo entre Populares y Vox la conocimos aquí en directo. Esa comparecencia luego se produjo al mediodía con esa fotografía que hoy ocupa la portada de El Día de Segovia, de Alfonso Fernández Mañueco y de Carlos Pollán juntos delante del micrófono en las Cortes de Castilla y León. El titular: Mañueco blinda con Vox 4 años de gobierno de Castilla y León y lo hace con 324 medidas. El futuro presidente presentó este acuerdo como bueno para Castilla y León y desde Vox, Pollán celebra un pacto que incluye prioridad nacional, desregulación y plan migratorio. Pues son lo que conoceremos por el otro lado en cuanto al Partido Socialista. Directamente lo ha calificado como el pacto de la vergüenza. Como les comentábamos, en la sintonía de Vive Radio, en ese momento en el que se anunciaba que se había alcanzado el acuerdo y que se iba a presentar, estábamos en plena celebración de nuestra mesa mensual con los portavoces de los grupos que tienen representación en la Corporación Provincial, en la Diputación de Segovia. Se encontraban con nosotros José María Bravo, portavoz del Partido Popular, Máximo San Macario del Partido Socialista y Pedro Varela de Vox. Estas eran las reflexiones. Vamos a escuchar por orden al Partido Popular, a Pedro Varela de Vox en dos intervenciones y cierra estos audios que les ofrecemos a continuación sobre este asunto de calado político autonómico que vivimos ayer en Vive Radio Segovia.
1: Habrá alguna hora que diga que es que nos aliamos con esa extrema derecha, nos aliamos con un partido que de momento no han demostrado ni que sean unos asesinos, ni que sean unos separatistas, ni que sean muchas otras cosas. Han podido dejar, y esto lo dejo como píldora en un momento determinado, en hasta acá a ciertas comunidades autónomas, habiendo, creo, perfectamente convencido de haber cumplido ese pacto original que se hizo en esa primera legislatura, pero bueno, ahora se reconoce que va a haber un pacto con 200 medidas, lo que hace falta es cumplirlo por el bien de los castellanos y leones.
2: Sin querer faltar a nadie, sin querer que esto suponga un ataque contra nadie, y usándolo como una metáfora con respecto a lo que fue para el Imperio Romano las invasiones bárbaras, de alguna forma España y Europa pueden estar sufriendo una invasión bárbara. De alguna forma, usándolo como una metáfora literaria, por así decir, cogiendo ese ejemplo del Imperio Romano. ¿Qué comunidad que pretenda persistir en el tiempo y no ser invadida por los bárbaros le da el dinero, las ayudas a los que son de fuera y aquí no están integrados y no aportan? No tiene ningún sentido. Es una locura, es pegarnos un tiro a nosotros mismos de nuestro pie. No es justo que un segoviano, un joven segoviano, que pues hijo de padres segovianos o de padres de Barcelona, donde sea, da igual, es de menos que un joven segoviano que esté trabajando aquí o que no porque esté pasando una mala racha, pero que forme parte de nuestra comunidad, no tenga acceso a ayudas para una vivienda. pero personas que vienen de fuera, que a lo mejor están en situación ilegal, sí las tengan.
3: Estamos en contra de que el PP pues ceda tanto territorio a Vox, porque está cediendo espacio a lo que acabamos de oír a Pedro ahora mismo, ¿no? Pues palabras de auténtico racismo, palabras de generalizar que todos los problemas que ocurren en España es por culpa de los inmigrantes. Si gente mala hay en todos los lados. En mi pueblo, gente briquera de toda la vida, también hay gente mala, a lo mejor yo. Gente mala en todos los sitios de todo el mundo existen. No vale, no vale criticar o decir que todos los problemas de la violencia o todos los problemas de cataclismo, la invasión de los bárbaros, que es que se te ha traicionado el inconsciente, es que es lo que piensa realmente, que estamos invadidos, que no, que aquí la gente viene a trabaja en su grandísima mayoría.
0: Las declaraciones, como les hemos recordado, que se produjeron ayer en este estudio de Vive Radio con los portavoces de la Diputación Provincial, en ese momento valorando lo que se estaba conociendo en torno al acuerdo de gobierno. Al último que han escuchado ha sido a Máximo San Macario, portavoz del Partido Socialista en la institución provincial. En la misma línea se pronunciaba su secretario general a nivel autonómico del Partido Socialista en Castilla y León, Carlos Martínez, que criticaba también en Segovia por la tarde este pacto entre Partido Popular y Vox porque tiene claro que supone el desmantelamiento del Estado del Bienestar, de Derecho y de las autonomías. Carlos Martínez acudía a un debate, a unas jornadas organizadas por el PSOE de Segovia en torno al mundo del turismo. Y en esa línea de hablar de turismo, desde el Partido Socialista, Carlos Martínez aseguraba que hay que encontrar sostenibilidad como punto de equilibrio entre desarrollo turístico y convivencia con la ciudad. Segovia tiene que seguir siendo de los segovianos. Fue una de las frases que dijo Carlos Martínez, porque nos estamos enfrentando precisamente a que Segovia tenga que seguir siendo orgullo de identidad. Fue declaraciones antes de inaugurar oficialmente las jornadas Turismo y Ciudad, el equilibrio pendiente.

El inicio de esta comercialización de las primeras piezas amparadas por esta figura europea de protección de la calidad de los alimentos, de los productos, abre una nueva etapa para, sin duda, uno de los productos más emblemáticos que tiene la gastronomía segoviana. El presidente de la IGP es José María Ruiz y estuvo acompañado por el presidente de las Cortes de Castilla y León, Francisco Vázquez, la consejera en funciones de Agricultura, Ganadería y Desarrollo Rural de la Junta, María González Corral, y así poder celebrar con un acto solemne, culminar más de dos décadas de trabajo conjunto en defensa de la calidad, de la singularidad y del prestigio del cochinillo de Segovia. Recuerden que fue en julio de 2024 cuando fue reconocida oficialmente por la Unión Europea esta protección europea, precisamente. Después, en septiembre del año pasado, en 2025, ya se publicó el reglamento oficial de funcionamiento de la IGP y se llevó a cabo la creación de esa asociación IGP Cochinillo de Segovia como órgano de gestión. Es el encargado de velar por el cumplimiento de los requisitos de calidad y el control y la promoción de la marca. La IGP Cochinillo de Segovia ya va a salir al mercado con los primeros ejemplares certificados.

Algunos apuntes más de la actualidad más cercana. En la jornada de ayer, en la sala Julio Mitchell de la cárcel Centro de Creación, se produjo el acto oficial de entrega de la edición número 11 del premio Mujer y Tecnología de la Fundación Orange y el Ayuntamiento de Segovia. En este caso, un guiño, un reconocimiento al trabajo que se hace desde las administraciones públicas, porque la entrega del premio fue precisamente para la consejera que lleva los asuntos de transformación digital, gobernanza y autogobierno, María Ubarrechena, CIF, consejera de estas tres categorías, gobernanza, administración digital y autogobierno del gobierno del País Vasco. Ella agradecía el premio, no lo consideraba un premio a título individual, sino de precisamente cuál es el trabajo, el camino que ha tomado el gobierno vasco en esta materia. En un acto al que acudían alumnos de tercero de la ESO, chicos y chicas del Colegio Marista, se habló de la necesidad de actualizar esos perfiles, no solo con conocimientos, también formación en materia de competencias y prepararnos para un mercado laboral que va a exigir de los trabajadores mucha flexibilidad.

Y les recordamos otro asunto del que se seguirá hablando en las próximas jornadas, esa reunión entre el Ayuntamiento de la Capital y el Instituto de la Vivienda, Infraestructuras y Equipamiento de la Defensa, el INVIET, que estudiaron el convenio del antiguo acuartelamiento de los Leones, lo que conocemos todos como el regimiento, y la cesión a defensa de terrenos en el polígono de Baterías. Un encuentro en el que estuvieron el alcalde José Mazarías y el coronel Juan Carlos López Rodríguez para hablar de la agilización de esa cesión de terrenos para la ampliación del acuartelamiento de Baterías, mientras que se quiso conocer por parte de los miembros de este instituto del estado de las obras y la urbanización que se está ejecutando en el antiguo regimiento y cuáles son los usos provisionales de estos espacios que tiene previstos el Ayuntamiento de Segovia. Por un lado, ya lo saben, este mismo mes de junio acoger varios conciertos de las ferias y fiestas de San Juan y San Pedro y también posteriormente, de forma provisional, un aparcamiento para autobuses turísticos.

Vamos acercándonos a las 8:30 de la mañana. Más de 700 personas se han sometido a revisiones oculares gratuitas en la unidad móvil optométrica que tiene Recoleta Salud con el apoyo de la Diputación de Segovia. Y también les recordamos el nombre de Daniel Revuelta, que se ha impuesto en la cita celebrada en Cuéllar del Trofeo Provincial de Ajedrez. Reunió a más de un centenar de jugadores, de ajedrecistas, en los paseos de San Francisco de la localidad de la Villa Cuellarana. Y más deporte relacionado con la Diputación Provincial, porque también los representantes cuelleranos estuvieron a un gran nivel en la final provincial de triatlón dentro del programa de los Juegos Escolares.

0: Son las 8:30 de la mañana, les vamos a dejar con buena música, la que siempre les ofrece Vive Radio, y ya saben que nosotros continuaremos juntos hasta las 12 del mediodía con el objetivo de seguirles ofreciendo toda la información local y provincial, todos aquellos temas que son de interés para quienes escuchan cada día y se unen a nosotros en la celebración de la música, de la vida y también de nuestra capital y provincia. Enseguida regresamos.
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0: La música que rompe a veces, como canta Ana Mena, silencios inquietantes, ¿eh? Qué bonitas algunas letras de algunas canciones, como esta que estamos escuchando, y luego antes nos hemos deleitado nada más y nada menos que con el Duque Blanco, con Don David Bowie. Y bueno, pues con música hemos llegado al tiempo del desayuno, y de ponernos un poquito al día entre Alberto y yo aquí rápidamente, pero ya saben que lo que ocurre aquí, como no está guionizado, pues siempre vamos un poco los dos con
1: un poco sorpresa, buenos días.
0: con la confianza y la complicidad de nuestra mirada. Nos vamos mirando según vamos transcurriendo el desayuno. ¿Qué tal, Alberto? ¿Cómo estás?
1: Muy buenos días, Patricia. Buenos días, vividores y vividoras. Es un poco el primer encuentro de la mañana, pues como cuando uno se encuentra con una amiga, con un amigo, conversa, cómo va el día, qué espera del día. Nos encontramos con ustedes y ya les hemos puesto en antecedentes y en contexto con toda la información en la primera media hora, pues a partir de ahora charlamos un poquito para afrontar el día juntos, y es que hay muchísimas cosas que contar. La buena música que no falte, que no nos adornas, y esta canción, además de música ligera, se me va siempre la mano,
0: sí,
1: como lo tenemos colocado, ¿verdad? Se lo cuento a los oyentes, por carpetas nacionales, internacionales, siempre se me va la mano ahí, porque me gusta especialmente esa
0: letra. Es una canción que genera muy buenas sensaciones, te da esto que ahora llama muy buena vibra.
1: Sí, buena vibra. Bueno, buena vibra está dando Bad Bunny, que está dando muchísimo que hablar, y hablaremos de él hoy, y desde luego que se está hablando y mucho, llenando conciertos y conciertos. Les recuerdo que ahora está en Madrid, ya lo hemos hablado, no es porque le queramos hacer publicidad, pero está generando muchos comentarios, muchas reflexiones con la famosa casita. Así que hoy lo vamos a incluir en nuestra tertulia.
0: Claro,
1: de jóvenes.
0: Es que hoy vienen los que mejor pueden. Bueno, sí, a lo mejor los de mañana también, pero a lo mejor les pillamos un poquito más.
1: A lo mejor los de mañana.
0: Nos sorprende.
1: Yo
0: con
1: experiencia, alguno tiene entradas para el concierto del sábado en Madrid.
0: Es que estas cosas nunca se puede dar.
1: En el Metropolitano,
0: por
1: igual.
0: Sentado.
1: Sí, igual les suben a la casita, ¿no? Me imagino yo, no sé, a Félix Montes, a Fermín de los Reyes, ¿no? Pero bueno, igual sí, o a María Antonia Sanz, que está. María Antonia sí me la imagino, fíjate.
0: Sí, yo creo que María Antonia de concierto tiene que ser increíble.
1: De concierto de Bad Bunny.
0: En tantas cosas. Mira, sí, hablando de Fermín, había dejado yo precisamente para el desayuno un tema de arqueología.
1: Sí, bueno,
0: de historia.
1: Vaya tema, decirte que además está en la portada del día de Segovia, es el titular: arqueólogos hallan una gran y desconocida villa romana en Bernardos. Investigadores del proyecto Eresma localizan un complejo que destaca por un singular patio octogonal y estructuras asociadas a una residencia de élite. A las 7:30 de la mañana, cuando venía de camino, me he puesto a hablar con Raúl Martín Vela, que está al frente. Sé que madruga y le he escrito, y hemos estado charlando sobre el asunto. El lunes va a estar aquí a las 10 de la mañana para explicarnos.
0: Raúl es la cabeza visible de ese
1: proyecto
0: que
1: exactamente, arqueólogo.
0: Que es Eresma arqueológico.
1: El proyecto Eresma arqueológico, y él está dirigiendo precisamente eso. Y me decía, sí, estaré allí en el estudio, encantado, Alberto, con vosotros, porque os lo quiero explicar con detalle. Está muy explicado en la información que traen nuestros compañeros. Sandra Segovia ha elaborado esa información.
0: Y con mucha tecnología, además.
1: Sobre todo el método utilizado para este descubrimiento, que son
0: ortofotos
1: con imágenes aéreas.
0: Gramétricas. Yo es que cuando hay más de una G fotogramétricas, creo que esta palabra creo que se la escuché por primera vez a Néstor Márquez, y no sé cuántas veces se la hice repetir hasta que yo fui capaz de entender. Entonces me la explicó por partes lo que significaba cada cosa.
1: Y se aplican, pone, filtros fotográficos para ver esa estructura desde arriba, que es un auténtico plano de esa villa. Muestra dos edificaciones entre los siglos I y IV con más de 2.000 metros cuadrados. Así que Raúl Martín Vela nos lo va a contar el próximo lunes, tranquilamente, con todos los datos. Pero es verdad que eran las 7:25 cuando le he escrito, y hemos estado ahí hablando sobre el asunto, y me decía que era impresionante lo que habían descubierto y lo que había por delante, y que era magnífico, desde luego, para la zona. Y eso confirma que Bernardos tiene una rica esto que se ve y lo que pueda estar por venir, pero hay mucho trabajo ahora por delante. Así que
0: un poquito de lo que hablamos con alguien que, aunque ahora mismo se dedica a la política, es arqueóloga de profesión, algo que Clara Martín ha sostenido en este mismo estudio, igual que otros muchos compañeros y colaboradores: el pasado romano que tiene la provincia de Segovia, ese peso que está claro que tenemos y que hay que seguir dedicándole tiempo, esfuerzo, inversión, porque está claro que hay muchos periodos históricos y por supuesto también prehistóricos, pero está claro que Segovia en la época romana tiene todavía mucho, mucho que decir, la capital y la provincia.
1: Pues si tienen la ocasión, bajen a buscar el dispensador más cercano que tengan y cojan ese ejemplar gratuito del Día de Segovia y vean esas fotografías hechas a vuelo de dron. Así se ha revelado la villa gracias al crecimiento diferente del cereal, que esto es lo que llama la atención. Cuando lo leía esta mañana, precisamente las zonas de diferente crecimiento del cereal, por la influencia de la época de lluvias que hemos tenido tan intensa, pues desde abajo parece, lo que ves desde abajo a ras de suelo parece un campo de cereal normal, pero visto por este sistema con el dron y con esas fotografías a las que tú hacías referencia, pues dibujan ese plano, pues casi a la perfección, ¿no?
0: Es la de que hay algo ahí debajo.
1: De que algo hay, que hay construcciones humanas.
0: De que no es tierra.
1: Es un diseño, efectivamente. Es espectacular. Así que les recomiendo que echen un vistazo a esta información, sobre la que nosotros volveremos, como les digo, el próximo lunes en detalle con Raúl Martín Vela, arqueólogo y director del proyecto ESMA Arqueológico. Él dice que para el medio rural este tipo de hallazgos es muy importante por las posibilidades que le brinda desde luego de cara al presente y al futuro. Están completamente ilusionados con ello.
0: Hablaba yo de prehistoria porque precisamente en Bernardos sabe mucho.
1: Por eso digo que
0: de neolítico.
1: De neolítico, sobre todo. Es una zona para visitar, para aprender y para disfrutar, desde luego que sí. Ese es el titular de portada, la imagen de la portada, pues ya lo saben ustedes, lógicamente ayer fue la noticia de la mañana, cuando estábamos aquí precisamente conversando con nuestros invitados, pues saltaba en esa tertulia de Diputación el anuncio de que se iba ya a conocer, se iban a conocer algunos detalles del acuerdo alcanzado entre Partido Popular y Vox, un acuerdo después de 80 días de negociaciones. Lo comparaban desde el Partido Socialista con la vuelta al mundo de
0: Willy
1: Fogg.
0: Sí, yo, ¿no?, simplemente recordar, porque esto es muy de generación X, a ver, recordar, si hacemos referencia a la serie de dibujos animados, es Willy Fogg. Pero si alguien hace referencia al libro de Julio Verne, se llamaba Phileas.
1: Phileas. Ah,
0: es decir, es que algún compañero de algún medio de comunicación se le ha ido, digamos, la generación, y entonces hablando de la referencia que hizo el PSOE al libro, creo que no fue el PSOE, creo que es Soria ya, creo que ha sido el... ahora mismo lo buscamos,
1: te
0: pero...
1: confirmo.
0: Pero el libro que escribió Julio Verne, el protagonista, se llamaba Phileas Fogg.
1: Igual hacían referencia.
0: Aunque está claro que todos tenemos, los que tenemos una generación, está claro que se nos viene enseguida a la cabeza 80 días, pues Willy Fogg, la canción,
1: la
0: de entrada, la de salida y esos personajes, Rigodón, Tico y
1: no, Pedro Pascual, por Ávila.
0: Pedro Pascual, por Ávila, perdón, sí. No, sorry, por Ávila. Hacía referencia a Julio Verne, es decir, hacía referencia a Phileas Fogg. Ella, esa novela, pero está claro que los periodistas somos generacional también y se nos van a veces las referencias. Y me ha hecho mucha gracia escuchar a un compañero de un medio de comunicación autonómico hablar de Willy Fogg.
1: Bueno, él decía, han tardado 80 días, igual que Willy Fogg, en dar la vuelta al mundo. En realidad, yo he escuchado yo he escuchado el corte esta mañana y él ha dicho...
0: el libro que escribió...
1: Han tardado 80 días, igual que el señor Fogg.
0: El señor Fogg, claro.
1: El señor Fogg. Y luego aquí veo que está
0: no se metió
1: trasladado por Willy Fogg, dijo en alusión a la serie de dibujos claro, animados que se inspira en la novela de Julio Verne sobre las aventuras de Phileas.
0: Está claro que nos hemos ido... Los periodistas andamos todos por la misma generación.
1: Bueno, es la anécdota, pero bueno, han sido 80 días.
0: Sí, sí, sí, 80 días son, 80 nada más.
1: Una vuelta al mundo, este o quizá caso, una vuelta a las necesidades de la región, no lo sé.
0: En ese caso, 80 nada más no es precisamente lo que querían destacar desde...
1: Nada menos.
0: Tenía que desde por Ávila, es que se les ha hecho muy largo.
1: Sería 80 días nada más y nada menos.
0: Y nada menos. Nada añadirle un poquito, porque bueno, consideran que para ser al final un...
1: Sí, estaban condenados a llegar a un acuerdo finalmente,
0: un acuerdo,
1: es que no había otra forma, desde luego.
0: Un poco, como se suele decir, ¿no?, un acuerdo marco que tiene pocas novedades respecto a lo que se ha hecho en otros lugares, pues hay quien dice 80 días, pues... Parece que...
1: El futuro presidente Alfonso Fernández.
0: Recuerden
1: Mañuco,
0: que entre medias había unas elecciones en Andalucía, ¿eh?
1: Sí, y bueno, había que esperar, había que tomar los pasos adecuados. Estaba viendo a ver qué iba a pasar en Andalucía y finalmente, pues, yo creo que ha habido una pausa. No creo que hayan estado los 80 días metidos en reuniones.
0: No.
1: Desde luego que no.
0: No.
1: Simplemente ha habido como una tregua, yo creo, un paréntesis. Como dicen, un kit-kat, ¿no?
0: Sí.
1: Bueno, futuro presidente Alfonso Fernández Mañuco presentaba el acuerdo ayer a mediodía. Nosotros lo escuchamos también aquí en Vive Radio, como me lo acuerdo, decía, bueno para Castilla y León, y Carlos Pollán, que va a ser el vicepresidente primero de la Junta, celebraba el pacto que incluye su prioridad nacional de regulación y plan migratorio. Tras 2 años de prórrogas, habrá presupuesto, lo anunciaron también para 2027. Le preguntaban los periodistas si el presupuesto que se iba a trabajar era para este año, para lo que quedaba este año, o ya para el 2027. Ay. Y ya anunció Alfonso Fernández Mañuco que se trabajaría para el próximo año. El Partido Socialista ha prometido plantar cara al pacto, lo definen ellos como pacto de la vergüenza. Pues tienen toda la información también aquí en el día de Segovia. Se habla de la visita de León 14, que está a puntito de llegar a Madrid.
0: Todo preparado. Va cogiendo mucha fuerza.
1: Claro, va a movilizar a más de medio millar de fieles segovianos que se van a desplazar en 2 turnos hasta Madrid. Tengan paciencia porque Madrid va a estar complicado, ¿eh? En Madrid se van a cortar algunas líneas de metro, algunos carriles en la Castellana. Bueno, la verdad es que va a ser un fin de semana complicado. Entre el Papa, no quiero yo comparar nada, y Bad Bunny, ¿eh? Nos ponen a los madrileños en un brete para no movernos.
0: Y la Feria del Libro que continúa,
1: ¿eh? O sea que va a ser complicado. Por cierto, mañana desde la Feria del Libro vamos a conectar con nuestro querido amigo Carlos García Pascual en la tertulia de por la mañana, porque está toda la semana en Madrid, que está de vacaciones, y me decía ayer que quería contarnos cómo estaba la Feria del
0: Libro. Nos va a hacer de cronista.
1: Así que quería entrar unos minutitos.
0: Oye, reportero. Claro. En la Feria del Libro,
1: para
0: qué maravilla.
1: Contarnos cómo,
0: pues mira,
1: cómo...
0: hablando de reporteros y de muchos amigos que nos ayudan a hacer el programa, entre ellos, como no, nuestro queridísimo Alex Casado, que ya me está indicando.
1: ¿Qué nos cuenta?
0: Todos atentos esta mañana a las noticias. Él se adelanta a nuestro tiempo de previsiones, cosa que siempre es de agradecer, porque se desvela el programa de las fiestas de San Juan y San Pedro de Segovia de este año. Así que nos pide Alex a todos los oyentes que estén atentos hoy a esas novedades que se puedan desvelar. Hoy que estamos ya a 4 de junio.
1: 4 de junio, jueves.
0: En 20 días, San Juan.
1: Junta de gobierno local y después seguramente tendremos algunos datos. Hay comparecencia del alcalde. Ya se ocupó,
0: te ha puesto deberes.
1: Sí, se ocupó Alex ayer de avisarlo en las gafas azules, uh-huh, en el espacio con Autismo Segovia, y él estaba emocionado. Ya sabéis que hace un seguimiento exhaustivo de los programas de fiestas. Así que pues estaremos atentos, Alex, y gracias por estar ahí siempre escuchándonos. Bueno, pues son las 8:54. Echen un vistazo al Día de Segovia. Ya lo tenemos nosotros aquí con muchísimos otros asuntos de interés. Recuerden que tienen también toda la información nacional e internacional. Así que un ratito de lectura con un buen café y el desayuno. Vamos con el santoral para que no se nos eche tiempo encima. Vamos a felicitar a las Noemís, que hoy tenemos Santa Noemí. Así que si conocen alguna, ya saben que hay que... ¿Tienes alguna cercana?
0: Además de Noemí Otero, me viene a la cabeza una compañera del instituto.
1: Pues a todas las Noemís, felicidades. Hoy también.
0: Me está acordando sí, de Noemí, que compartimos muchos momentos buenos en el instituto, en el Andrés Laguna.
1: Tenemos tres nombres comunes: Noemí, Ruth, hoy es Santa Ruth.
0: Ah, mira, pues también.
1: Felicidades a todas ellas. Y tenemos de nuevo un Nicolás, que repite.
0: Ah, es verdad, esta semana ya han salido los Nicos.
1: Otro Nico, así que felicidades a todos ellos. Y hoy la carpeta de rarezas es la que recibe más aportaciones, porque vamos a felicitar a todos los Gualtero, a todos los Optatos.
0: Sí, este yo creo que ha salido alguna vez, siempre hemos dicho que tiene como nombre de medida de carburante.
1: Optatos.
0: Sí, ¿verdad?
1: Optatos.
0: Con todos los respetos, si alguien tiene este nombre maravilloso, Optato, pero seguro que le han hecho la comparativa más de una vez.
1: Un nombre original, cuanto menos. También los Petroc, acabado en C, hoy es San Petroc, y a todos los quirinos con Q.
0: Quirino.
1: Felicidades a todos ellos. Me he dejado para el final a Metrófano, que también podría ser otra medida. Metrófano. Metrófano. O un medidor, un aparato medidor.
0: Sí, sí.
1: Desde luego, Metrófano.
0: Qué
1: como
0: bueno.
1: Nombre, San Metrófano de Bizancio. Así que felicidades a todos ellos, Noemís, Ruths, Gualteros, Metrófanos, Optatos, Petrox, Quirinos y Nicolás. Felicidades a todos ellos. Hoy, 4 de junio, celebramos el Día Internacional de los Niños Víctimas Inocentes de Agresión. Es una fecha proclamada por la Asamblea General de las Naciones Unidas, con la que se pretende conseguir la protección de los niños en situaciones de guerra y conflictos. Los niños son los más vulnerables, recordamos, en este tipo de situaciones reciben todo tipo de agresiones, no solo físicas, sino psicológicas y emocionales. El objetivo final es construir un lugar seguro para ellos. En agosto de 1982, la Asamblea General de la ONU, en su periodo de sesiones de emergencia sobre la cuestión de Palestina, quiso hacer algo con el inmenso problema del gran número de niños palestinos y libaneses que habían sido víctimas de los actos de agresión de Israel, y decidió conmemorar esta fecha. Estoy hablando de 1982, ¿eh? Recuerden, no estoy hablando de la actualidad, que el problema continúa. El objetivo es reconocer el dolor y el sufrimiento de estos niños y ser parte de un cambio de conciencia a nivel mundial para que todos nos impliquemos en esta causa. Se reafirma así el compromiso de la ONU en proteger y velar por los derechos de los niños, de la infancia. Y hoy, 4 de junio, se celebra, lo recuerdo también, el Día Mundial de la Fertilidad, con el objetivo de llamar la atención sobre los problemas de fertilidad que se presentan cada vez con más frecuencia en la población, y también identificar cuál sería el momento indicado para consultar a un especialista. Esto es importante también tenerlo en cuenta. Dos días de celebración, dos efemérides que acompañamos con una frase para la reflexión. Es de Albert Einstein, es uno de esos clásicos que traemos de vez en cuando. Ya saben, científico alemán, nacionalizado estadounidense, fallecido en 1955. Dejó escrito algo contundente: lo más incomprensible del mundo es que sea comprensible.
0: Para alguien, ¿verdad?, que estaba siempre en la búsqueda de respuestas.
1: Que seamos capaces de comprender este mundo, eso es
0: que
1: lo más incomprensible, ¿no? Es tan difícil, por todo lo que les acabamos de contar también.
0: Es darle una vuelta. Sí, es verdad, ¿no? Que creamos que el mundo es comprensible, es claro, lo más incomprensible.
1: Intentamos muchas veces justificar la situación, entenderlo. Vamos a entender este mundo.
0: Es de una mente muy científica, ¿no? esa frase.
1: Bueno, pues ahí lo dejo. Como siempre, vamos a echar un vistazo a la microliteratura. Tenemos hoy son cuatro líneas, un micro relato que firma Melina Moisé. Se llama La magia del pasado. Vamos a ver qué nos cuenta. Uy. Melina. Es muy interesante, juega muy bien con las palabras. Así que vamos con ello. Durante un minuto vivimos del cuento.
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1: Cada noche cerraba sus ojos y volvía a ser la niña que jugaba en su infancia con espejos y con los maquillajes de su madre. Los primeros zapatos altos, caminados con elegancia, el primer baile, la música agitada con el rock girando alrededor de todo su cuerpo, aquel pequeño simulacro de telegrama en su mesa le hacía tocar el cielo. Cada mañana descubría que su memoria le regalaba el paraíso. Es una buena manera de definir un recuerdo, ¿eh? De definir los recuerdos cada día.
0: Es verdad. Es verdad que el tema del maquillaje nos llama mucho la atención. Es verdad que ha cambiado mucho y ahora hay otras opciones.
1: Bueno.
0: Y el mundo de... A mí me ponen los pelos de punta, ¿eh? A mí un día me lo explicarán tranquilamente las madres de hoy en día.
1: Porque empiezan tan temprano, ¿verdad?
0: Porque hay esa obsesión de las niñas por el maquillaje y todo lo que haya a su disposición desde muy chiquititas. Pero es verdad que lo que más me ha trasladado es lo de ponerte los zapatos de tacón.
1: Sí, esos zapatos, además, ella lo define, los primeros zapatos altos caminados con elegancia.
0: Eso de aquello de que te intentas averiguar cómo se puede andar.
1: Cómo es posible, ¿no? Esa
0: subido
1: magia. Yo me lo sigo preguntando,
0: tacones.
1: ¿Cómo podéis? Esa magia del buen caminar con tacones altos. Ahora que dices esto del maquillaje, el otro día aquí Natalia, la técnico de promoción de la salud de la Asociación Española contra el Cáncer, hablando de los vapeadores en los jóvenes, decía que inciden mucho en el cuidado de la cara cuando les dice que les puede afectar también a la piel, y eso les preocupa más a los adolescentes, a ellos y a ellas, porque está muy extendida esa cultura del skincare.
0: Están muy obsesionados, vamos a decirlo así.
1: Sí.
0: Hay
1: sí,
0: muchísima
1: sí.
0: obsesión por el skincare que...
1: Entonces parece que eso les preocupa más.
0: Eso simplemente es el cuidado de la piel,
1: sí,
0: dicho
1: sí,
0: en inglés.
1: El cuidado de la piel, pero está tan metido en ello y en edades muy tempranas.
0: Que cuando saben que vapear está en contraposición con lucir una piel estupenda...
1: Que está bien que se cuiden.
0: Mira, cualquier soporte que les ayude a dejarlo o a no llegar a los vapes y a los cigarros y a todo lo demás... bienvenido sea, me parece genial que se cuiden. Creo que se cuidan demasiado pronto, porque una piel joven es una piel que no necesita demasiadas cosas. Pero bueno, un día podríamos traer aquí a un dermatólogo y que se lo explique poquito a poco. Pero es verdad que...
1: Hay que aplicarse productos de calidad, ¿eh?
0: Claro.
1: También es verdad que hay muchos productos baratos a los que tienen acceso también los más jóvenes, que finalmente les puede complicar más la situación.
0: Sí, en los bazares y en las tiendas hay un montón de productos que dices tú, madre mía, a ver, no comprar cualquier cosa porque tenga brilli.
1: Y una mascarilla porque sea muy graciosa, esas mascarillas que tienen
0: con forma de animales o de famosos personajes para ellos.
1: Bueno, vamos con el repaso. Les voy a recordar nuestro número de contacto, que es el 669-597169, que yo creo que después de 3 años seguro que lo tienen metido en memoria, no solo en la suya, sino también en el dispositivo móvil. 669-597169. Es nuestro canal directo, igual que ha hecho Alex, que hacen algunos oyentes precisamente. Alex tiene ahí una foto bonita que le sacamos ayer, ¿eh?
0: Está guapísimo.
1: Una foto muy chula aquí en el estudio, que se la pasamos después cuando se marchó. Bueno, les decía que a través de ese canal pueden estar en contacto con nosotros, no solo durante el tiempo de directo de 8 a 12, sino también las 24 horas del día, hacernos llegar si quieren estos micro relatos para que nosotros les demos vida aquí en la radio. Para lo que ustedes quieran, estamos abiertos a sugerencias, propuestas, críticas constructivas, si pueden ser, que seguramente ayudarán a que este producto radiofónico, que es suyo sobre todo, pues se vaya acoplando mejor a sus necesidades y a sus gustos. Vamos con los contenidos de hoy. Dentro de un momentito están llegando ya los contertulios por aquí a las instalaciones de Promecal en Cervantes 29, contertulios de Vive tu Futuro. Ya sabe que los jueves nosotros reunimos aquí a jóvenes segovianos y segovianas que quieren charlar sobre la actualidad. Hoy nos van a acompañar Juan Carlos, Estefi, Álvaro, Íñigo y Antonio. Estarán aquí con nosotros. Y a partir de las 10 recibiremos a Begoña Morales, es miembro del Sindicato de Inquilinas e Inquilinos de Segovia. El 6 de junio, el próximo sábado, hay una manifestación aquí en Segovia por el derecho a la vivienda. En estos días que estamos hablando también de esos datos que hablan de esa subida del 43% en los 3 últimos años, de esos alquileres de media 1.200 euros, es un problema que continúa presente y para el que parece que no encontramos solución. Así que hablaremos con ella del asunto y de esa movilización. Y después de las 10, si ayer hablábamos con Alejandro García cuando salía de uno de los exámenes, que además salió con una energía y bueno, nos dio una tranquilidad porque estaba convencido de que todo salía de inglés cuando hablamos con él en directo.
0: Oh, yeah.
1: Y él decía que se le había dado muy bien, bueno, que era un examen, le había resultado muy fácil, que era muy parecido a lo que había estado haciendo durante el curso, y hablamos con él precisamente de lo que tú y yo hablábamos por la mañana, de cómo iban preparados, no solo en conocimiento, sino en cómo actuar en el examen, la serenidad con la que lo afrontaban. La verdad es que nos dejó muy buenas sensaciones. Alejandro, se lo agradecemos que estuviera con nosotros. Bueno, decía que si estuvimos en esa parte de los alumnos, que además Alejandro nos contaba cómo le habían pasado el detector de dispositivos electrónicos a la entrada del examen y que después en 10 minutos volvía a entrar al segundo examen y le iban a volver a pasar el detector, me decía que no de manera aleatoria, que a todos los alumnos se lo habían pasado. Bueno, pues hoy vamos con la otra parte, vamos con los vigilantes. Hoy vamos a hablar con Óscar Pérez, que es docente, es profesor, vigilante en las pruebas de PAU en el campus María Zambrano. Así que estará con nosotros a partir de las 10:30, cuando salen de la primera prueba de hoy. Pues bueno, nos va a contar cómo
0: estamos en
1: cómo
0: el
1: está
0: último
1: siendo
0: día.
1: Esa vigilancia. Así que hoy que es el último día, nos va a hacer
0: lo
1: un poco.
0: Lo están notando
1: de...
0: mucho también en los establecimientos de la zona.
1: Claro.
0: Todo lo que rodea al de... campus María Zambrano está notando la PAU.
1: Recordamos esos 743 alumnos segovianos y segovianas
0: a
1: que están
0: profesores,
1: enfrentándose a la PAU.
0: Se está notando.
1: Hay movimiento, desde luego, en la zona. Y a partir de las 11 nos acompañará Ángel Galindo, que es portavoz de Izquierda Unida en el Ayuntamiento de Segovia. Ya saben que esta semana estamos recorriendo las distintas portavocías en el Ayuntamiento de la capital. Hoy es el turno de Ángel Galindo. Mañana terminaremos esta ronda que iniciábamos el lunes con Noemí Otero de Ciudadanos. Mañana la terminaremos con Esther Núñez de Vox, que estará aquí con nosotros a partir de las 11:30. A las 11:30 de hoy nos acompañará, como cada jueves, nuestro querido Almondróguez, ilustrador de cabecera, que viene aquí con sus reflexiones muy, muy particulares, desde luego sorprendentes, y además nos deja siempre esa... Yo voy a decir, aunque él nos estará escuchando, que nos escucha mientras trabaja en casa y dirá, va, qué exagerado es Alberto, su arte, iba a decir sus obras de arte, su arte que tenemos aquí la exposición en el estudio, que es auténticamente genial. Así que, ¿quieren acompañarnos? Pues es muy sencillo. ¿Cómo que qué tienen que hacer? Pues no tocar la radio, quedarse donde están, que nosotros seguiremos acompañándoles durante toda la mañana. Seguimos.
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0: 9 y 14 minutos de la mañana, si se quieren divertir, este es el mejor momento, los jueves, este tiempo de conversación, por supuesto, en Vive Radio Segovia. Ya sé que no te gusta, Patri, pero está...
1: Me he quitado los cascos.
0: Está de actualidad.
1: Bueno, encima de la mesa.
0: Vamos a
1: confiar. Me los ha cedido muy amablemente Juan Carlos.
0: Sí, bueno. Vamos a hacer.
1: No, con Batman y no te preocupes.
0: Te los dejo un ratito. Pues Juan Carlos es el único de la mesa que fuera de micrófono, ya los conté ustedes, que ha dicho que no le importaría ir a ver a Bad Bunny. No tiene entrada de momento para el fin de semana, pero
2: no.
0: Ni lo has intentado, ¿no?
2: Tampoco eso.
0: Tampoco. No. Es decir, si te llega así.
2: Claro, pues, claro que sí.
0: Oye, que pues te, llega, si está. Te llega el plan, ¿no? Que tengo unas entradas aquí que.
2: Jolín, sí. Yo creo que tiene que ser, o sea, ya no como músico, sino como espectáculo en general. Tiene que estar guay.
0: ¿Y como músico?
2: Bueno, yo siempre digo que en el CNAE, en los epígrafes de Hacienda, los cantantes y los músicos están separados.
0: ¿Ah, sí?
2: Sí, me parece curioso.
0: Bueno, Steffi, buenos días.
3: Buenos días, Alberto.
0: ¿Cómo
3: buenos
0: estás?
3: Días, chicos.
0: ¿Te gustaría? ¿Te gusta Bad Bunny?
3: Bueno, me gusta más para el ambiente, o sea, para fiesta, pero... No sé, o sea, no sé si iría a su no sé si yo pagaría por ir a su concierto. Si me regalan la entrada o me dejan a mitad de precio, pues...
0: Sí, pero 500 euritos, por ejemplo, por estar en la zona VIP, no.
3: No, no.
0: Nada. Bueno, luego hablaremos de la casita de Bad Bunny. Antía, buenos días, ¿cómo
4: buenos
0: estás?
4: Buenos días, chicos.
0: Veo por tus caras que tampoco te gusta mucho.
3: Bueno, a ver, si lo tengo que escuchar, lo escucho, pero no me la pongo ahí.
0: Se deja bailar, ¿no?
3: Sí.
0: Se deja bailar. Íñigo, buenos días.
5: Hola, buenos días.
0: ¿Vas a estar en Madrid? Con motivo del concierto de Bad Bunny.
5: Creo que Madrid ya está llena. No empieza el fin de ya está llena.
0: Bueno, Steffi sí va a estar.
3: Sí.
0: Pero bueno, no por Bad Bunny.
3: No, yo lo mismo es espiritual, religioso.
0: Te vas a ver a León.
3: Sí, al Papa León.
0: Al bueno de León. Pues nada, hablaremos de la hora. Y Álvaro, no sé cómo lleva esto del perreo.
6: A mí me gusta el reggaetón, me ha empezado a gustar los últimos años, pero no pagaría 300, 400 euros por un concierto.
0: No hay nada más barato, algo más barato, ¿no?
6: Pues a lo mejor gente a última hora que la vende porque no puede ir, pero mucha gente, demasiada gente. Te crees único y eres otro más de los miles y miles que hay en el Wanda.
0: Bueno, vamos a hablar de ello. Ya estamos con esta mesa conformada, desde luego que sí. Precisamente es con Bad Bunny quería comenzar y quería preguntaros, supongo que lo habéis escuchado o leído estos días con la polémica de esa selección que se hace, esas imágenes que hemos visto todos del ojeador de los conciertos de Bad Bunny, que va eligiendo, bueno, hasta el último concierto que ha habido en Madrid, que ya ha cambiado un poco la política de selección, escogía a muchachas, a mujeres jóvenes, pues dentro de un estándar estético también. No sé qué os parece esto, y no sé si gracias a las críticas que ha habido en España acerca de esto, pues un poco con acusaciones de machismo, pues ha cambiado la cosa, y ya hay cuerpos, como decían ayer, no normativos, que suben también, personas de edad más avanzada que suben también a esa casita. No sé cómo lo veis, Steffi, ¿cómo ves esto? Primero, esa selección que se hacía, ¿no?, para estar ahí en esa zona de privilegio.
3: Bueno, por lo que había leído, aparentemente él no es el encargado directamente de elegir quién va
0: no,
3: a la casita.
0: No, hay un muchacho por allí paseando.
3: Sí, sí. Y es esa persona la que elige, y esa manera de sorpresa, ¿no? Elegir a las celebridades o influencers que participan de la casita. El tema más... más cuestionamiento que genera es por lo que representa la casita en sí, ¿no? Que es un símbolo de cultura popular puertorriqueña, que va dirigida a quienes viven en el barrio, a quienes son de sectores económicos no favorecidos, digamos. Y ver que este espacio es utilizado para personas de cierto... No, o sea, selectas, ¿no? Exclusivas.
0: De alto nivel.
3: Y de alto
0: standards,
3: nivel, sí, claro, sí. Es lo que genera...
0: No solo estético, sino económico.
3: Claro, es que va una transformación de lo que representa la casita, ¿no? Realmente en el mundo real, y lo que termina representando en el escenario de un espectáculo, de un show, ¿no? Como el de Bad Bunny. Y aquí le quiero mandar saludos a Juan Manuel, porque voy a mencionar a Bordiú en... y como él siempre habla de él, es que, por ejemplo, este autor pues nos habla de que las personas utilizan la cultura o ciertos espacios no solo porque les gusta, sino porque se terminan sintiendo que forman parte de un segmento exclusivo y que no son parte de las demás personas de la sociedad, ¿no? Y eso es lo que resalta Bordiú. Y el conflicto cultural básicamente va por eso, ¿no? Y, o sea, la casita se ha vuelto como exclusiva, clasista, elitista, de cierta forma machista también, porque han señalado que las mujeres que van son jóvenes, son con cuerpos heteronormativos, que la sociedad aplaude o que se muestran como lo... el símbolo de el canon de belleza al que se debe aspirar, ¿no? Y ante esas críticas es que luego ya han venido a convocar personas mayores con otro tipo de cuerpos, otro tipo de origen. Entonces ha tenido que haber un poco de revuelo en las redes sociales para que se tome esta acción, ¿no?
0: Venga, hacemos una ronda de opiniones, Santiago, ¿qué te parece?
4: A ver, yo creo que para empezar, el concierto de Bad Bunny no va como gente súper mayor, entonces por ese lado pues es un poco más complicado, ¿no? Que la gente que se seleccione pues sea de cierta edad, porque al final la gente que va pues es joven. No creo que vaya alguien que tenga más de 35 años por voluntad propia, de que lo sabrá, porque con la de conciertos que va a dar sí, tiene que haber de todo. Va a ser un concierto muy variopinto en todos los sentidos. Pero también considero que al final la casita es como un escaparate, o sea, pues va gente muy famosa porque salía la polémica esta de Esther Expósito, sí, que fue la niña mal con su novia, o sea, al final es un escaparate, pues un poco para que te vean que estuviste, para hacer un poco más de bomba lo que es el concierto y tal, porque están yendo un montón de famosos, y luego la gente que seleccionan, yo creo que, bueno, la gente está yendo, en plan, se curra muchísimo los outfits de que lleva. Entonces,
0: para que te seleccionen.
4: Sí, para que te seleccionen. Entonces, pues al final, creo que ya a la hora de que te cojan, o sea, la gente va como con una idea preconcebida de a ver si me cogen, entonces voy con un look súper espectacular de tal. Entonces yo creo que también un poco va por ahí.
6: Sí, claro, al final lo que dicen, tía, hay gente que es que ya no va tanto al concierto para verlo, sino que se prepara solamente para que le cojan, porque es que había imágenes de, creo que en el concierto del sábado, creo que fue, eso, que ya saben dónde ponerse la gente para que el ojeador sepa dónde te va a mirar, para subirte al escenario y demás.
0: Hay estrategia.
6: ¿Qué estrategia? O sea, ya hay un posicionamiento y todo.
2: Eso lo ha habido siempre en otros conciertos con otros artistas.
6: Claro, para que te mire, para que te suba al escenario.
2: Sí, eso lo ha habido siempre.
6: Claro, pues aquí igual con estas personas, lo que imagino es que, por ejemplo, este tipo de VIPs, pues por ejemplo, este Expósito, la hija de, es la hermana de Paco León, que se llama, no, María León.
0: María.
6: Claro, al final pues imagino que esa gente ha pagado exclusivamente por estar ahí, no iban a estar en pista, supongo, vamos, imagino que ellos habrán pagado, igual que la niña Mali y su novia no estarían con el público, sino que les habrán puesto allí porque habrán pagado por ello. Entonces, bueno, a mí me parece bien que suban a la gente. Tú has pagado lo mismo que otras personas que están en pista, te suben a la casita, te lo pasas bien y ya está, yo no le veo el problema, pero me parece muy, o sea, muy triste que haya que hacer revuelo en redes sociales para que al final la promotora del concierto tenga que cambiar estas normas, porque es que, hombre, es muy triste tener que estar mendigando porque hay algo que está mal. Tendrían que verlo, porque de todos modos en Barcelona, cuando pasó en Barcelona el concierto, nadie se quejó de esto. Ha sido también esta segunda fecha.
4: También tengo que decir que, o sea, me salió un vídeo en el que contaban que lo de la casita, que era súper agobiante. O sea, que las personas que estaban delante estaban muy bien, pero las personas que estaban atrás no se podían ni mover. Y vídeos del concierto, de estar en pista y tampoco no poder moverse, de querer salir por estar agobiado y no ser capaces de salir. O sea, una pasada.
6: En Barcelona es verdad que había un chico que le daba un ataque de ansiedad y que no le podían sacar, pues porque es que estaba hasta reventar el escenario.
4: Y los de seguridad empujando a la gente, pero empujando
1: a mí me da muchísimo miedo. Es que esas aglomeraciones, toda esa gente
5: tan concentrado.
1: Sí, o sea, yo eso de no sentir los pies debajo, la tierra debajo de mí, me da muchísima agobio.
5: Que estás bailando al ritmo del lado,
1: sí,
5: porque
1: sí,
5: estás
1: sí,
5: pegada.
1: Sí. Recuerdo cuando vino Alaska a las fiestas de Segovia, a la Plaza Mayor, es que la gente te llevaba. O sea, notabas, yo llevaba la mano de mi chico agarrado y digo, o sea, por el amor de Dios, no me sueltes.
5: Porque nos vemos el año que viene.
1: nos encontraremos, pero eso me da muchísimo agobio, lo de notar que te llevan. Eso solo lo había sentido en el metro de Madrid y no me gustó.
0: Se va a sentir y mucho este fin de semana en Madrid. Esa sensación se va a tener.
1: Eso de que notas que de repente tus pies
5: te dejas llevar
1: están tocando,
5: y no sabes dónde apareces.
0: Oye, decías tú que es una estrategia, es una estrategia de marketing, ¿no?
5: Pues es una estrategia, pero yo creo que es tan fácil hacer bien la estrategia porque al final, con la situación en la que estamos y todo lo que estamos viviendo hoy en día, es que coges y, yo qué sé, plantas a alguien más mayor o a alguien que tenga su gracia o alguien, y yo creo que te vende más incluso que plantes a este Expósito o a alguien del tipo. No sé, no me parece tan complejo.
1: De todos modos, pero es una zona VIP, o como bien decía,
6: es una mezcla de zona VIP

0: experiencia de estar cerca de Bad Bunny. Es como sí, el típico pero... meet and greet que tienes en un backstage, claro, sino que lo tienes al lado.
1: A mí lo que me parece fatal es que si te seleccionan para ir a la casita y vas con una persona, claro. Cada uno separado. O sea, vamos a ver, yo voy acompañada con una persona a la casita y tiene que quedar mi amigo abajo y yo no subo.
2: Ya, bueno, pero supongo que también puedes rechazarlo, ¿no? ¿Rechazaríais esa posibilidad de subir ahí? Claro, este es un debate también.
3: Es la full experience.
4: Yo no, la oportunidad.
3: Yo creo que es un debate que me parece justo y necesario, y a la vez creo que roza un poco los límites de decir a la gente lo que tiene que hacer, ¿no? Porque yo, si yo entiendo a, no seré yo quien defienda a Bad Bunny precisamente, pero como un, no en este caso
2: pobre millonario,
3: claro. No, pero como un producto, ¿no? O sea, es una marca, o sea, es un tío que ha llenado 10 veces el Wanda 10 días seguidos, o sea, no sé cómo decirte, claro. O sea, me puede no gustar, pero yo creo que él y sobre todo su equipo algo bien estará haciendo, efectivamente. Entonces, claro, ¿qué es lo que pasa? Yo, me parece que está súper bien el debate sobre los cuerpos heteronormativos y todo eso, o sea, me parece que es necesario, pero creo que a veces nos pasamos el juego, porque en este querer luchar por el progreso, cuando chocamos con la opinión de alguien que no me gusta, ya... No me vale el progreso. Entonces, la libertad que tenga cada uno para elegir cómo vende su marca también creo que es respetable, ¿no? Porque, no sé, ahí podemos poner 20.000 ejemplos. En los anuncios de pastas de dientes no hay dentaduras imperfectas.
2: Claro.
3: Porque ellos eligen, o sea, y creo que tiene cierto sentido. Yo no voy a entrar, o sea, bueno, sí que está claro que hay ciertos rasgos machistas, es evidente. Pero que es que al final, Bad Bunny como artista y su equipo como artistas, pues podrán elegir qué tipo de imagen quieren vender, ¿no? Como Adidas, que tiene deportistas de élite patrocinando sus productos. Pues es evidente, a lo mejor es que es la imagen de marca que quieren proyectar. Entonces yo creo que el debate, a mí me parece muy bien que haya el debate. Oye, a mí esto, oye, respetar la opinión de todo el mundo, de a mí no me parece bien, pero no soy nadie para decirle a quién tiene que invitar Bad Bunny o su equipo a la casita. Yo creo que van más por ahí los tiros.
2: Es decir, tú vienes a concluir que como es su espectáculo, subo a quien quiero y doy la imagen que quiero.
3: Es que yo creo que estamos... Sí, vengo a concluir eso porque creo que estamos rozando... ¿Os acordáis que hace
2: años... Somos demasiado políticamente correctos.
3: Todo el rato, a mí me agota.
2: Aburrida.
3: A mí me agota. ¿Os acordáis que hubo hace años que decían que para poder estar nominado a un Oscar, las películas pues tenían que tener personajes de distintas razas, sí, etnias? Pues bueno, al final la Academia de los Oscar como entidad privada pues puede hacer lo que ella quiera, pero a mí me parece un poco también rozarlo lo absurdo. Yo creo que hay que educar a las personas en valores, pero que luego también en libertades, de que cada uno haga lo que cada uno quiera, porque es que a veces encontramos, yo qué sé, encuentras en series de vikingos personajes de color negro. A lo mejor me estoy columpiando, pero no sé hasta qué punto, o si yo quiero mostrar una película de África, de una tribu de África, pues tampoco tiene sentido que haya una persona blanca. O sea,
2: ya, quiero decir, entiendo.
3: Rozando un poco...
2: Si lo exagero, sería como si tú das un concierto de flamenco y te obligan a que haya dos bailarinas, dos bailarines...
4: Que sean morenas...
2: Pues mira, ellas pasó, que sean rubias, ellos que sean morenos...
3: Con el disco del Mal Querer de Rosalía, pasó... Bueno, hubo muchísimas críticas desde el punto más tradicional del flamenco, que decían que, claro, que es que esto no es flamenco, que es que esto... Y yo decía, bueno, es que tampoco lo está vendiendo como tal, ¿no? Al final, ¿dónde está la libertad del artista en...? No sé, ¿quién era este pintor que pintaba también los cuerpos que representaba? No eran cuerpos normativos, tampoco... No recuerdo quién...
5: O sea, ¿uno que pintaba un Botero?
2: ¿Botero?
3: Es que no recuerdo, yo...
2: Escultura, pintura...
3: Claro.
5: Botero, pero, el que pintaba personas gordas.
3: Personas gordas, pues... ¿Por qué no va a poder hacerlo? O sea, ¿quién soy yo para decirle a esa persona lo que tiene que pintar? Pero a la inversa también, ¿no?
2: Esto sería más o menos igual.
3: Yo lo califico igual. O sea, a mí el debate me parece justo, ¿eh? O sea, porque creo que hay que visibilizar. Pero luego creo que también hay que saber dar el mini paso atrás para decir, vale, entra dentro de su libertad. Y yo no lo compro.
0: Yo creo que tenemos la piel muy fina. O sea, pero por ejemplo pasa con las modelos de Victoria's Secret, por ejemplo. O sea, las modelos de Victoria's Secret son como son mujeres que son Bueno, tienen un cuerpo absolutamente perfecto, pero porque está pulido, literalmente.

0: Entonces, eso es como si una persona que no tiene ese cuerpo se queja. Es que ese cuerpo lo tiene una de cada
1: un millón de personas. Yo no puedo anunciar.
0: ¿Y puedes quejarte de que Victoria's Secret utiliza eso? Pues como hablabas tú, por ejemplo, de los que de Adidas, que utiliza deportistas de élite. ¿Cuántos Lamine Yamal hay en el mundo? ¿Cuántos cristianos? ¿Cuántos Messi hay en el mundo? ¿Me voy a enfadar porque sale un cristiano y un Messi no es como yo? Pues están utilizando esa imagen,
1: claro,
0: de marca.
1: O porque yo no puedo, porque yo no, o sea, yo no llego a unos 70, pues no seré patrocinador de marcas de baloncesto.
0: De Jordan, o sea, pues no voy a serlo,
1: pues,
0: a lo mejor.
1: Pues,
0: claro.
1: Pues,
2: aparte,
1: oye,
2: que yo creo que las canciones de Bad Bunny, ¿no? Ya te dan como a entender,
0: sí.
2: O sea, las letras de las canciones, tú
3: una
2: si eres
3: pista.
2: Fan de esa persona. Y ya sin serlo.
1: Claro,
2: pues
1: como,
2: es que...
1: Alberto, no anunciarás tú tampoco seguramente para tintes del pelo, lo
4: no,
1: siento.
4: No, no,
1: no pasa nada.
4: O sea, ni para pastas
1: tampoco,
4: de dientes,
1: claro,
4: lo decías
1: tampoco,
4: tú antes, es verdad.
1: Tiene sentido, o sea, es que yo creo que la libertad, o sea, las oportunidades, nadie hay que negarle la oportunidad para nada, a nadie, pero tampoco el derecho de elegir cómo quiere.
4: Y más siendo iniciativas privadas, como tú decías, cada uno.
1: Claro, porque luego también está el derecho del consumidor de decir, pues no lo consumo.
3: Claro.
4: Claro, porque podría llegar un momento, hablando de marcas publicitarias, que se estableciera, es una exageración, pero una normativa, una reglamentación en la que, si queremos anunciar ropa, haya cuerpos de todo tipo.
2: Yo lo veo fatal.
4: Imagínate, llevando a la exageración, podríamos llegar a...
1: Mientras no roce, creo que mientras no roce la salud, o sea, quiero decir, lo que estás,
4: claro,
1: que modelos anoréxicas. Que
4: no, me refiero a dentro de un estándar de salud,
1: pues es que para mí,
4: que haya
1: para
4: tallas 32, pero que haya tallas 48.
1: Hay un poco en la censura, porque en anuncios de tallas de personas grandes o personas gordas, pues no hay personas delgadas. Tampoco tendría sentido que la anunciaran personas delgadas.
4: Okay.
1: Entonces, no sé.
4: ¿Hay alguna marca muy conocida de ropa, de cadenas, de grandes, que tienen una diversidad muy grande de...
1: Yo lo aplaudo.
4: Como Primark, lo digo. Veréis que las publicidades que hace son...
1: Yo lo aplaudo.
4: Modelos muy diferentes y sobre todo modelos, ellos y ellas, muy naturales.
0: Incluso,
4: gente muy de
0: distintas
1: razas,
0: Adidas
1: colores.
0: En su línea de ropa, en la streetwear, o sea, lo que es más de calle,
1: sí,
0: las modelos son bastante heterogéneos. Tienen cambios, hay cuerpos no normativos, hay cuerpos más grandes, más chicos. O sea, yo creo que por ahí bien, en ese sentido. Pero yo creo que al final cada marca tiene derecho a anunciarse como quiera, enfocado a su target, a su público objetivo.
1: Claro, el debate es necesario para eso.
2: Depende mucho de su público, porque sí que es verdad que, por ejemplo, yo veo genial que Primark haga eso porque tiene tallas grandes, pero una marca como Inditex, que los pantalones más grandes llegan a la 42,
1: sí, claro,
2: pues, chico.
0: O cambias a lo mejor su línea de producción para hacer tallas más grandes, o no, tú vas a una tienda, una persona con una 44, pues no se la va a encontrar, pero es que no vas a hacer publicidad para eso.
4: No tiene sentido.
0: Al final, las empresas son empresas y maximizan beneficios, con lo cual no van a...
4: No, lo llevo al límite porque digo, si estamos siendo tan con la piel tan fina y tan escrupulosos, por ejemplo, lo de Bad Bunny, es que si nos ponemos así, vamos a exigir a todas las empresas que utilicen todo tipo de cuerpos, que todos estemos dentro de... ¿Sabes? Lo que tú decías, mi ejemplo, ¿no? Yo no voy a anunciar nunca tintes de pelo.
1: Yo dentro de poco tampoco.
4: Los calvos del mundo, todos acabaréis así.
0: Sí.
4: Digo, los calvos del mundo empezamos a reivindicar que queremos presencia en todos los sitios.
1: Claro.
4: O sea, sería un poco inútil, ¿no? En fin.
5: Es un poco... Sí, bueno, yo solo quería agregar que, bueno, en el caso de Bad Bunny, como se supone que es un personaje con música urbana, reggaetón, bueno, que es tan popular y va dirigido más que todo a jóvenes, yo creo que hay ciertos criterios por los cuales recibe este tipo de críticas al tema de sus conciertos o las personas que lleva, porque son justamente los jóvenes o adolescentes los que son más influenciables, ¿no? Y a través de las redes sociales pues hay una mayor comparativa en cuanto a sus cuerpos, sus aspectos, cómo se ven, que están formando su personalidad, su seguridad, y ahora tenemos tanto el tema de la dismorfia en redes sociales, de no me veo como el filtro me muestra, o a veces si es a un influencer y no sabes que está utilizando alguna edición para verse más voluptuoso o más esbelta. Entonces yo creo que va más por esa mirada de proteger a justo ese público, que ese target que él tiene, ¿no? O sea, probablemente quienes tenemos más de 20, 30 o rozamos los 40, pues no nos afecte tanto, pero el público joven, adolescente, que está, no sé, entre el colegio, bachillerato, preparándose para la universidad, tienen una mente que pues, sí pueden llevarse mayores comparativas en cuanto a su cuerpo, ¿no? Solamente por ahí.
1: Yo lo veo por ahí, es que me parece, o sea, me parece, con lo que estabais comentando antes, que os estaba escuchando y demás, a mí me parece muy importante la figura del consumidor consciente, que al final es de esto que dice, lo estás criticando, pero mucha gente de esta que la está criticando al final lo termina consumiendo. Entonces lo que estás haciendo es darle alas a la marca. Y es de esto que dices, a ver, todas estas cosas que comentabas, en plan, no te gusta, pues no lo consumas, entonces, porque al final estás aportando dinero y estás contribuyendo a, directamente a que pase esto, entonces no sé decirte.
2: Yo ya, lo único que tengo que decir es que lo que comentabas, que era público muy joven y tal, que no tiene formada su personalidad, creo que se ve claro cuando es una persona que llena 10 días seguidos, que prácticamente va a toda España a ver el concierto. Esa gente, pues, le puede gustar Bad Bunny, pero mucha personalidad no tiene.
4: Ya, porque van
0: la masa.
2: Van en masa.
3: Es un debate interesante lo que dice Steffi también, ¿eh? Porque también está esa responsabilidad del artista, a la vez su propia libertad y la responsabilidad que tiene como personaje público. Decir, oye, es que tus actos y tus opiniones generan influencia. Entonces.
0: Pero solamente con escuchar la letra ya la influencia.
3: Bueno, sí, no, pero sí, evidentemente, pero que es un debate de. Va ligado a la eso imagen es, de marca, es decir, yo qué marca
0: que
3: quiero
0: se
3: vender.
0: Se conoce como greenwashing este, que creo que sabéis lo que sí, es, lo de, sí. Es un greenwashing, es un blanqueamiento de una marca, o sea, es subo personas con un cuerpo no normativo a la casita para que me saquen unos TikToks y tal, pero luego hago letras de, bueno, de denigración claro, total, me refiero, un adolescente lo va a escuchar y va a decir, ah, bueno, ha subido a la casita una persona un poco con unos kilos de más, pero luego escucha una letra y dice, me perrea no sé qué, me hace tal y cual. Bueno, pues genial, pero...
4: Es evidente. Oye, ¿creéis que este debate que se ha suscitado aquí con estos conciertos de Madrid, que ha producido esos cambios, pensáis que van a perdurar o que va a cambiar de ciudad, de otro punto del mundo en otros conciertos y va a volver a lo de antes?
0: Pues no, porque yo pienso que en cuanto llegue a otros países con otro tipo de mentalidad y otro tipo de cultura y no haya tanto buenismo, van a volver a subir modelos. A lo mejor en España no, porque en España verás que hay mucha presión en redes sociales por ese tipo de cosas, que eso está... Bueno, yo creo que en España...
4: ¿Eso dice algo positivo
3: también
4: o negativo?
3: Te digo que es que las que tienen un cuerpo normativo tampoco tienen culpa. O sea,
0: no, claro.
3: O sea, que tampoco
0: no,
3: se trata de demonizar.
0: Yo creo que en España nos pasamos por arriba, nos pasamos de buenísimo.
3: Ya, o trabajado en el gimnasio, ¿no?
6: Sí. O trabajado en el gimnasio. Si ya hay pasta de por medio...
4: ¿Estáis de acuerdo con que nos pasamos, como dice Álvaro, de buenos, de buenismo?
3: Yo creo que le buscamos punta a todo. Un poco,
2: yo creo que buscamos quedar buenísimos, pero sí. Ahora que lo somos,
4: que en el fondo no lo somos.
6: No. Buscamos quedar.
1: Pero porque lo que comentabas, estás criticando, no, es que ha subido esto, mientras estás en un concierto donde dice todo lo que dice. Es que es como...
4: Y entonces desde fuera, ¿qué preferimos? Digo, en general, que haya muchachos y muchachas guapos, esbeltos, trabajados en gimnasio, o que haya una representación de lo que es la realidad.
3: Es que yo creo que el artista no tiene...
4: Desde el punto de vista de espectador del concierto.
3: Ah, pues eso entra dentro de cada individuo, ¿no?
0: Que nos dejen disfrutar del concierto.
3: O sea, que al final yo lo que quiero es que yo como individuo, que el artista se sienta libre y que me genere una emoción. Puede ser positiva o más negativa, pero que me genere algo. No sé, también, yo sé, es que estás en un pedazo de espectáculo como tiene que ser eso. Y ir a buscar esos detalles son importantes porque sobre todo... Para estas personas que están en la adolescencia, que todavía su personalidad la están trabajando, es importante trabajar con ellas. Oye, que tu valía no está en un físico.
4: Ya, pero Bad Bunny no es un educador.
3: Claro, es que eso es a lo que voy. Eso se hace desde las aulas. Claro. Pero también, no es un educador, pero también es un personaje público. Entonces,
6: pero se debería hablar de ¿no? Esto se puede, igual que estamos aquí nosotros, en un aula de bachillerato, en un aula de la ESO, se podría hablar de... La música que se escucha.
2: Bachillerato ya me parece muy tarde para eso.
0: Sí, ¿no? Pero sí que
1: vamos tarde, ya lo hemos perdido.
0: Sí que se hace lo de analizar letras
6: de canciones.
0: En los talleres sexoafectivos creo que se hacen con canciones de reggaetón que se analizan para ver.
3: Yo no lo he hecho.
0: No, mí tampoco. Pero sé que ahora en los nuevos talleres que se impulsan desde el gobierno de España se hacen esas cosas.
4: Steffi, ¿alguna cosita más sobre el asunto? No, seguimos.
5: Es que en verdad hay muchas cosas que analizar. Es que claro, como dices, Bad Bunny no es un educador, pero
4: no,
5: es un
4: decía, referente. Te preguntaba por lo que decía Álvaro, de que si somos aquí en España demasiado buenistas.
5: Bueno, España es el país que he conocido donde siempre hay debate. Sí, a veces sí.
7: Pero es agotador, es bueno, es malo.
5: Es que yo eso lo aprendí en el máster y eso me. O sea, y solo tuve dos compañeros españoles, que los demás veníamos de Latinoamérica.
4: ¿Pero y qué te refleja eso respecto de nosotros?
5: No sé, es que había momentos en los que yo sentía que era un momento de la comida y que hay que conversar y se generaba debate.
3: Me encanta.
5: O sea, era
3: y encima
5: como
3: te tienes que posicionar, ¿verdad? Porque si no, si
7: deja,
3: no te
7: posicionas.
3: ¿Puedo no dar mi opinión?
7: ¿Qué haces en el centro?
5: O uno para otro. ¿Eres blanco o negro? ¿Estás de acuerdo con lo que estoy diciendo?
3: Qué
5: o
3: real.
5: No. Y eres como que, no sé.
4: Dejad de discutir, ¿no? Te da una
5: sí, idea. Claro, o sea, para mí tendría que ser conversación amena. Cuando me dicen debate, yo como que me repele un poco.
7: Bueno, venga, vamos.
3: El país del debate.
4: Me
3: encanta. Me ha parecido real.
4: Vamos así, lo estamos diciendo nosotros en una tertulia, ¿eh? Me gusta conversar y debatir. Vamos a cambiar de protagonista del fin de semana en Madrid, de Bad Bunny, nos vamos al Papa León. Papa León 14, que va a estar allí. Además, Steffi, vas a ser de los, dentro de esos 500 segovianos que van para allá.
5: Sí, bueno, yo voy con
4: no sé a qué encuentro vas, ¿el encuentro de los jóvenes?
5: Sí, con el encuentro de los jóvenes, bueno, jóvenes, los que somos menores de 35, pero
4: eres joven.
6: Está normalizado en menores de 35.
5: Yo me siento veterana en ese grupo, pero
4: pero estáis dentro de la juventud.
5: Y sí, bueno, vamos 130 del grupo con el que voy, somos 130. Pero vamos a alojarnos en una parroquia allá mismo en Madrid. Hay que llevar esterilla, la bolsa de dormir.
4: ¿Está organizado desde aquí por la diócesis o...?
5: Sí, está organizado desde aquí con el obispo. Y bien, al menos a mí me llama mucho la atención. A ver, nunca he participado directamente en una congregación de reunión con el Papa. O sea, el Papa Francisco le vi en Perú, pero porque al hospital donde yo trabajaba nos mandaron como un sector de emergencia en caso que sucediera algo con la gente aglomerada y tal, y lo vi pasar súper rápido en el papamóvil, ¿no? Pero
4: oye, se vive, supongo que vais con la diócesis, vais acompañando, como dices tú, al obispo de Segovia. ¿Se vive o tú afrontas desde la fe ese encuentro? ¿Lo afrontas como que vas a ver un personaje histórico? ¿Habrá gente que lo afronte como el que va a ver un espectáculo? Permíteme la licencia que lo llame así.
5: Bueno, desde mi perspectiva yo sí lo veo como un personaje al que relaciono como fortalecer mi fe y mi creencia, ¿no? Que es algo en lo que he ido yo en búsqueda, que no es que me hayan venido a saturarme ni nada con algún tipo de discurso religioso, sino que es un espacio donde yo he ido a tocar la puerta porque forma parte de mi identidad y era una identidad de la que yo estaba... no sé si rehuyendo o haciendo la parte cuando empecé mi nueva etapa de vida aquí. Y bueno, para mí es como una reconciliación conmigo misma, con mi fe. El Papa es, bueno, el vicario de la Iglesia en la Tierra. Y bueno, o sea, para quienes van a verlo como un show, tendrán su criterio para verlo así.
4: ¿Crees que habrá gente que vaya yo?
5: Yo me imagino que sí, o que hay gente que espera no haber trabajado en su fe o sentido de la esperanza y esperan probablemente estar ahí y que automáticamente esa sensación de fe o creencia se convierta, ¿no? Y no funciona así.
6: Tener una experiencia religiosa.
5: Sí, claro.
6: Como cantaba. Pero eso es normal, ¿no? Quiero decir que es un papa nuevo y genera, ¿no? Yo creo que interés por saber.
5: Sí, que genera expectativa.
6: Y si contigo crea empatía, si la forma en la que se dirige a los jóvenes genera empatía, ¿no? Porque mucha gente, por ejemplo, cuando vino Benedicto XVI tenía muchas dudas sobre cómo es un papa, porque claro, era un papa muy, muy diferente, porque tanto a Juan Pablo II como a Francisco parecía como que es gente que la empatía le sale, y sobre todo hacia los jóvenes, ¿no? Pero con León XIV y Benedicto XVI es un poco como vamos a probar, ¿no? Es normal, ¿no?
5: Claro, bueno, igual Benedicto XVI creo que tenía los sesgos de que como venía de orígenes alemanes,
6: germánico,
5: y tal, se le daba que un estereotipo de que era un personaje duro, estricto y tal. Bueno, él fue mucho más institucional. Y bueno, con el Papa actual, con León XIV, bueno, a mí mi expectativa se genera una porque pues viene de Perú, es de la tierra de donde es mi padre, que es de Chiclayo. Tengo personas que le conocen cuando era obispo allá y tenían cierta cercanía con él y cuentan de lo sencillo y humilde que eran, bueno, en ese entonces, ¿no? Y que se supone que es la imagen que él viene proyectando ahora. Aunque es más tradicional que Francisco, que es lo que la comparativa que tiene ahora. En cambio, Francisco tenía una postura más progresista, más abierta. Pero bueno, son personajes de la parte humana de la Iglesia y bueno.
4: No sé si vais a ir a alguno de los presentes, o si tenéis intención, o si os gustaría estar presente en actos como este, Juan Carlos.
3: Pues a mí la
4: no
3: verdad
4: te despierta
3: que,
4: ningún interés.
3: No, sí me lo despierta, o sea, solo que no voy a ir, o sea, no, igual, tampoco me importaría ir, aunque no sé si en cierto modo que yo fuera, pues sería un poco, no sé si una falta de respeto, o porque yo no tengo esa fe hacia las personas que sí que la tienen, entonces quizás estás ocupando un espacio que pudiera aprovechar mejor una persona que sí que la tiene. A mí me surge ahora la duda, o la curiosidad de estos sesgos de los papas, que me llama la atención que siendo representantes de Dios en la tierra, que cada uno tenga como un carácter distinto, ¿no? Uno más progresista, uno más... Y me venía la duda de decir, pero ¿no sigue siendo la palabra o el mensaje el mismo?
0: A ver, pero Dios, o sea, digamos hay muchos humanos, ¿no? Al final estamos creados imagen y semejanza de él, y como tantos humanos hay, pues tantas formas, ¿no?, de representar ahí. Entonces, los papas son personas, al final no dejan de ser humanos.
3: Sí, pero me llama la atención que el que... el representante de algo no es el que dicta el camino.
0: A ver, hay una palabra, hay un dogma, sí, que seguro que sí lo sabe mejor, pero es una palabra y un dogma, una cosa que está ahí. Eso no se puede cambiar. La representación de esa cosa, de esa palabra, es lo que varía, y es las interpretaciones, seré más progresista, más conservador.
3: Sí, me llama la atención.
0: Por eso todo el tema de, por ejemplo, de que se está hablando, el tema de que si las mujeres pueden ser sacerdotis, ese tipo de cosas, pues porque hay un mensaje, pero hay que saber si ese mensaje permite eso. Igual que el matrimonio homosexual, pues si se puede considerar matrimonio, si se tiene que llamar unión, pues porque en base a lo que hay escrito, pues hay un montón de gente que lo habrá estudiado durante toda su vida para saber si eso es correcto, ¿no? Imagino que el Papa, pues dependiendo de la fundación o congregación que seas, pues tendrán una doctrina u otra, supongo que irá por ahí los tiros.
6: Sí, hay mucha gente que lo primero que pregunta cuando se elige a un Papa es lo que estaba mencionando ahora Álvaro, si es dominico, benedictino, franciscano, dentro de la Iglesia hay muchas corrientes.
4: Íñigo, te preguntaba a ti si te despertaba interés el poder estar allí.
7: A mí sí que me despierta interés, lo que pasa es que tengo un fin de semana con esto, porque coincide con el Corpus aquí en Segovia, y un montón de cosas.
6: Hoy es
7: el Corpus, lo que pasa es que aquí en Segovia se celebra el domingo, entonces claro, el domingo ya imposible, y ir el sábado es peligroso para de cara al domingo. Entonces yo creo que me voy a quedar aquí en Segovia y no... Pero sí que me llama la atención, o sea, no sé si desde el punto de vista espiritual, del punto de vista del decir ver al Papa, no sé decirte. Me llama más también la atención el Barcelona, no sé por qué. No sé si por el tema de lo de la Sagrada Familia, que yo me gusta mucho la obra de Gaudí, me llama la atención. Me llamaría más ir a Barcelona que a Madrid.
6: A mí me gustaría acompañarla a Canarias.
7: Ah, bueno, claro, también a Canarias.
6: Sí,
7: en plan,
6: sí.
7: O en general, ir a Canarias, ¿no?
6: Sí, si me está escuchando...
4: Igual sí, igual necesito una
7: pelea. ¿Cuál sería tu sitio favorito?
4: Tía, ¿cómo vives estas visitas históricas, que finalmente son históricas? No sé si no vas a ir, lo verás como una oportunidad perdida o...
2: No, a ver, para quien le guste me parece genial. A mí, pues la verdad que no me llama la atención ir a verle. No, me pasa un poco como a Bad Bunny.
4: No eres religiosa, ¿no?
2: Sí, o sea, yo sí, soy religiosa. No voy todos los domingos a misa, voy así cuando tengo un bautizo, una comunión. Pero vaya, que yo cuando tengo un examen no hay que agarrarse a algo. Por Dios.
3: A todos los
2: por
3: santos.
2: Dios. Sí, sí, sí.
0: A mí sí que me gustaría decir, por ejemplo, que sí que he hecho un poco en falta, por ejemplo, en esta visita de León XIV a España, que se centre en Madrid y Barcelona. Siempre al final criticamos un poco eso de que
4: podría
0: son...
4: Podría haber venido a Segovia.
8: Se le invitó, ya lo sabéis, formalmente.
5: Claro, Pablo II vino.
0: Claro, no es Segovia, pero por ejemplo también pienso en el santuario de Covadonga, en Asturias, la catedral de Santiago, o sea,
7: Juárez.
0: España
7: tenemos
0: hay muchas más cosas que Madrid y Barcelona.
7: Efeméride con San Juan de la Cruz.
0: También,
7: o sea,
0: claro.
7: Por eso
0: o sea, invitó, es verdad, ¿no?, que a nivel logístico, lógicamente, cuanto más sitios, pues es peor, pero que hay en España más sitios que Madrid y Barcelona. Barcelona lo entiendo porque es la...
5: Pero Barcelona porque terminaba en la cúpula.
0: Sí, la Barcelona lo entiendo, pero Madrid, por ejemplo, ya estuvo Benedicto en la Jornada Mundial de la Juventud en 2011.
7: Está metido calzador.
0: Claro, Canarias también lo puedo entender por el contexto migratorio.
4: Sí,
0: pero
4: había un viaje pendiente también.
0: Claro, efectivamente.
6: Papa Francisco, que no pudo ir.
0: Pero, por ejemplo, Madrid es que al final luego es que es el centralismo y el capitalismo, o sea, el centralismo en España, que es que yo lo odio, lo siento, pero es que anda que no hay sitios bonitos en España relacionados con la religión y que, como dice Íñigo, haya cosas relacionadas ahí que no puedan ir.
2: Sí, de hecho, me acuerdo, por ejemplo, ahí, si tengo que correr para casa, el camino Santiago, de Santiago, claro, es tan espiritual.
0: El año pasado ha sido la, ¿cómo se llamaba? La peregrinación, ¿no? ¿Cómo se llamaba? Que el año pasado fue lo que iban los jóvenes a Roma.
6: La JMJ, la Jornada Mundial de la Juventud. Sí,
0: no, pero era el jubileo.
4: El jubileo.
0: Pues a lo mejor el año pasado fue justo cuando se murió Francisco, pues podían haber aprovechado este año para hacer la parte del Camino de Santiago, visitar Santiago por como una cosa pendiente el año pasado. Vamos, pienso yo.
4: Va a estar también en un barrio de Carabanchel, en un barrio obrero, en Carabanchel, en un barrio de Madrid, en una de las sedes de Cáritas. No sé si antes hablábamos del buenismo, no sé si esto es un detalle bueno, es un detalle forzado, el hecho de que vaya a visitar la realidad de Madrid, que pues la realidad de Madrid no es precisamente Lima.
2: Pues a mí me parece que hay que forzarlo, o sea, claro, eso está que no bien. Es buenismo, sino
6: eso sí
2: que, pues que a lo mejor
6: eso
2: sí que
6: es,
2: tiene que,
0: es cercanía,
2: que
0: ver
6: la realidad. La iglesia.
5: Aparte que en su formación, o sea, cuando están de seminaristas o los sacerdotes tienen ese contacto con las personas, o sea, van...
4: Él se ha formado además así, ¿no?
5: Claro, van y duermen en los espacios de las personas menos favorecidas, quienes están en situación de calle, están al servicio de la gente, que esa es la vocación real de quien lleva su vida por ese
4: bueno,
5: sentido.
4: Dormir no sé dónde va a dormir, ¿eh?
7: Se dormía así,
4: va a ir a Carabanchel, pero no sé.
7: Dormía en la sede del Vaticano, no me acuerdo cómo se llama, en la Nunciatura, creo que se llamaba, sí, que es como una especie de convento llevado,
6: sí,
7: por monjas,
6: embajada,
7: porque lo pregunté y me llamó la atención, y digo, ¿y dónde se queda un papa cuando viene a España? En plan, ¿le llevan a un hotel de estos lujosos o le llevan a algún sitio? ¿Y es eso?
4: ¿En el Hard Rock Hotel? Sí, ¿no? Estaría curioso.
7: Sí. Me llamó la atención.
4: Bueno, vamos a seguir avanzando en cuestiones, no sé si llamarlas religiosas. Habéis escuchado también la noticia de los macroeventos que se han celebrado precisamente en Madrid, en la Plaza de Vista Alegre, esos macroeventos evangélicos en los que se hacen incluso milagros, curaciones de cáncer, de sordera, de... claro, suena a película, pero es verdad que había, iba a decir miles, no lo tengo la cifra, cientos y cientos y cientos de personas humildes alrededor de predicadores, el último que ha estado estos días atrás, el último fin de semana, el que conocen como predicador de Donald Trump, y curiosamente, esto lo apunto por si lo queréis incluir en el debate, curiosamente todo el público, o la mayoría del público, un alto porcentaje de quienes estaban esperando y entraron, eran de origen latinoamericano, que con la política migratoria de Trump, la verdad es que no sé si están muy de acuerdo, ¿no? Y sin embargo, de alguna manera se relaciona todo, ¿no? Y se arrastra tanta gente.
5: No, o sea, yo tengo mis discrepancias.
4: Sí,
5: porque,
4: cuéntame,
5: o sea, por ejemplo,
4: lo pongo en la mesa precisamente para eso.
5: Es que, por ejemplo, en Latinoamérica sí tuvimos el caso de Bolsonaro, del expresidente de Brasil, que gran parte de su victoria se llevó a que se instrumentalizó la creencia evangélica, ¿no? O sea, con estos seguidores. Y yo siento que de alguna forma, por ejemplo, aquí se ha demostrado de que se han lucrado en esta convención que han tenido en Madrid, porque la gente ha pagado 100-160 euros por poder ingresar, y a mí no, o sea, no es tanto por el precio, sino que son muchas personas que están en situación de riesgo económico, son personas más vulnerables, o la necesidad de creer y de ver milagro en directo, es lo que los mueve, ¿no? O incluso había venido gente de Portugal, de otras partes, a ver estos predicadores. Entonces es lo que me preocupa, esas falsas esperanzas que se venden en la gente, y que, no sé si decirlo así, que muchos, por la histeria colectiva que pueden sentir del momento, si de verdad me escuchan de un oído, digan, sí, escucha, pero que sea solo por ese momento, por la energía que sienten de tantos seres humanos ahí, o que gritan y tal, o hay algunos que se convulsionan. A mí esa parte me sorprende, y en algunos casos yo he visto en redes sociales videos donde se señalan que han sido fraude, que ya estas personas las mueven de una ciudad a otra para el mismo milagro o otro tipo de milagro, ¿no? Entonces esa es la parte a mí que me preocupa, porque juegan con la fe y la esperanza de los
4: es un engaño general, claro, finalmente.
5: Claro que son engaños.
4: Aquí decimos saca cuartos, pero bueno, esto es una opinión. Saca cuartos. Saca cuartos, sí, sí, que para quitarte el dinero, finalmente, vamos, en castellano. Es, no sé, sí, es una, esto es una opinión, absolutamente, sí, ¿no? Respetable, pero me sorprende
6: en el
4: verlo.
6: Medievo, los crecepelos,
4: yo vivo muy cerca.
6: Vendiendo un mensaje de. En lo más básico del, claro, del ser humano, que es intentar aliviar un problema que tiene. Entonces,
4: yo
6: que
4: vivo muy cerca de ese lugar, donde, bueno, muy cerca, un barrio colindante a ese lugar, y conozco muy bien el ambiente de cómo somos la gente, de el nivel de vida que hay en esos barrios, ¿no? Y me sorprende que paguen ese dinero, que sigan a estos predicadores, que me parece que es una vuelta atrás. No sé qué pensáis vosotros, yo en una sociedad desarrollada como la que estamos, ¿no?
2: Yo considero que al final, cuando alguien sufre algo como un cáncer o una sordera o algo malo que pues no se puede curar, porque yo mira que confío en la medicina, ¿eh? De verdad, pero pues hay cosas que aún no tienen solución. Pues es que al final es agarrarse un clavo ardiendo de, dices tú, pues, ¿sabes? O sea, te agarras a lo que tengas.
9: Te agarras un clavo ardiendo, sí, y luego a lo mejor por la masa te dejas llevar y terminas creando un cóctel de emociones, de cosas.
2: Y un poco también efecto placebo, ¿no? De decir, ah, pues parece que estoy mejor, ¿no?
3: Yo soy muy partidario de esa rama de la somatización, ¿no? De que muchas veces tu estado mental influye en tu estado físico para mal y para bien, o sea...
9: No. La mente es muy peligrosa. Sí,
3: sí, sí, no voy a hablar, sí, de esto, o sea, de que si la visualización, llamar al universo, pero que si tú tienes fe en que puedes salir de una situación, va a favorecer a que más que salgas fuerza, a que si no la tienes.
9: Más fuerza.
3: Lo que pasa es que a mí me y en cuestiones de fe, pues son cosas individuales y cada uno, pues al final, si ellos sienten la fe hacia estas personas, pues bueno, pues ya está. A mí me llama la atención también de cara a si esto es verdad, que estas personas son capaces de curar un cáncer tocando la frente, pues es que entonces entendería, o sea, no entiendo por qué sigue habiendo cánceres, ¿no? Entonces yo me cuestiono esas cosas, pero no habría enfermedad. Entonces, ¿qué pasa? ¿Eres selectivo con quién curas, con quién no?
0: ¿Con quién paga?
3: Esto por no decir que es, yo también pienso que es un poco un fraude, la verdad.
4: Oye, pero al margen de lo de los milagros, que me parece anecdótico y dentro de la lógica de cualquiera, pues es una cosa verdaderamente increíble, pero bueno, al margen de eso, claro, yo hablaba del predicador de Trump. Deja mensajes terribles, que yo voy a decir exageradamente, pero lo llevo diciendo hace algún tiempo, que me recuerda, supongo que habéis visto la serie del cuento de la criada, ¿no? El Gilead del mundo, ¿no?
9: Yo no lo he visto, pero sé
4: esa distopía, ¿no? Es que me parece que Estados Unidos va hacia ese camino, y que era como... esa serie es muy visionaria, esa novela, ¿no? De lo que podría ocurrir. Entonces, este predicador de Trump deja mensajes terribles, ¿no? Cuando habla de la familia, cuando habla de las relaciones, cuando habla del sexo, y que haya tanta gente siguiendo y aplaudiendo y ovacionando mensajes en el siglo XXI como ese, hablando de... De lo que es el sexo, de decía que Dios creó el sexo, por cierto, que eso ya es un avance, ¿no? Que considere que Dios creó el sexo entre un hombre y una mujer, nada más, no sé. Y rechazar la homosexualidad en los tiempos que corren, ¿no? Es como un poco venir a provocar. ¿Qué os parece?
5: Sí,
4: bueno. Yo os estoy provocando también, a ver qué...
3: Yo creo que es peligroso. O sea, entramos en lo de... Porque yo considero la Iglesia como una institución privada, que está al servicio de la gente, pero para mí...
4: Sí, pero la Iglesia es mucho más abierta en eso que sí, estos sí,
3: entonces,
4: evangélicos, ¿no?
3: Tengo el debate de... Pues, yo tampoco soy nadie para decirle a nadie lo que tiene que decir o pensar o... Pero me parece un mensaje peligroso por lo mismo que decíamos antes, que son personas que influyen en otras personas. Entonces, claro, de repente en cualquier... Me planteo una familia que haya podido asistir a este tipo de eventos en las que un adolescente o una de las personas... sea homosexual, y recibe estas palabras y ve cómo su entorno familiar apoya este mensaje, ¿qué tiene que sentir esa persona, no? Entonces, a mí me parece peligroso.
5: A mí en particular, más allá de si el sexo es relacionado o no a un afecto tan fuerte como el amor, o sea, para mí, el amor es amor. Uh-huh. En la actualidad sigo cuentas de personas que pertenecen a la comunidad LGTB y que son católicas, tanto gays como lesbianas. Y, o sea, para mí, o sea, creo que no deberían de existir esos discursos donde se genere separatismo, donde hay que señalar gente por su decisión, que al final lo que decidan a quién amar o con quién elijan compartir su cuerpo en un acto sexual, o sea, es mientras no vulnere los derechos de otra persona, o sea, y respete los derechos de otra persona, o sea, no, claro, no veo por qué debería afectarle. Claro.
4: Estos eventos, hay que decir, están muy lejos de lo que es la iglesia, que no lo están, claro. Yo no lo estoy relacionando en absoluto, que esto lo considero un show.
5: Claro, pero
4: iría más lejos, y ya que estamos opinando, lo considero un circo completamente, y no tiene nada que ver con la iglesia. Por eso digo que el mensaje incluso
3: es que
4: de la iglesia,
3: la palabra de Dios,
5: claro, sí, pero, ¿no? Es que, claro,
9: el problema muchas veces con esto es el puente entre la fe y la persona que transmite eso, lo dicho, el puente, que es como al final no deja de tener una serie de ideales, o al final esto, porque hay algunas veces, yo por ejemplo, alguna vez también me ha pasado en la iglesia que algún cura esto, que se pone a soltar el sermón y te suelta alguna cosa política que dices que pues, esto a qué cuela ahora, en plan, yo me acuerdo de una perfectamente que había pasado, lo de París, que fue cuando la inauguración de los Juegos Olímpicos, que había metido una especie de espectáculo de las Queens haciendo la última cena, y me acuerdo que lo metió, y yo digo, ¿en qué momento esto es necesario colarlo aquí? O sea, me parece como que muchas veces el problema de todo esto entre la fe y la persona es la que te lo transmite, y el hecho de cómo te lo puede manejar, que al final es la persona que te está dando una interpretación.
6: Que entonces, no te sientas adoctrinado, o que te están adoctrinando en cosas que no tienen que ver.
9: Ahí yo creo que ahí está el punto, y hay que manejarlo con mucho cuidado, porque al final, pues eso, estás dando una opinión o una serie de doctrinas basadas en una serie de atributos, incluso cosas personales, y que al final, pues lo estás, que no dejas de ser un altavoz. Con el escudo y el respaldo de una fe, que es algo bastante serio.
0: A mí es que es un vendehumos, o sea, es que no tiene mucho misterio, se aprovecha de la gente que yo en mi opinión me gustaría verla.
9: Concreto.
0: No, es que basta ya, porque para mí es como cualquier líder de una secta, o sea, eso es una secta, vamos a ser realistas, se aprovecha de gente, seguramente, ni no lo sé, pero seguramente pagando 100 euros para pensar que te curan los cánceres tocándote la mano, el nivel educativo tiene que ser bajo, porque para pensar que te ponen la mano y te curan un cáncer, lo
9: o
0: siento.
9: O desesperación muy alta, que también
0: sí,
9: es el problema,
0: pero
9: de las masas.
3: Sí, el problema es justificar de manera racional las cuestiones de fe.
0: Pero se aprovechan, en definitiva, se aprovechan de gente vulnerable, con lo cual es un un vendehumo, es que es una secta, o sea, claro, es que
6: porque los milagros los deberías hacer gratis.
0: Bueno,
6: ¿no?
0: Exactamente.
6: Al servicio de la humanidad.
0: Es que me recuerda un poco a estas sectas de cripto bros y de criptomonedas, que dice, te voy a compartir mi método para ganar 1 millón al año. Pues seguro que si ganaras 1 millón al año no lo compartirías, tonto, porque no lo harías.
3: Y así ganarías 2, ¿no?
0: Así ganarías 2. Entonces, me estás cobrando por curarme el cáncer. ¿Por qué vas y no te pones en una plaza
3: pero
0: pública?
3: Pero era gratis la entrada, ¿no? En un 100
0: euros
3: era gratis.
9: Ah, costaba 100 euros y había gente que había llegado a pagar mucho más, en plan, porque no se había quedado sin ella.
0: Ya vamos viendo eso, en cuanto me dices que me tengo que pagar 100 euros porque me cures el cáncer, que lo haces de manera altruista, ya.
4: Antía, que estás ahí reteniéndote.
2: Nada, yo me sigo excusando a la gente que hace eso, pues eso, con lo de la desesperación y es que al final, es que yo me pongo en la situación de que me pasa a mí y te agarras a cualquier cosa, pero bueno, milagros a
3: Lourdes. Los culpables no son los que asisten, sí,
2: no, yo creo que los culpables son los que también te digo, sí que es verdad que pues 100 euros, pues vale, son 100 euros, pero es que dices tú, bueno, mira, es que por 100 euros pues voy a probar y bueno.
9: A ver, 100 euros, una persona que le han dicho que está grave, pues...
2: ¿Qué son?
0: Pero pagas 100 euros y te curan un tumor cerebral, cuidado, a mí me parece un buen negocio, ¿no? Te ponen la mano encima y en un minuto el Espíritu Santo te ha liberado.
4: En menos de un minuto.
2: No decimos eso, que evidentemente es...
0: ¿Qué?
6: Tal, pero es que alguien que ha tenido un diagnóstico, ¿no? Imagino que en un momento dado puede que luego vuelva a intentar ir por el camino de la ciencia, de ponerse en manos de quien le puede
4: salvar.
6: Pero
4: es libre
6: en un momento dado, imagino que lo que dice Antía, en un momento dado dices, pues mira, yo voy a ver a este tío.
9: Eso, de desesperación,
6: si
9: de decir, te han dicho que está muy mal.
6: Pues,
4: venga, para cerrar este tema, y quiero tocar uno más, os había planteado muchos más, pero seguiremos, y quiero que hablemos de la PAU un momentito, nada más, porque luego vamos a hablar con uno de los vigilantes del Campus María Zambrano, de quienes están pasando el detector en estos días, para cerrar. ¿Pensáis que este tipo de eventos debería estar prohibido?
2: Sí.
4: Bueno, por las autoridades.
2: Claro,
4: es decir, hay otros eventos que se prohíben, ¿no?
3: Es que estoy en contra en general de las prohibiciones.
2: Yo
0: no estoy de acuerdo. Las prohibiciones tienen que existir en un país en el que avalamos la ciencia. La ciencia, que tanto nos ha costado demostrar, el método científico para demostrar las cosas, no puede venir cualquier magufo a decirte que tocándote la mano, es que no puede ser, es que vas al hospital, hay pacientes que están agonizando y que les tratamos de paliar el dolor, y no puede ser que llegue un magufo a decirte que te pongo la mano en el pecho y te curo un cáncer, porque es que me parece una falta de respeto a la gente que trabaja en ello. Hay que prohibir, porque a veces hay que prohibir, porque hay discursos que no son beneficiosos.
3: Yo, mi miedo en las prohibiciones es quién es el que decide lo que hay que prohibir.
7: Pues porque al final no deja de ser otra persona con una cosa racional y que puede tirar para lo personal.
3: Es educación.
0: Yo no estoy de acuerdo. Cuando hay una cosa científica y demostrada empíricamente, que es la ciencia, es el método que ha hecho que el ser humano esté donde esté, no es que tú o yo decidamos subjetivamente, es un hecho objetivo.
7: Claro, pero al final, si lo prohíbes en general, estás prohibiendo algo religioso y ahí estás tocando un tema bastante complejo.
0: Pero no religioso. No puedes cobrar a una persona por curarle un cáncer con manos.
7: Pero ¿cómo prohíbes eso directamente todo?
6: Es como el boli y la entrada. Es que no te están vendiendo la entrada, te están vendiendo el boli. Entonces él va a decir que no te está vendiendo curarte el cáncer, te está vendiendo asistir a un acto.
5: Y la forma como lo organizan supuestamente es como una convención, como una conferencia. Claro. No sé qué institución tendría que entrar. O sea, como dice Juan Carlos, a mí lo de prohibir tampoco me va mucho. Pero, o sea, ¿cómo evalúas el discurso que se va a dar dentro de ese lugar? ¿Quién va a decir si está bien o está mal? A diferencia de lo que sucede con el transporte público, ¿no?
2: Bueno, eso es un poco un fraude legal, ¿no? O
5: sea, ahí sí le veo límite, porque están utilizando un espacio donde la gente se está transportando y tal, porque también se estaba prohibiendo eso.
4: Eso ve a diario en el Metro de Madrid.
5: Claro, en el Metro de Madrid, que está ingresando al metro, que está invadiendo tu espacio, que bueno, que tú es tu transporte.
4: Sí, lo que pasa es que es una situación un poco alegal esa, es decir, no es que esté permitido, sino que es muy difícil controlarlo también, porque
3: no está prohibido, pues
0: pero por ejemplo,
4: seguramente la normativa, no me la sé de memoria, a lo mejor está reglamentado, pero claro, el control es muy difícil.
0: Pero este tipo de eventos los tiene que autorizar, por ejemplo.
4: Sí, ese evento sí, me refiero en el metro, digo, a los predicadores que ahora están muy de moda.
6: Estará vendido como una conferencia. Os voy a seguir escuchando desde fuera, que tengo que marcharse poner rumbo a Navas de Oro.
4: Navas de Oro, una tierra fabulosa.
6: Voy a Navas de Oro. Si queréis algo, decís por WhatsApp.
4: Saluda al señor alcalde, que ayer estuvo aquí con nosotros. Pero vente, porque empiezan la fiesta del fin de semana. A ver si te vas a quedar allí.
6: Bueno, no prometo nada.
4: Es que ya empiezan de fiestas el fin de semana y son las primeras fiestas casi que marcan el arranque del verano en Segovia, ¿eh?
6: Sí, San Antonio.
4: Ahí te conozco, que te gustan las fiestas.
6: Sí, bueno, en un pueblo. Cuanto más pequeñito es el pueblo, mejor
4: te lo más se disfruta, Patricia, que tenga alguna mañana.
6: Hasta mañana.
4: Venga, nosotros vamos aquí a hacer el cierre con... Os decía que vamos a hablar dentro de un ratito, a las 10:30, con Óscar, que es un docente que está vigilando esos exámenes. También Juan Manuel, por cierto, está vigilando esos exámenes. Digo vigilando, como parece una palabra muy fuerte, ¿no? Parece que es un carcelero que está allí vigilando.
7: El guarda jurado.
4: Es necesario, no sé, que trasladéis aquí un poco vuestras sensaciones cuando hicisteis. Algunos la tenéis más olvidada y otros más reciente. La Paula, prueba de acceso a la universidad, que entonces...
0: Bueno, yo la hice hace poco, porque volví, cuando entré a la universidad, la hice en el 23.
4: Bueno, claro. O sea, que hiciste PAU.
0: Yo todavía no hice las dos. He hecho la PAU en el 16 y la de BAU en el 23.
4: Vale, vale.
0: Así que tengo las dos.
4: La experiencia, siempre se dice, bueno, ayer hablábamos con un alumno que salió, un alumno el Claret, y decía que está bastante tranquilo, ¿no?
0: Yo, a ver, desde aquí les transmito un mensaje para que estén tranquilos, que la de BAU no es nada comparada con la universidad. Que estén tranquilos, que lo peor está por ir.
7: Correcis exactos.
0: No, pero es verdad que el problema de la BAU es que te preparan durante muchos meses para ese examen, te fijan mucho la idea de que tienes que darlo todo, que define tu futuro, y llegas al examen con muchos nervios, pero al final es un examen, tampoco es tan complicado, es un examen que si has estudiado a lo largo del curso... Lo sacas fácil,
7: es el perifollo de todo lo que se monta antes de estar un año, porque al final, por mucho que se diga, segundo de bachillerato es para que te estén preparando para la EBAU. Entonces, al final, te están preparando durante todo un año, que claro, llega ese día y dices, claro, llegó luego, me acuerdo yo del tribunal, con el paquete de los estos, que tiene que estar todo sellado, que no se puede abrir hasta cierta hora, que tiene que ir todo coordinado. Y dices, claro, es que todas estas cosas
0: tan
7: imponen.
0: Protocolarizado que da miedo.
7: Todo protocolarizado, claro, tu nombre, que te llamen, que no sé qué, yo me acuerdo de que iba bastante nervioso. Sí.
4: Claro, y si añades a eso que te pasan un detector de dispositivos.
7: Claro, bueno, yo no llegué al detector porque yo cuando la hice todavía estaban inventando el fuego.
3: La rueda.
7: Estaba con la rueda.
4: Yo me pongo nervioso en el aeropuerto, o sea, que imagino que
7: hay... Es de esto que dices cuando vas al aeropuerto, que dices, madre mía, a ver si me van a pillar la droga, y dices, ¿qué droga?
5: A mí me pararon en el aeropuerto de Bilbao, porque traía unas luces navideñas. Y fue...
4: Ah, sí.
7: Te pueden parar unas luces navideñas.
5: Sí, porque traje unas luces navideñas de Perú que tienen sonido, vienen con musiquita. Y mi hermano quería revivir la Navidad de Perú.
4: Ya, ya, ya.
5: Y me traje 6 paquetes.
4: Y dijeron, aquí traen explosivos. Trágico, ¿o qué?
7: Porque sí, traen tantas luces.
4: La verdad es que lo que dice Íñigo es una realidad. Piensas, dices, a ver si me van a descubrir algo.
7: Claro, ¿no? Y tú vas diciendo...
4: ¿El explosivo? No, si no tengo explosivo. Quiere decir que no va a ser que lleve.
7: Contestas
4: algo.
7: Como, ¿tienes explosivo? No.
4: Sí. Yo la verdad es que me han parado una vez en Alemania, fue sí. En Frankfurt. Y
7: luego encima, claro, si te pillan fuera, que empiezan a hablar en su idioma.
4: Fue por una pasta de dientes grande que se pasaba de los mililitros y yo dije, ya, me he detenido aquí por lavarme los dientes. Santiago, ¿cómo recuerdas el tema de la Pau? ¿Tú hiciste Pau, no?
2: Yo muy mal.
4: ¿Sí?
2: Lo recuerdo muy mal. Yo la hice en el 23 y en el 24. Ajá. En el 23 la suspendí.
4: Sí.
2: Y para mí fue terrible.
4: Traumático,
2: o sea,
4: ¿lo recuerdas?
2: Muy traumático, de verdad. Y... bueno, es que además me quedé a 0,2 o así de aprobar. También es verdad que podía haber estudiado más. Pero en ese momento estaba yo ofuscada con que ya iba la extraordinaria, ya todo mal, ¿sabes? En mi cabeza era todo mal. Y nada, luego la repetí el año siguiente. Y bueno, ya aprobé y ahora estoy aquí.
4: Bueno, pues muy
2: pero
4: bien.
2: Pero bueno.
4: Superada.
2: Sí.
4: ¿Tú la hiciste en Perú? Perú?
5: Sí, para mí fue...
4: ¿Cómo se llama en Perú?
5: Es que ahí son las pruebas de ingreso. Cada universidad, privada y pública, tiene diferentes fechas.
4: Ah, sí, es diferente.
5: No es como aquí. A mí es la parte que aquí me sorprende, que está todo muy estandarizado, unificado. Y en Perú no. En mi caso yo lo di para una universidad privada, allá por marzo del 2010.
4: Perdón.
5: Y en mi caso, por ejemplo, sí que fue un poco complicado porque yo estudié en una escuela pública, en un colegio público, y digamos que en un momento de año y medio, 2 años, tuve que prepararme para dar un examen y aprender todo lo que en el colegio público no me habían enseñado. Oh. O sea, para mí fue súper, súper complicado. Incluso, aparte de la formación en academias, que suelen haber academias de formación para los exámenes de admisión a las universidades, tuve que tener un profesor que es economista, egresado de una universidad de ingeniería, para que me dé clases particulares con matemáticas porque lo llevaba fatal. Y eso que iba para humanidades y letras.
4: O sea, que te dejo un recuerdo como
2: sí, yo tengo que decir que a mí de la PAU lo que no me parece bien es como que cada comunidad autónoma tenga su examen.
4: Claro.
2: Y que...
3: Sí, es que eso no le gusta a nadie, ¿sabes?
0: Sí,
3: no, pero
0: le gusta a los que es fácil.
5: Oye, un amigo me dijo que los Andalucía son los más fáciles.
0: Eso no se puede hablar, no se puede hablar.
2: Pero ya no solo por eso, sino porque al final te estás jugando, pues...
0: El futuro.
2: Tu futuro, ¿no? Y un poco... Y que, jo, otra cosa que me parece medio mal, que cada uno pues haga lo que quiere y evidentemente pues quien tenga mejores notas pues tendrá prioridad. Pero, por ejemplo, alguien que saque un Super 13... que es súper difícil y tal, y se meta a medicina porque crea que va a vivir bien y pero realmente no tenga la vocación, yo creo que es mucho mejor darle la oportunidad a una persona que a lo mejor tenga
7: eso,
2: menos
7: eso
2: nota,
7: lo vi el año pasado,
2: un 8 por ejemplo, que... y que con ese 8 pues seas un médico, bueno, de la leche.
0: Eso pasa hasta con los MIR, que deciden no coger médico de familia y cogen dermatología. Porque
7: eso pasó el año pasado con un chico de la PAU que llegó y claro, le preguntaba a la prensa, oh, eres la nota más alta, ¿qué tal? ¿Qué vas a estudiar? Y dijo algo de rama artística y todos, pero ¿cómo va a hacer eso?
3: ¡Qué desperdicio!
7: ¿Qué va a hacer? ¿Cómo? ¿Métete a medicina, jodido bobo?
3: Por lo que sea.
7: Sí. Terrible. O sea, esto de la PAU es un... Yo voy a abrir otro melón también, que tengo que decir, que a mí me pasó. Y lo acabo de investigar y creo que sigue funcionando. Que caduca.
0: Sí, 2 años.
7: En plan, las específicas. La fase general no, pero...
4: A ver, ¿cómo es esto? Yo es que ya
7: pues
4: estoy,
7: tú te
4: claro,
7: haces
4: ya
7: el examen y luego pagas para tener más más nota, sí. Con
2: hacer
7: una serie de...
2: Hasta 4 puntos más. Tú te examinas sobre 10 puntos.
0: Que es la fase general.
2: Que es la fase general. Esa te dura toda la vida.
4: Eso es para siempre.
7: Eso es para ti siempre.
2: Luego
4: a ver si me van a quitar la mía, que hace 40 años.
2: 4 puntos a mayores. Y con esos 4 puntos, pues...
7: Pues hiciste la optativa, se va caducada.
0: Dependiendo de la rama que vayas a estudiar, por ejemplo. Pero si quieres estudiar una sanitaria...
2: ¿Te puede ponderar 0,2?
0: O 0,1.
2: ¿Dos puntos o un punto?
7: A mí eso me parece terrorífico. Yo me acuerdo que cuando la hice, no me metí a la universidad porque estudié una FP y luego cuando me fui a meter a la universidad después de la FP me dijeron, no, te cogemos la nota de la FP porque es más alta que la de la PAU. Yo diciendo, pero si tenía una... O sea, tenía una nota jugosa. De no, es que está caducado. Y yo
0: entraba así, ¿eh? Entré con la nota del grado y luego hice biología y química que me sumaba hasta 0,2. Entonces entras por una manera.
4: ¿Alguna cuestión, Juan Carlos? ¿Hiciste la...?
7: Yo no la hice.
4: No la hiciste.
7: Yo no la hice.
2: Pues tenía... muy bien.
7: Estás el dinero que tienes encima.
4: Estás a tiempo, ¿eh? Se hace todos los años, así que
3: sí. Así que no tengo tiempo.
5: Vamos, que es autónomo.
4: Aprovecha, para los autónomos también viene bien.
3: A mí me pilló, tuve que elegir, me pilló la prueba de acceso a un conservatorio en el que estudié en Madrid, con los días de la... Yo cuando la hice era Pau, yo no me acuerdo lo que era.
0: Seguramente.
3: Y no exactamente en días, pero me preparaba una cosa, me preparaba otra, y dije yo, este tiempo que voy a estar aquí examinándome, podría estar estudiando mi prueba de acceso. Y tomé esa decisión, de estas cosas que ya te marcan un poco la vida.
4: Bueno, tenéis, otro día hablaremos de las fórmulas, porque el otro día he visto los dispositivos que se utilizan ahora y es una auténtica
7: futurista.
4: Esos pinganillos que se meten
7: con grano de arroz,
4: con grano de arroz, es increíble. Esto se usa realmente, sí.
7: Yo no he conocido nada. ¿Conoces
4: algún ejemplo?
5: Pues, yo sí he visto los casos en Perú, sobre todo para las universidades nacionales, para la Decana de América, la Mayor de San Marcos, para la Universidad de Ingeniería, incluso en Perú, para las universidades públicas como estas, la policía participa del proceso también.
4: ¿La policía?
5: La policía nacional.
4: Pero decíais aquí el
7: si ya te pone el sensor, te viene un policía y te cachea, pues ya lo hemos liado.
5: No puedes dar el examen con camisetas manga larga, claro. No son camisetas manga corta.
4: Para que no lleves nada escondido.
5: Para que no lleves nada escondido. Y las chicas no pueden usar accesorios, ni aretes, ni collares, ni pulseras,
0: ni pelo largo, relojes, pelo recogido. Bueno, en enfermería los exámenes son con el pelo recogido.
4: A mí me aprobaría, entonces.
0: Ahí también.
3: No, bueno. A ti te dejarían entrar, luego tienes que estudiar.
4: Café con Ron, que nos lo deja el bueno de Bad Bunny, con quien hemos empezado y terminamos. Ha sido un auténtico placer, amigos, amigas, compañeros y compañeras. Juan Carlos, gracias.
3: Un saludo a todos.
4: Como siempre, por tu arte. Estefi, gracias por tus aportaciones, confesiones y sensaciones que nos dejas aquí. Disfruta de Madrid, es un lugar precioso. Aunque este fin de semana va a hacer calor también.
5: Va a estar a tope, gracias.
4: Sí, va a estar a tope, disfrútalo. Momento histórico, finalmente. Sí, gracias. Antía, muchísimas gracias.
2: Un beso para todos.
4: Gracias. ¿Cuándo cogéis vacaciones ya? ¿Cuándo se acaba todo?
2: Ay, yo acabo la semana que viene.
4: ¿Ya la semana que viene? Fuera. ¿Te vas a Galicia?
2: Me voy el sábado.
4: Wow. Pero este sábado, no, el otro.
2: Es que bien.
4: Yo, a ver si te vas
2: aún
4: a ir.
2: Aún me voy a despedir de vosotros. Va.
4: Íñigo, muchísimas gracias.
7: Muchas gracias a vosotros.
4: Que tengas un fin de semana del Corpus.
7: Intenso, volvemos intenso. A un pequeño coletazo.
4: Al lío de las redes.
7: Sí.
4: Y a los diseños.
7: Eso.
4: Recuerdo que Íñigo es diseñador gráfico. Si quieren contactar con él, ¿dónde pueden encontrarte?
7: A mis redes sociales, Inigarri/art.
4: Inigarri.
7: Ini, con N, la Ini. Ah,
4: bueno, claro, la Ini no. La hacen bullying. Es no normativa.
7: No normativa.
4: Álvaro, muchísimas gracias.
0: Gracias a vosotros.
4: ¿Cuándo vuelves a... cuándo terminas prácticas?
0: Pues el día 14, es el último día. Así que claro. Ya voy a echarlo de menos al final del hospital.
4: Sí, sí. ¿Y te vas para tu tierra?
0: No, yo ya estoy aquí viviendo, así que ya.
4: Ya, pero no marches a Pucela.
0: Algún fin de semana miré por ahí con mis amigos, pero al principio me quedaré aquí.
4: Escapaditas. Pues gracias a todos, gracias a ustedes por seguirnos, por escuchar con atención todas estas reflexiones. Nosotros seguimos 10 y 16, vamos a hablar del problema de la vivienda, porque en un momentito vamos a conectar con el Sindicato de Inquilinas e Inquilinos de Segovia. Después hablaremos de la PAU, hablaremos con Ángel Galindo de Izquierda Unida y tendremos a nuestro ilustrador Almond Droguez. Seguimos.

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0: 10 y 20 minutos de la mañana, seguimos adelante y lo hacemos siguiendo la actualidad, claro que sí. Durante estos días atrás hemos vuelto a hablar de algo, bueno, de un asunto que finalmente no soltamos, no sale de entre nuestras manos. Es el problema de la vivienda en nuestra ciudad, también es en nuestra provincia, pero nos vamos a centrar aquí en la capital porque precisamente este fin de semana va a ser protagonista de una movilización, una manifestación 6J el 6 de junio, organizada por el sindicato, convocada por el sindicato de inquilinas e inquilinos de Segovia, y precisamente con ellos estamos en directo, con ellas en concreto, porque es Begoña Morales, miembro de este sindicato de inquilinas e inquilinos, quien nos atiende. Begoña, bienvenida de nuevo a Vive Radio Segovia, ¿cómo estás?
1: Hola, muy buenos días.
0: Un asunto que por supuesto vosotras no soltáis, porque hay que seguir en ello, empeñados en encontrar entre todos los agentes de nuestra sociedad una solución. Decía yo que no nos cansamos de hablar de ello precisamente para reflejar una realidad que sigue siendo preocupante. Hace unos días conocíamos ese dato, ¿no? El 43% de subida en 3 años el alquiler de la vivienda en Segovia. Sigue tan patente que hay que seguir movilizándose por ello.
1: Claro, al final es una situación insostenible, entonces nosotros lo que buscamos es, bueno, aparte de intentar frenar todas las consecuencias que nos está suponiendo el difícil acceso a la vivienda, también encontrar un espacio común para que la gente se sienta acompañada, se sienta arropada en esta problemática que nos afecta al final a toda la clase trabajadora.
0: Hablamos con, decía yo, con unos y otros agentes que pueden influir precisamente en encontrar esa solución, agentes políticos, sociales, económicos, pero no se da con la tecla, es decir, la preocupación sigue ahí. No sé si hablamos mucho de la ley de vivienda que entró hace 3 años en vigor y que aún en algunos términos no se cumple en algunas comunidades. ¿Confiáis vosotras desde el sindicato que eso podría ser la solución? Hablo de la declaración de zona tensionada.
1: Bueno, es una de las medidas que sí que supondría un cambio. Como siempre hemos defendido, es verdad que muchas de esas medidas que se han tomado es pan para hoy y hambre para mañana, pero sí que lo que vemos no es una falta de medios, sino que es una falta de ganas. Siempre lo remarcamos porque, aunque desde el Gobierno central también hay una falta de ganas en muchos aspectos, sí que se han hecho determinadas cosas para frenar esta situación, y en cuanto a competencias autonómicas no se han aplicado, como es el caso, como bien decías, de las zonas tensionadas. Es problema de las administraciones de las comunidades autonómicas aplicarlas o no, y en este caso no se ha aplicado. Sí que frenaría, de alguna manera, pues toparía esos precios al alquiler, y en nuestra comunidad pues estamos viendo que no ha pasado. Entonces sí, sería una buena medida, lo que pasa que, como digo, hay otras medidas que se tienen que sacar adelante para frenar esta situación.
0: Vamos a hablar de esas medidas, que supongo que también en vuestras peticiones las basáis en las experiencias que os transmiten los usuarios, las usuarias de viviendas de alquiler aquí en nuestra ciudad y en nuestra provincia.
1: Claro, efectivamente. Creo que es algo común también en toda España, muchas de esas exigencias que pedimos, pero sí que es verdad que si son comunes es porque nos encontramos situaciones reales en nuestro día a día. O sea, nosotras la manera de trabajar que tenemos con las personas que tienen ciertos conflictos es mediante asambleas abiertas. Entonces, no pedimos nada que sea real, pedimos cosas que son realmente preocupantes para toda la población, en este caso la población segoviana.
0: ¿Y qué sensaciones tenéis que os trasladan, que marquen también las particularidades de nuestra problemática aquí en Segovia?
1: Pues bueno, nos encontramos con bastantes situaciones de intentar expulsar a vecinas por encontrar una mayor rentabilidad en la vivienda a costa de, como ya hemos explicado en muchas ocasiones, a costa de los estudiantes internacionales de la IE, que tienen un mayor poder.

0: viviendas a costa de pues ofrecer pisos turísticos, pisos que podrían ir a personas de Segovia, a personas trabajadoras y a familias.
1: Claro, yo te pregunto, creo que lo hemos hablado en más de una ocasión aquí con vosotros, pero te pregunto, ¿dónde pensáis que estaría el equilibrio entre esas medidas que faciliten alquileres más económicos y la libertad del propietario para hacer con su vivienda el negocio que considere oportuno?
0: Bueno, es que al final nosotros no consideramos que la vivienda tenga que ser un negocio. O sea, es algo que defendemos no solo nosotras, sino muchísimos colectivos a nivel nacional, que es que la vivienda es un derecho, no es un negocio. Creo que esa es la principal preocupación y el principal problema de que hayamos llegado a este punto. O sea, la propiedad privada deja de tener, digamos, un amplio sistema de hacer lo que nos dé la gana cuando ya se afecta a la función social, y eso viene recogido en nuestra jurisprudencia, y de hecho también en la Constitución se nos viene a decir en el artículo 47 que la vivienda no puede ser especulativa, cosa que sí que está pasando, y de hecho se indica también que las administraciones públicas y determinados organismos tienen que velar para la no especulación, cosa que tampoco se está cumpliendo. Entonces, creo que más allá de ciertas medidas o ciertas cosas que podamos pedir, creo que el problema es ese, que concebimos la vivienda como algo rentable, como un negocio, y no debe ser así. Entonces, cuando entra en conflicto esa posición con la contraria, es cuando no se puede llegar a ningún punto en común. Cuando eso se deje de ver como un negocio, entonces empezarán a tomarse medidas y entonces empezaremos a encontrar un punto común. Pero mientras tanto, no.
1: Entiendo que consideréis que esto es una situación que podría llegarse a dar, es decir, que podría ser una realidad, no hablamos de una utopía, partir del origen con un concepto como el que defendéis precisamente de que sea un derecho, que lo es, recogido en la Constitución y no un negocio, o es una utopía según tenemos la sociedad, digamos, organizada y montada en este momento.
0: No, utopía sería en el caso de que nadie quisiera hacer nada al respecto. Por eso nosotros nos movilizamos también y acompañamos a todas las vecinas de Segovia, porque nosotros no queremos considerar una utopía, nosotros queremos que esa realidad llegue en algún momento, y es lo que defendemos. De hecho, la manifestación de este 6 de junio, que es en el Azoguejo a las 6 de la tarde, varias de las exigencias que tenemos para reclamar es, por ejemplo, los contratos de alquiler indefinidos, que a una persona no se le pueda echar de su vivienda simplemente porque le apetece subir la renta, porque una persona de la IE puede pagar más, una bajada de los precios, evidentemente. Ahora mismo estamos en 13 euros por metro cuadrado, es de las provincias más caras de toda España. Por supuesto que tampoco podemos aislar el problema de la vivienda simplemente hablando de la vivienda en sí misma, sino que también afecta el hecho de que no hayan subido los salarios ni haya unas pensiones mínimas. Eso también lo exigimos. Y luego, por supuesto, la expropiación a grandes tenedores para crear un parque público de vivienda. Se habla mucho de la construcción de vivienda pública, pero se deja de lado que ahora mismo en Segovia tenemos grandes tenedores que copan muchísimas de esas viviendas, y que esas viviendas podrían ser destinadas efectivamente a un parque público de viviendas. Si el gobierno interviniera, si el gobierno interviniera con su derecho de tanteo o incluso de retracto, y no lo hace. Entonces esas son medidas que también intentamos promover en esta y exigimos en esta manifestación. Y por supuesto, aprobar la reforma de la LAU que se ha propuesto a nivel estatal por la Confederación de Sindicatos de Inquilinas para poner fin a los alquileres de temporada y por habitaciones sin regulación y a las cláusulas abusivas en los contratos. Al final son problemáticas que, si atajamos el problema de la vivienda desde un punto, pero no tenemos en cuenta esta realidad, como digo, es pan para hoy y hambre para mañana.
1: Claro, te quería preguntar, antes hacía referencia precisamente a esos contratos que no se renuevan, ese intento de expulsar a los inquilinos para reconvertir ese alquiler en un alquiler o bien para universitarios o bien un alquiler turístico. Por los casos que tenéis y desde que nacisteis aquí como sindicato en Segovia, ¿estos son casos que alcanzan números escandalosos o son situaciones de momento que mantienen unas cifras bajas pero en crecimiento?
0: No, por supuesto. O sea, es una situación ya insostenible. Nos llegan muchísimos casos al sindicato por eso mismo. Y no hablamos simplemente, muchas veces se habla de que afecta a la población joven. Por supuesto que afecta a la emancipación de las personas jóvenes, pero sobre todo a quien está afectando es a la clase trabajadora. O sea, nos encontramos personas que son trabajadoras, que tienen un salario mínimo y ni siquiera pueden tener acceso a una vivienda. Y nos llegan los casos de que es que si a mí me echan de mi vivienda para que entre un estudiante de la IE o para convertir mi vivienda en un piso turístico, ¿a dónde me voy? O sea, mi opción es quedarme en la calle, porque si la oferta privada de vivienda está en estos precios, yo no puedo con mi salario pagar estos precios.

0: Entonces, claro, es esa situación, es una situación insostenible porque estamos hablando de ya de personas, de familias que se pueden quedar en la calle. No es que estemos hablando de que tengan que irse a otro lado, no, no, es que no pueden irse a otra vivienda porque no tienen opción, porque no se pueden pagar esos precios.
1: Hace unos días conocíamos también el informe 2025 de Cáritas y hablaba precisamente, y lo ponía como titular, la problemática de la vivienda y hablaba del hacinamiento de varias familias que tienen que compartir precisamente por una situación económica una vivienda que no reúne las condiciones de espacio adecuadas para tantas personas. Esto es una situación que vosotras supongo que conocéis también y que os trasladan.
0: Por supuesto, o sea, no es raro para nosotras encontrarnos situaciones en las asambleas abiertas de personas, incluso familias con hijos, que tienen que irse a un piso a compartir una habitación o que están en situaciones insalubres en pisos que no cumplen las condiciones de habitabilidad y que los caseros no quieren hacerse responsables de cubrir reparaciones y de habilitar la vivienda para precisamente que vivan familias, que vivan personas. Muchas veces también hablamos nosotras de que hay una cuestión de dignidad. El acceso a la vivienda no solo es una cuestión etérea. No, no, no, no, es que afecta a la dignidad de las personas. El hecho de que tú no tengas un techo afecta a tu dignidad, pero el hecho de que tengas un techo y no cumpla esas condiciones también afecta a tu dignidad como personas. Tú estás pagando religiosamente un alquiler y, sin embargo, quien recibe ese alquiler no se hace responsable de la que es su vivienda, de la que te está ofreciendo a cambio de un alquiler. Y, por supuesto, claro que se viven situaciones de insalubridad, de hacinamiento, y eso sí que lo vemos en las asambleas que tenemos en el sindicato, por supuesto.
1: Aprovecho para preguntarte, lo hacemos siempre que hablamos con vosotras, para que quienes, y siempre confío en el poder de la radio para llegar a tantos sitios, a tantos rincones donde a veces no llega la información de otra manera, para que quienes nos escuchen estén en una situación como esta, para que les digas qué asesoramiento, qué ayuda le podéis ofrecer desde el Sindicato de Inquilinas.
0: Pues en el Sindicato de Inquilinas, como digo, trabajamos mediante asambleas abiertas porque es la mejor forma de vencer sobre todo el miedo. Al final, en las asambleas abiertas lo que hemos visto es que se genera un espacio común, un espacio de diálogo, sobre todo en el que se ponen en común esos conflictos y que puedes llegar a sentirte representada en otra persona. No te sientes tan sola, no te sientes tan vulnerable, y es lo que le pasa a muchas personas que vienen con miedo, que vienen con una sensación de no voy a poder hacer nada, y cuando salen de esas asambleas se sienten mucho más fuertes, mucho más arropadas y sienten que no están solas, que ese es el principal problema, que también con esta problemática lo que intentan hacer es que seamos individuos, pues valga la redundancia, más individualizados y con menos ganas de luchar. Lo que conseguimos también en el sindicato con las asambleas es eso, el volver a tener esas ganas de luchar, el de defender lo que es nuestro y, por supuesto, dejar el miedo atrás. Entonces, para nosotros es muy importante, ahora que tenemos esto, como decías tú, este poder de la radio, convocar a las personas ya no solo en la manifestación del 6 de junio, que es muy importante, sino también que estén al tanto de las asambleas que realizamos cada mes, para que si tienen una situación puntual lo puedan venir, pero incluso gente que no tenga una situación o un conflicto aparente ahora mismo, pero que quiera colaborar, que quiera echar una mano y que quiera también arropar a otras personas que sí que están en situaciones a lo mejor más límite.
1: ¿Qué contacto mantenéis o de qué manera interactuáis con las administraciones más cercanas, tanto con la administración local como con la administración provincial?
0: Pues bueno, las administraciones no han querido saber absolutamente nada, de hecho, o sea, por eso hablo de una inactividad y no de algo que no puedan hacer. Las administraciones ahora mismo no quieren recoger las necesidades de los segovianos y segovianas, o sea, no hay un diálogo por eso mismo. Sí que nos hemos encontrado que muchas asociaciones de Segovia, incluso vecinales, sí que hay un apoyo por su parte. Algunos determinados partidos políticos también nos han apoyado pues para cualquier cosa que necesitemos, para diálogo o incluso para información relevante que podamos tener en común, pero evidentemente las administraciones ahora mismo a nivel tanto de Segovia como de Castilla y León no han hecho absolutamente nada, ni por ponerse en contacto ni por mantener diálogo con nada, efectivamente.
1: ¿Habéis llamado bastantes veces a la puerta del ayuntamiento?
0: Nosotros no tenemos que llamar a la puerta del ayuntamiento. Creo que el ayuntamiento, para eso les elegimos en votaciones, en elecciones. El ayuntamiento sabe perfectamente lo que tiene que hacer, como digo. O sea, igual que sabe hacer en las diferentes concejalías, pues en el tema de vivienda también sabe lo que tiene que hacer. Las vecinas ya han salido muchas veces a las calles, las vecinas ya les han puesto la cara roja muchas veces. Entonces, el ayuntamiento ya sabe lo que tiene que hacer, la Junta ya sabe lo que tiene que hacer. Otra cosa es que quieran hacerlo, como decimos. Entonces, nosotros no vamos a ir a llevarles de la manita. O sea, ellos son políticos, ellos son responsables y de hecho, gran parte de su inactividad es lo que nos ha llevado a la situación que estamos ahora mismo viviendo.
1: ¿Pero crees que sería un buen camino el poder colaborar de alguna manera con esas propuestas, sugerencias, sensaciones y vivencias que os trasladan directamente directamente a vosotras. Es decir, podíais ser vosotras un canal o el método adecuado de canalizar esas necesidades hacia la administración.
0: Nosotras ya exigimos medidas. El ayuntamiento tiene que hacer su parte. Nosotros somos una organización social. Nosotros no tenemos que hacer la política que ellos no hacen. Nosotros hacemos una cuestión política social desde otra barrera. Yo siempre he dicho que la política se puede ejercer desde muchos aspectos, desde muchas aristas. En nuestro caso lo hacemos desde una función social, desde una función de acompañamiento. Pero como digo, nosotras no somos las responsables de haber llegado a este punto. Los responsables serán los que tengan que mediar. Ellos, como digo, la información les llega igual que llega a través de la radio, a ellos les ha llegado ya esa información por diferentes canales. Ahora está si ellos quieren hacer algo o no.
1: Una última cuestión, y recordamos todos los datos de esa manifestación del próximo sábado, el 6 de junio, que partirá desde aquí, junto a nuestros estudios en la plaza del Azoguejo. En el contacto que tenéis, en la coordinación que podáis tener con el resto de sindicatos de inquilinas de otras ciudades de nuestro país, ¿en qué lugar se sitúan, por comparativa, nuestros problemas, si los tuviéramos que calificar de graves, nuestros problemas de vivienda? Es decir, entiendo que habrá ciudades, por supuesto, que todos conocemos también con problemas similares, porque esto es general, pero nos encontramos en un nivel muy alto de esta situación grave de manejo de las opciones de vivienda para todos nosotros.
0: Sí, nos encontramos una situación grave porque, como decía al principio, Segovia es la capital de provincia que más ha subido en todo el territorio nacional, por encima de Barcelona o de Madrid. Eso es algo muy significativo. Y luego que además, claro, normalmente lo que llega a nuestras cabezas es la situación de Madrid o de Barcelona, de grandes capitales que tienen, por ejemplo, los problemas de los fondos buitre o problemas de una turistificación masiva. Pero el problema en Segovia es tan grave porque tenemos precisamente una población menor. Entonces, el hecho de que ya, por ejemplo, los estudiantes de la IE supongan un 10% de la población segoviana es un dato muy relevante y muy preocupante, cosa que si esos 4.000 estudiantes estuvieran en Madrid serían un grano en el desierto. Sin embargo, en Segovia sí que aumenta esa problemática y es lo que también defendemos, que se tenga en cuenta esas particularidades que tiene Segovia. Segovia no puede abarcar esto. Segovia tiene que tomar medidas en base a la particularidad que supone Segovia. Y si hemos llegado a este punto, para Segovia es muy grave. Como digo, si esta problemática a lo mejor se derivara o se extrapolara a otra población mucho más fuerte, con una, a lo mejor con industria, con unos trabajos más sólidos o menos precarizados, o incluso con mayor población, quizá no se notaría tanto, pero es que en Segovia pasa eso, que aparte del problema de la vivienda, como decimos, hay unos salarios bajos y una precarización de los trabajos, porque al final vivimos del turismo y de la hostelería, que son trabajos muy precarizados.
1: Entiendo. Vamos a hacer el recordatorio de esa convocatoria. Decía yo que partiréis, Begoña, a las 6 de la tarde de la Plaza del Azoguejo y luego se iniciará una marcha después de la presentación. ¿Qué recorrido vais a hacer?
0: Pues empezaremos en el acueducto, como tú bien has dicho, a las 6 de la tarde. Y marcharemos por toda la calle Cervantes hasta la Plaza Mayor.
1: Convocados todos los vecinos, con movimientos por la vivienda de Segovia, organizaciones sociales y asociaciones también, os acompañarán otros sindicatos laboralistas, entiendo.
0: Por supuesto, los diferentes sindicatos, organizaciones, asociaciones, personas particulares, todo el que quiera participar tiene cabida en esta problemática, porque como ya decimos, es algo que no se puede ver de una manera aislada, sino que afecta a muchas partes de la sociedad.
1: Begoña Morales, del Sindicato de Inquilinas e Inquilinos de Segovia, muchísimas gracias por haber conversado con nosotros sobre este problema, que tendremos que seguir, estoy seguro, conversando sobre ello y llamando la atención para entre todos conseguir una solución. Gracias por haber estado con nosotros.
0: Gracias siempre a vosotros.

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1: Seguimos en directo, es verdad que siempre decimos todo llega y como todo llega, llegó la PAU y como todo llega, llega el último día de la PAU, que es hoy, se terminan hoy los exámenes. Estamos en el primer descanso de la jornada, terminó la primera prueba, 10:30 de la mañana, descansando los estudiantes y descansando también todos aquellos que colaboran y coordinan para que todo se desarrolle con normalidad y con la mayor seguridad en todos los sentidos, también para los alumnos y alumnas. Por eso, si ayer hablábamos con Alejandro, un alumno que salía también a esta hora de la primera prueba, salía contento de la prueba de inglés, nos trasladaba ese optimismo de poder aprobar y de poder seguir durante el día de ayer y hoy también con buenos resultados, pues hoy nos vamos al otro lado, nos vamos al profesorado. Vamos a hablar con Óscar Pérez, que está precisamente actuando. Voy a ver qué opina él, pero a mí me suena muy fuerte lo de vigilante, pero es verdad, está vigilando en las pruebas de PAU. Óscar, buenos días, bienvenido.
2: Hola, buenos días, ¿qué tal?
1: No sé si llamarte vigilante, pero en realidad es lo que estáis haciendo, controlando, ¿no?
2: Bueno,
1: coordinando,
2: sí,
1: todo.
2: Ahora mismo sí, es una de nuestras labores, sí, sí.
1: Bueno, Óscar, eres docente aquí en Segovia. No sé cómo se llega a ser vigilante en las pruebas de PAU. ¿Esto es una convocatoria, es decir, uno es voluntario, esto es un sorteo, le toca por turno? ¿Cómo se establece esto?
2: Sí, es voluntario, piden colaboración a profesores tanto universitarios como de instituto en una convocatoria que saca la universidad, que es la encargada de organizarlo. Y bueno, si hay suficientes solicitudes, pues se pasa un sorteo y los agraciados pues estamos aquí vigilando, corrigiendo o haciendo las dos cosas.
1: Bueno.
2: También hay gente que, como en mi caso, que hacemos las dos cosas.
1: Ajá, vigilar y corregir.
2: Y corregir.
1: Habéis salido de la primera prueba de hoy a las 10:30. Ya os he entregado exámenes.
2: Ajá, ahora mismo.
1: Y ahora entráis a las 11 otra vez.
2: Sí, un poquitín más tarde, sí, a las 11. Bueno, tenemos que estar ahora a las 11 y poco para recoger, bueno, los trípticos, que son los papeles donde los chicos tienen que hacer los exámenes. Las listas que nos corresponden, porque nos las van cambiando a cada turno. Tenemos listas distintas de alumnado, centros distintos, y luego ya justo en la hora en la que empieza el examen, pues nos acercan ya el examen la presidenta de nuestra sede, para que en todos los lugares a la vez se empiece justo el examen.
1: ¿En el mismo momento en todas las aulas?
2: Empieza. En el mismo momento, sí, sí. En toda Castilla y León está todo organizado para que justo un minutín antes, más o menos, van pasando rápidamente por las aulas para dejarnos las copias de los exámenes, y en ese momento se les entrega, de manera que, bueno, pues se asegura que nadie ha conocido esa prueba hasta el momento justo en el que tengan que empezar, claro, y todos empiezan a la vez.
1: Me escuchabas ahora decir que ayer hablábamos con Alejandro, que mostraba cierta tranquilidad,
2: sí.
1: Y él me decía que en general sus compañeros y compañeras también. ¿Esto es una realidad? ¿Vosotros también desde el otro lado, desde ese lado de coordinación, notáis que los alumnos vienen preparados en ese sentido?
2: Sí, a ver, el alumnado por lo general viene preparado a hacer esta prueba porque llevan, bueno, un año, incluso dos años, todo el bachillerato preparándose. Las pruebas son bastante asequibles para el nivel que se les suele pedir durante el año, con lo cual están preparados y tienen los contenidos y los conocimientos suficientes para afrontar la prueba sin ningún problema. Es verdad que siempre, sobre todo en el primer día, primera hora, pues hay un poquito de nervios, ¿no? Porque al final siempre se enfrentan a una situación nueva, hay un protocolo que seguir, que bueno, pues que les impone un poquito, ¿no? El que haya un llamamiento, por ejemplo, en la puerta del aula, que tengan que ir con el DNI, las normas, ¿no?, que les impone un poco. Pero luego, a medida que van pasando los días, se van relajando. Y de hecho, pues ahora mismo mi compañero y yo pues hemos estado casi haciendo bromas con ellos antes del examen. Estaban ya muy relajados, parecían chicos distintos del martes a hoy, que ha cambiado muchísimo, ¿no?, su situación, porque ya, bueno, pues ya conocen el entorno, se dan cuenta que son exámenes normales y corrientes como los que llevan haciendo toda la vida. Y eso pues les da mucha tranquilidad, claro.
1: Oye, ya que hablamos de ese protocolo que les impone un poco, decías tú ese llamamiento que se hace con el DNI, claro, se añade en este caso el detector de dispositivos electrónicos. Eso les pone, lo estáis haciendo a cada alumno, en cada una de las...
2: Sí, eso es la novedad que se ha introducido este año,
1: sí.
2: ¿No? El que en cada sede pues ha habido uno o varios dispositivos, como mínimo tenía que haber uno, de detector de radiofrecuencias, ¿no? Y entonces, pues bueno, hay un encargado, en este caso ha sido el secretario de nuestra sede, de nuestro tribunal, el que se ha ido pasando continuamente pues por las aulas, por ver si detectaba alguna señal que no tuviera que estar en ese momento, ¿no? Uh-huh. Y bueno, pues sí, ha sido un poco la novedad, digamos, ¿no? Pero bueno, los chicos, como a todos, se acostumbran enseguida, o sea, quizá en el primer examen pues les llama un poquito más la atención, ¿no? El que pasara a una persona con un aparatillo, ¿no? Y que de vez en cuando pitaba, normalmente pues estaba explicado, porque bueno, pues hay aparatos que emiten radiofrecuencia alrededor del instituto, cercanos, ¿no? O el propio teléfono que pudiéramos tener alguno de los vigilantes, o incluso el mismo pasando con él, ¿no? Y luego ya a lo largo que han ido pasando los exámenes, pues lo han visto como una cosa más, ¿no? Como algo más habitual del examen y una anécdota, digamos, que contar, ¿no? Pues a añadir, ¿no? Pero nada más.
1: Oye, por ponernos en contexto, para quienes sobre todo hicimos ya hace muchas décadas la famosa selectividad y bueno, selectividad, pues no sí, se daba sí. Todo esto, quiero decir, con el teléfono móvil hay que dejarlo aparte, no podemos estar con él o simplemente con que lo tengan apagado los alumnos.
2: A ver, dentro del protocolo un poco que está establecido, que bueno, luego tenemos cierta libertad los vigilantes, pero se intenta consensuar. El lunes por la tarde hicimos una primera reunión de constitución del tribunal y se repasan un poco las normas básicas, ¿no? Y entre esas normas básicas pues está el protocolo a seguir en cada aula. Los alumnos están esperando en la puerta del aula, se les nombra, tienen que presentar el DNI y ya se les pide que el teléfono esté apagado, guardado en su mochila, cualquier reloj inteligente, cualquier dispositivo digital, pues lo mismo, tienen que estar apagados y guardados en su mochila, bolso, lo que traigan. Y según entran en el aula, todas esas mochilas se dejan aparte. Ajá. Normalmente al principio del aula, debajo donde suele estar la pizarra, se colocan todas las mochilas y ellos acceden a su puesto únicamente con lo que necesiten para hacer el examen. O sea, se les deja pues un par de bolis si quieren, tres, un paquete de Kleenex, una botella de agua, bueno, pues lo que puedan necesitar para hacer el examen, pero nada más. No pueden acceder con ningún objeto personal. De manera que, bueno, te aseguras que los teléfonos pues no los puedan tener a su alcance, ¿vale? Claro. Es ese, un poquito el protocolo que se sigue. Los chicos ya tienen el primer examen, pues bueno, pues nos cuesta un poquito colocarles y tal hasta que lo entienden, y luego ya pues directamente ellos mismos son los que lo hacen, o sea que
1: oye,
2: sin ningún problema.
1: Me he retenido, Óscar, hasta este momento para preguntártelo, pero claro, no, te lo tengo que preguntar. ¿Habéis detectado estos días, si me lo puedes contar, alguno de esos dispositivos que se están haciendo tan famosos, casi propios de cualquier película de espionaje?
2: Pues, bueno, es que la verdad que el avance tecnológico es tan rápido que nos supera un poco a todos, ¿no? Pero, no, mira, hay una cuestión yo creo que es importante entender. Los chicos han trabajado mucho, se llevan esforzando muchos meses y lo que quieren es demostrar todo lo que saben. O sea, vienen a hacer los exámenes para demostrar realmente los conocimientos que tienen. No vienen con la intención de copiar. Es muy raro que tú entres un alumno que después de haber pasado por un bachillerato, donde ha tenido que superar todas las asignaturas, venga aquí para intentar copiar. O sea, eso es lo primero, tanto con métodos tradicionales como con métodos, digamos, más innovadores, ¿no?
1: Sí.
2: Los chicos son honrados, además, y quieren hacer las cosas bien y quieren demostrar todo lo que saben. En las aulas que yo he estado, por lo menos, no se ha detectado ninguna situación extraña. Mira, por ejemplo, esta mañana no sé qué nos ha pasado, que una chica se le había olvidado el guardar el teléfono en la mochila y nos lo ha dicho a mi compañero y a mí, que estábamos vigilando el aula. En cuanto estaba empezando el examen, toda preocupada la pobre mujer, nos lo ha dicho. Bueno, en esas situaciones, pues se le dice que apague el teléfono, que lo deje en la mochila tranquilamente, que no se preocupe y que siga haciendo el examen. Puede haber despistes, ¿no? Se pueden encontrar despistes, ¿no? Pero no es habitual encontrar a gente que esté copiando, por lo menos de manera flagrante, en una situación donde los chicos están jugando tanto y son conscientes, ¿no? De que si al final se les pilla copiando, tienen un cero en toda la convocatoria, no solamente en el examen. Y eso les implica pues que no van a entrar en ninguna carrera, ¿no? Entonces, el posible beneficio que puedan encontrar copiando, yo creo que ellos mismos son conscientes de que no les merece la pena, que es mejor que intenten ir legalmente a hacer las cosas bien.
1: ¿La sanción es un cero directo en esta convocatoria? ¿Se podrían presentar
2: en toda la convocatoria? Sí. Se les permite hacer todos los exámenes porque tienen derecho, ellos han pagado sus tasas, están matriculados y pueden hacerlo, pero la calificación que van a obtener en todos los exámenes de la convocatoria va a ser un cero.
1: Y se podrían presentar a la extraordinaria.
2: Pueden recurrir. Y luego la extraordinaria es dentro de un mes, sí. El problema de la extraordinaria es que hay muchas facultades, muchos institutos que ya no van a tener plazas. Muchas universidades que ya no van a tener plazas, y entonces es un problema, porque en la ordinaria tienes más posibilidades, digamos, de entrar en las carreras que quieres, y en la extraordinaria ya hay muchas plazas que ya se han cerrado. Y entonces eso les supone un perjuicio importante, insisto, y los chicos lo saben. Entonces es muy raro que encuentres, por lo menos copiar de manera muy, muy, muy flagrante.
1: ¿Vale? O sea, que es más una leyenda, o quizá los propios medios de comunicación, me voy a voy a entonar el mea culpa. Hemos tirado por ese titular, pero no es tanto la presencia de esos dispositivos.
2: Hombre, a ver, no vamos a ver.
1: Supongo, pero...
2: Eso ha existido siempre, claro. Sí, no estoy diciendo que nadie copie, ¿no? O sea, no quiero decir eso, ¿no? Pero sí que es verdad que tú entras en cualquier aula que están haciendo un examen y los chavales están muy concentrados en lo que están haciendo, ¿no? Y entonces es difícil. Y además una persona que esté copiando es fácil de detectarla porque es una persona que está nerviosa, es una persona que no está concentrada en lo que está haciendo. O sea, hay muchas maneras de intentar detectarlo. Quizá esto del el detector ahora de frecuencias, pues es una herramienta más, ¿no? Que sobre todo, pues también para que los chicos se den cuenta de que estamos sobre aviso y que si alguno quiere defraudar, pues se le va a pillar. Sobre todo, ya no por pillarle a él, ¿no? Porque parece a veces que es como la picaresca del que copia, de mira, pues me... No, es que el problema es que esa persona que copia y consigue una nota superior gracias a copiar y no gracias a sus méritos, le está quitando la plaza a otro que sí que se lo merece, ¿no? Que sí que tiene méritos. Y eso yo creo que es un poco donde debemos poner el foco, ¿no? En entender que la persona que es capaz de copiar no es que nos esté engañando a los profesores o es que esté utilizando la famosa picaresca, ¿no?, española, sino que es que lo que está haciendo realmente es quitarle la plaza a otra persona que sí que merece estar en ese sitio, ¿no? Y eso es realmente lo que es injusto, ¿no? Claro. Y yo creo que por ahí debemos tirar un poco todos, ¿no?, para hacer entender a todo el mundo, a las familias, a los alumnos y a toda la sociedad, que al final esto no se trata de picaresca, se trata de que le estás fastidiando a un alumno que se merece más.
1: Estaba pensando, Óscar, que en definitiva esto tiene que venir de los institutos, incluso de los colegios, ¿no? Es una educación, unos valores que hay que
2: ir marcando. Es educación, efectivamente. ¿No? Claro. Eso es una educación que hay que ir marcando, ¿no? No se trata de sancionar ni se trata de castigar, ¿no? Se trata un poco, yo creo, de entender que cuando tú te pones por delante de otro, pues al otro le estás perjudicando, ¿no? Y en realidad, cuando en una prueba de acceso a la universidad como la que estamos, que se trata de ordenar a los chicos para que elijan, ¿no?, las carreras donde quieren estudiar, si tú superas a otras personas, si es de manera legal y de manera natural, digamos, pues perfecto, ¿no? Pero si lo estás haciendo de manera ayudada, ¿no?, por cualquier método, ¿no?, de copiar exámenes, lo que estás haciendo es perjudicar a una persona que realmente se lo merece más que tú, ¿no? Y yo, cuando entendemos eso, yo creo que habrá muchas personas que por lo menos le remueva un poquito la conciencia y diga, pues voy a intentar demostrar lo que yo sé, ¿no? Y a ver hasta dónde llego. Si me merezco un 7, pues un 7. Y si hay otro que se merece un 8, pues enhorabuena. Pues que el del 8 entre donde él quiere y yo tendré que pedir después, porque no he sido capaz, ¿no?, de llegar al 8. ¿No? Yo creo que sí que es una labor educacional.
1: Esta PAU 2026 estará marcada siempre con esa novedad de los detectores de frecuencias, pero también por la inteligencia artificial. ¿Les ha ayudado mucho, les está ayudando mucho a los nuevos alumnos a preparar los exámenes cuando vosotros, supongo que desde los institutos también, les enseñáis a utilizarla como una herramienta adecuada?
2: Claro, al final es entenderla como un aliado o como un enemigo, ¿no? Al principio yo escuchaba muchos titulares, sobre todo en la prensa, ¿no?, que hablaban de la inteligencia artificial como si fuera un enemigo, ¿no? Como, ¿no?, viene a sustituir a lo mejor la labor del profesor, ¿no? O viene, no, es todo lo contrario, ¿no? Cuando surgió Internet, pues pasó lo mismo, ¿no? Los que estudiamos a caballo, digamos, entre cuando no había Internet y había Internet, pues notamos un cambio impresionante, porque ya no hacía falta tener enciclopedias en casa, ¿no? Sí. Tenías el ordenador y entrabas a una cantidad de información que, pues en los años 70 o 60, pues no se tenía, por ejemplo, ¿no? Y ahora, pues está pasando algo parecido. O sea, es un cambio de paradigma y que yo creo que tenemos que utilizarlo a nuestro beneficio, ¿no? A mí me encanta cuando vienen alumnos y vienen con ejercicios hechos por el ChatGPT y me preguntan en clase sobre ellos, ¿vale? O por cualquier inteligencia artificial. Me encanta porque me dan la oportunidad de poder ver cómo ellos están aprendiendo, si les sirve para aprender o no, porque el ChatGPT te da una respuesta, pero a lo mejor no te da la respuesta adecuada para la edad de ese chico. A lo mejor me resuelven un problema de una manera que no saben hacer, no lo entienden, porque están utilizando las matemáticas que no son capaces de entender por la edad que tienen. Y ahí está nuestra labor, ¿no?, educativa, volvemos, ¿no?, de decir, vamos a ver, tú este proceso no lo puedes hacer porque no lo entiendes. Tú tienes que hacer el problema de otra manera, tienes que hacer este ejercicio de otra manera, que sí que tengas la capacidad de entenderlo, ¿no? Y eso a veces, pues bueno, si tú le dices bien a la inteligencia artificial lo que quieres, te lo va a hacer de esa manera, pero si directamente le dices, resuélveme esto, te lo va a hacer como considere oportuno. Bueno, realmente como la estadística le dé, porque la inteligencia artificial al final lo que hace es una labor simplemente estadística, ¿no? Y entonces, claro, si la estadística está bien, si está bien nutrida, pues las respuestas estarán bien. Pero si la estadística está mal, porque está mal nutrida, pues entonces dan lugar a fallos, ¿no? Y yo me he encontrado muchas veces corrigiendo a ejercicios que ha hecho la inteligencia artificial delante de mis alumnos para que se den cuenta que bueno, que hay que tener cuidado, que es una herramienta muy poderosa, que nos puede servir mucho, pero que también tiene que haber personas detrás corrigiendo y mejorando esa inteligencia artificial. Pero desde luego yo lo veo como una herramienta, como tú dices, igual que en su día fue el surgimiento de Internet. Bueno, algo parecido. O sea, nos cambia a todos la manera de estudiar, la manera de aprender, la manera de relacionarnos, y ahora mismo con la inteligencia artificial, pues va a pasar igual, ¿no? Y me parece una muy buena herramienta. Ya. Ahora hay que aprender a usarla.
1: Sí. Como oye, es apasionante, ¿eh? ¿Cómo lo cuentas además con esa... Decía yo apasionante, y es verdad que se te nota la pasión por la educación y porque los chavales lleguen bien preparados. No me extraña que luego lleguen efectivamente, como decía ayer Alejandro, pues tranquilos. Él decía, le preguntaba yo por el examen de inglés ayer y decía, bueno, pues es una prueba más, porque ha sido como las anteriores que ya venimos haciendo durante el curso, ¿no? Y se enfrentan a ello.
2: Claro.
1: ¿Qué habéis tenido esta mañana? ¿De qué examen has salido y a qué examen entras ahora?
2: Pues nosotros hemos estado vigilando latín,
1: ¿sí?
2: Que es la materia troncal de modalidad del Bachillerato de Humanidades. Y mis compañeros que han estado en otras aulas estaban con Matemáticas 2, que es la misma, la materia troncal de modalidad, pero del Bachillerato de Ciencias.
1: Y ahora...
2: Ahora les queda Matemáticas aplicadas a las Ciencias Sociales,
1: ¿sí?
2: Que es la materia troncal del Bachillerato de Ciencias Sociales, y quedan incompatibilidades, que eso es un espacio que se deja a aquellos alumnos que quieren examinarse de dos asignaturas que inicialmente están programadas a la vez. Y entonces, pues hacen una en el horario está programado y la otra asignatura, como tienen derecho también a examinarse, se les permite hacer un modelo distinto, claro, no el mismo modelo que ya ha salido antes, en estas fases que nos quedan ya, que es, ya queda muy poquito. Ya con esto ya los chicos están ya rematando y algunos ya están de vacaciones, que ya se les ve que salen de aquí de la universidad o con el bañador puesto casi, ya con ganas de irse a la piscina.
1: Bueno, pues esperemos que se cumplan las cifras de otros años de esos 9 aprobados de cada 10, estoy convencido de
2: Seguro que sí.
1: Así va a ser, y si no, buscar una nueva oportunidad. Supongo que en ese trabajo educacional también se les trabajará en el aspecto de no pensar que aquí se acaba todo, que cuando uno suspende o no consigue la nota adecuada, el camino se cierra, sino que habrá que infundirles ese ánimo, ¿no?, de continuar.
2: Sí, claro. Además, esto es un aspecto que sí que me gustaría comentar contigo, porque es una cosa que estamos notando cada vez más en los institutos y creo que también es una labor que podemos hacer entre todos. Hay cierta ansiedad con respecto a las notas. Se genera, cuando los chavales empiezan el bachillerato y sobre todo segundo de bachillerato, una presión que va más allá de los institutos, que desde luego nosotros tenemos también nuestra labor, ¿no?, que hacer, pero que va también pues en el entorno familiar, en la sociedad, y que los medios de comunicación también tenéis mucho que ayudar, ¿no?, y que aportar en este sentido, porque se le da una trascendencia a la prueba de la PAU, antigua selectividad, que tiene, por supuesto que tiene, es importante, pero no es tan trascendental. O sea, la vida te da muchas oportunidades, y como tú has dicho antes, si fallaras en la ordinaria o te pasa cualquier cosa, porque hay gente que se puede poner enferma y que no puede venir, hay otras oportunidades. Está la extraordinaria dentro de un mes. Y hay mucha gente que a lo mejor no entra en la carrera que quiere el primer año, que prueba otra carrera, le puede gustar y entonces cambia de planes, ¿no?, que la vida es muy larga, o le puede no gustar. Y entonces dentro de un año tiene la oportunidad de presentarse, si quiere, a toda la PAU o si quiere solamente a las asignaturas optativas para subir esas decimillas que a lo mejor sí que le permiten entrar en la carrera que realmente quiere hacer. Y puedes empezar una carrera y cambiarte de carrera, y puedes terminar una carrera y luego dedicarte a otra cosa, y puedes... La vida es muy larga, estos chicos tienen 17, 18 años, o sea, tienen toda la vida por delante. Y van a tener muchas oportunidades en su vida. Entonces, hay que quitarle un poquito de hierro al asunto. Es verdad que es importante, que los chicos ya se van haciendo adultos y hay que irles enseñando, ¿no?, que la vida le va a poner pruebas y que pruebas que tienen que intentar superar, pero no es el fin del mundo. O sea, esto es una prueba más, ¿vale? Y de hecho, una de las labores que yo creo que los vigilantes tenemos que tener más presentes es el relativizar esta situación, el tranquilizarles, el saber que están haciendo un examen normal y corriente y que nos tienen para ayudarles, claro, que no somos enemigos, todo lo contrario, ¿no?, que estamos aquí para, pues cuando les pasa cualquier cosa, pues intentar solucionársela, ¿vale? Claro. Para que ellos puedan hacer el examen de la mejor forma posible.
1: Pero tú decías, es importante que colaboremos todos, y estoy pensando en esa presión con la que puede llegar el alumno o la alumna, que también partirá de la familia, ¿no? Entender que desde las familias tampoco podemos presionar y plantearlo esto como un todo o nada.
2: Hombre, aquí yo creo que hay tres o cuatro pilares fundamentales. Está claro que el ámbito académico, los chicos se pasan 6 horas por lo menos al día en el instituto, es muy importante cómo les transmitamos nosotros, ¿no?, la trascendencia de esta prueba. El ámbito familiar siempre, claro, o sea, la educación parte de la familia. Todo lo que podamos trabajar con ellos en casa, desde luego va a colaborar y va a ayudar. Y luego el ámbito social, en el que incluye un poco a los medios de comunicación, ¿no? A lo mejor ahora ya no está tan de moda ver los telediarios, pero ya. Antiguamente, que era la manera de comunicarnos, el telediario estaba bombardeando con la selectividad casi desde el principio del curso, ¿no? Ya cuando llegan estas fechas ni te cuento, ¿no? Ya. Los chicos eso lo notan, claro. O sea, los chicos toda esa presión al final la tienen que soportar, ¿no? Entonces el hacerles entender que es una prueba importante, pero que no es el final de su vida, yo creo que es labor de todos nosotros, ¿no? De todos los que estamos rodeando a los chicos, intentar acompañarles para que este proceso pues les sea lo más agradable posible, ¿no? Porque luego cuando lo pasan, lo ven de una manera totalmente diferente, se liberan, ¿no? Parece que es que les cambia la cara y todo, ¿no? Y dices, bueno, has visto, si es que no era para tanto, o sea, has hecho unos cuantos exámenes y ya está, ¿no? Y punto, llevas haciéndolo toda la vida, ¿no? No, no es más que eso, ¿no?
1: Qué bueno.
2: Entonces, esa labor educativa yo creo que es muy importante que la hagamos entre todos para que los chicos sobre todo disfruten, porque al final el estudio tiene que ser algo que los chicos disfruten, están aprendiendo cosas, están formando, ¿no? Como personas.
1: Claro.
2: Y eso es muy bonito y eso hay que transmitirlo como tal, no como que tienes unos obstáculos que superar y si no, se te acaba la vida, ¿no? Y no puedes decidir nada más. No, yo creo que eso sí que es importante, que todos rememos en la misma dirección.
1: Enseñarles a disfrutar del camino, que es lo importante.
2: Eso es, eso es.
1: Muchísimas gracias. No sí, queremos sí. entretenerte porque supongo que tendrás
2: nada,
1: que,
2: no te
1: que volver. Oye, se me ha olvidado preguntarte
2: si
1: con las nuevas tecnologías, todos los dispositivos estos de que me dices tú que afortunadamente parecen más leyenda que otra cosa, aunque sean una realidad, pero no están presentes.
2: Bueno, los hay, ¿eh?
1: Sí, los hay, pero no están tan presentes como parece, ¿no? Te iba a preguntar, sí. ¿conviven los antiguos métodos de las chuletas, de los
2: sí. Y de hecho, sí. mira, y de hecho, tú date cuenta que para que nosotros anulemos un examen, tienes que tener pruebas flagrantes de que se ha producido un
1: claro.
2: copieteo, ¿no? Si no,
1: claro.
2: tú no puedes acusar a una persona, bueno, es que me ha parecido que ha hecho. No, tienes que tener pruebas, ¿no? Entonces, claro, si tú encuentras un dispositivo electrónico encendido donde no tiene que estar, eso es una prueba, evidente. Bien. ¿No? Pero si un alumno mira al de al lado, como hemos hecho toda la vida, como han hecho algunos toda la vida, ¿no?
1: Bueno, yo creo que todos alguna vez, sí.
2: Claro, eso como lo... Bueno, pues entonces, al final esas cosas es un poco pues las que sí que intentamos controlar, ¿no? Que aunque, bueno, no van a cambiar mucho la calificación de un examen de un chico, ¿no? El que haya mirado una palabra, o si es que ha llegado,
1: sí.
2: porque hay que tener agudeza visual también, ¿eh? Para,
1: sí, sí.
2: para hacerla. Pero bueno, esas cosas yo creo que sí que entran más eso, entra picaresca, digamos, tradicional, ¿no? Que podría haber.
1: Yeah.
2: Pero claro, si tú pillas una chuleta, si pillas un dispositivo, un pinganillo, cualquier cosa de estas, que de hecho tenemos permiso para solicitarles, por ejemplo, pues que nos enseñen si tienen algo en las orejas o si llevan cualquier cosa,
1: sí.
2: eso es una prueba que es evidente. Entonces, el jugártela llevando un dispositivo de estos o llevando una chuleta o algo de eso, pues es correr un riesgo muy, muy elevado, yo creo, ¿no? Muy, muy grande.
1: Bueno, pues ha sido un placer, Óscar, charlar contigo.
2: Nada, igualmente.
1: Te ha servido también a ti de relax, que ahora vuelves,
2: sí, claro,
1: vuelves
2: sí,
1: al tajo. ¿Para cuándo tendremos las...? Porque ahora tenéis que corregir, claro, para
2: pues
1: cuando...
2: mira, sí, yo soy corrector y mira, ahora mismo, aquí a un ratito después de comer me tengo que ir a Valladolid,
1: sí.
2: porque todos los exámenes de todo el distrito de la UBA, de las cuatro provincias, se centralizan ahora mismo, dentro de tres horitas, cuando terminen, en Valladolid. Se mezclan, se barajan y nos dan a los correctores pues un grupo de exámenes, que suelen ser en torno a... Bueno, yo llego a corregir 150 en un fin de semana. 120 me dieron el año pasado, esa es la horquilla más o menos que manejamos. Y me imagino esta tarde tengo una reunión ahí en Valladolid y nos comunicarán pues la fecha límite. Normalmente nos piden que el domingo estén corregidos la mitad, domingo por la mañana seguramente, sábado por la noche, domingo por la mañana, y el lunes definitivamente tienen que estar todos corregidos.
1: ¿Y las notas se hacen públicas?
2: Creo recordar que es el jueves de la semana que viene, pero te hablo de memoria, o sea que
1: ya.
2: No estoy
1: pero
2: seguro,
1: más o menos,
2: pero más o menos suele ser una semana de plazo desde que termina las pruebas hasta que se publica. Sí.
1: Oye,
2: será jueves, el viernes.
1: Claro, es que me suscitas tantas curiosidades. ¿Cómo se trasladan ahora los físicamente tantos exámenes a Valladolid?
2: Van custodiados,
1: sí.
2: Van custodiados en este caso los llevan los presidentes de las sedes.
1: Ajá.
2: Que son los que nosotros cuando acá te he contado cómo empezamos el examen,
1: sí.
2: lo que no te he contado es cómo lo terminamos, ¿no?
1: Claro.
2: Cuando terminamos el examen recogemos todos los exámenes, los ordenamos alfabéticamente, si tenemos más centros cada centro va en un sobre distinto, o sea, nosotros ya hacemos esa labor de clasificación.
1: Yeah.
2: Esto va a la sede, donde ya el presidente y el secretario de la sede los custodian, y hay representantes de cada centro que descabezan los exámenes. Como saben, los exámenes son anónimos.
1: Sí.
2: Entonces el responsable de poner una etiqueta identificativa del nombre y del examen es un responsable del centro. Cada centro, cada instituto tiene un responsable. Cuando eso está hecho, ya los exámenes quedan custodiados por la presidencia de la sede, que son los encargados de llevarlos a Valladolid y repartirlos en las distintas materias, a los distintos coordinadores de materia de ahí de la universidad. Y los coordinados de materia, pues son los responsables de lo que te acabo de contar, ¿no? De barajarlos, hacer mezclas homogéneas de exámenes y darnos, pues, a los correctores que seamos. En mi caso solemos ser 8, yo soy corrector de la asignatura de física, y solemos ser 8 correctores, pues nos dan un grupo de exámenes correspondientes para que los corrijamos este fin de semana.
1: Estoy pensando en un furgón blindado con todos los...
2: Casi, casi, ¿no? No va tanto. No suele pasar nunca nada, ¿no? Ya, ya. Pero bueno, si se perdiera alguno es un problema, claro.
1: Claro,
2: entonces,
1: claro.
2: Sí que hay que tener ciertas precauciones y que se precintan, o sea, bueno, tienen ciertas precauciones, ¿no? Pero bueno, de momento, seguridad privada no han necesitado, espero que sigan sin necesitarla. Bueno. Pero bueno, sí, claro, es un problema porque si se pierde, pues al final el chico pues tiene su derecho a reclamar que tenía un 10, por ejemplo, en el examen, ¿no?
1: Claro.
2: ¿Y por qué no lo va a reclamar? Claro, porque no, claro. Si no tienes pruebas que puedan evidenciarlo. Entonces, sí, es una labor delicada y toda la labor está desde que empieza hasta que termina, conlleva mucha responsabilidad. Entonces, es un aparte de las horas de trabajo, sobre todo yo creo que te sientes muy responsable porque sabes que esto al final, pues para los chicos es importante, tienen su nota media, ¿no? Quieren entrar en las carreras y hay que ejercer toda la labor con mucha responsabilidad, eso sí.
1: Pues enhorabuena por el esfuerzo, gracias por cuidar del futuro.
2: Nada,
1: que son esos alumnos, por el futuro de nuestra Segovia, de nuestra Castilla y León y de nuestro país. Muchísimas gracias, Óscar.
2: Muy bien, nada, muchas gracias a vosotros.
1: Feliz jornada.
2: Venga, un saludo. Hasta luego.
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0: 11 y 17 minutos de la mañana, ¿qué tal? ¿Cómo llevan este jueves? Nos vamos acercando ya a este primer viernes del mes de junio. Recuerden que estamos disfrutando de buenas temperaturas, de días muy agradables, pero esto va a cambiar. Para quien no le guste el calor, pues vuelve desde luego el fin de semana, el sábado. Tendremos de nuevo una subida de temperaturas para acostumbrarnos a lo que nos llega, al verano, dentro de muy poquito. Vamos a seguir avanzando en el programa, lo vamos a hacer, en este caso, conversando sobre la actualidad municipal con Ángel Galindo, que es portavoz de Izquierda Unida en el Ayuntamiento de la capital.
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0: Ángel Galindo, buenos días, bienvenido.
2: Hola, buenos días.
0: No es que quiera yo mezclaros, sí, arte con política, pero enhorabuena por los 20 años de excomunión, que los celebrasteis el pasado día 30.
2: Muchas gracias.
0: Decía que sí, igual venía bien mezclar un poco de arte y de música en la política de vez en cuando, ¿no?
2: Bueno, todo, al final todo es política, ¿no? Pero sí.
0: Ponerle un toque de ritmo, yo qué sé, no sé, y de rebeldía, que eso viene muy bien. Sí. Oye, estamos ya pendientes, aunque hablaremos del pleno del pasado viernes, pero estamos ya con la previsión del próximo pleno extraordinario, el día 10. Un pleno importante, porque finalmente, aunque ya casi parece que estamos de pre-campaña pensando en este último año, en menos de un año que vamos a tener elecciones de nuevo municipales, esa cita electoral, pero claro, habrá que seguir haciendo cosas, y esto sí puede abrir el camino, hacer ciertas cosas, aunque no haya presupuesto, sea culpa de quien sea, no quiero entrar de nuevo ahí.
2: Bueno, la verdad que lo primero que hay que decir es que con este pleno extraordinario en el que se van a incorporar inversiones al presupuesto prorrogado, se nos está dando la razón. Nosotros insistimos una y otra vez al Partido Popular que, como no estaba llegando a acuerdos con sus socios preferentes, que eran Ciudadanos y Vox, a la hora de aprobar un presupuesto, que en vez de estar todos los días en los medios de comunicación y en las redes sociales diciendo que no se iba a poder invertir en la ciudad por culpa de la oposición, pues que tenía varias herramientas. Una era la cuestión de confianza, que la descartaron desde el primer momento, y otra era incorporar inversiones al presupuesto prorrogado. Ellos decían que no, que querían todo el presupuesto. Al final, bueno, pues estamos en el mes de junio incorporando esas inversiones, que es lo que nosotros le decíamos al Partido Popular que podía hacer de cara a poder facilitar el llegar a acuerdos, ¿no? Y que la ciudad se viese perjudicada por ese inmovilismo de la derecha, ¿no? Que al final todo se resume en que hay 15 concejales de ideología de derechas en el Ayuntamiento de Segovia y no son capaces de dialogar, de llegar a acuerdos, y por tanto están mostrando una incapacidad muy grande para gobernar, ¿no? Y entonces, al final, lo que estamos viendo, esa incapacidad está afectando a la ciudad, pero bueno, creemos que la ciudad tiene que seguir funcionando, ¿no? Y al final, pues se van a incorporar estas inversiones en este mes de junio, pero es algo que se podía haber hecho en enero. Y el problema de hacerlo ahora tan tarde, pues es que se va a comprometer el que se puedan ejecutar, porque lo que queda de año es muy poco, ¿no? Entonces, bueno, pues veremos a ver qué pasa, ¿no? En ese sentido.
0: Dentro de estas inversiones, y ya que hablas de plazos de ejecución, están esas inversiones que también vosotros pedíais y que, no sé, te pregunto ya si vais a facilitar esas inversiones para mejora y mantenimiento de colegios. Pero claro, es algo que esto sí que va con un plazo determinado, porque se tiene que hacer ahora en verano.
2: Claro, lo que hemos alertado todos estos meses es: hay inversiones que no pueden esperar, hay inversiones que o se hacen en verano o no se hacen, y una sola de los colegios. Para nosotros las inversiones en los colegios ha sido siempre un eje fundamental. Lo era cuando estábamos en el equipo de gobierno, donde multiplicamos por 5 la inversión que se había realizado en años anteriores, y luego en el gobierno del Partido Popular, que lo primero que hizo fue recortar esa partida, siempre hemos insistido, hemos presentado varias mociones, hemos presentado múltiples ruegos.
0: Y no solo para aumentar, sino para recuperar lo perdido también.
2: Claro,
0: ¿no?
2: Claro, y hemos conseguido con esas mociones y a base de insistir mucho que pasar de 250.000 que había a 400.000. Ahora, en estas inversiones que quiere aprobar el Ayuntamiento, les hemos pedido que todavía incrementen más para poder realizar más inversiones. ¿Cuál es el problema? De que vamos muy tarde, de que ahora el 10 de junio en el pleno extraordinario se aprobarán estas inversiones, pero luego tiene que, para que nos entienda todo el mundo, tiene que estar 30 días hábiles de exposición pública.
0: Nos vamos a julio.
2: Nos vamos a finales de julio. y entonces se nos queda agosto. Y claro, una vez que están esas inversiones incorporadas, hay que hacer todo el proceso de contratación y luego la ejecución de esas obras, ¿no? Entonces estamos realmente preocupados porque al final ese juego partidista que ha tenido el Partido Popular de jugar con estas inversiones, de intentar culpar a la oposición todo el rato y que por eso no se invierte en Segovia, pues ha provocado que lo mismo este verano nos hagan obras en los colegios por esa irresponsabilidad, ¿no? Entonces, al final, por lo que estamos viendo, que esa irresponsabilidad absoluta del Partido Popular pues perjudica a los niños y niñas de nuestra ciudad, que van a ver cómo no hay mejoras en sus colegios durante el verano, y creemos que, bueno, pues toda esa irresponsabilidad tiene unos límites, ¿no? Y yo creo que el Partido Popular ha pasado líneas rojas que no debería de haber pasado y debería haber aprobado estas inversiones mucho antes para poder empezar las obras a finales de junio.
0: ¿Habéis tenido tiempo suficiente de estudiar los números que se van a aprobar en este sentido, en este capítulo?
2: Sí, las inversiones son muy similares a las que iban en el presupuesto.
0: No va a haber mucho cambio.
2: No
0: va a haber ningún cambio.
2: No, creo que había algún cambio en la forma de financiación de algunas inversiones, pero no hay grandes cambios, son las que venían en los presupuestos. Por eso decimos que estos presupuestos que se empezaron a hablar en enero, cuando se veía ya que había una falta de diálogo entre los grupos preferentes, de los socios preferentes del Partido Popular, que cabe recordar que Vox y Ciudadanos son los que facilitan que el señor Mazarías esté ahí de alcalde, ¿no? Nosotros no estamos en contra de forma... bueno, porque sí, o sea,
0: sistemática,
2: nosotros,
0: ¿no?
2: Eso es, ¿no? Nosotros lo que pasa que evidentemente cuando hay cosas positivas las apoyamos sin ningún tipo de problema, pero lo que no puede ser es que busquen apoyos sobre el modelo de ciudad, cuando el modelo de ciudad que defiende el Partido Popular es muy diferente al de Izquierda Unida, en unos presupuestos que al final lo que marcan es un modelo de ciudad, ¿no? Y vemos cómo la derecha no ha sido capaz de llegar a hacer ese diálogo y esos acercamientos para llegar a acuerdos. Y al final pues estamos en una situación ahora totalmente insostenible que está perjudicando a la ciudad y son las mismas inversiones, son muy similares a las que se estaban hablando en enero, ¿no?
0: Se podía haber hecho un mes antes, por ejemplo, esto.
2: Un mes antes o cinco meses antes. O sea, si el problema es que ha habido una insistencia del Partido Popular de intentar hacer creer que no se iba a invertir en Segovia por culpa de la oposición. Y con las elecciones en marzo de autonómicas, pues han querido estar jugando con eso de forma partidista durante tantos meses. Y es una pena, porque al final, no sé si a nivel partidista les va a salir bien, pero para la ciudad es una actitud nefasta, ¿no?
0: ¿Vais a facilitar, por tanto, que salgan adelante? No sé si con una abstención o con un voto a favor.
2: Se van a votar las inversiones una a una, nos han dicho.
0: Sí, te pregunto en el capítulo que estábamos hablando de inversiones para colegios.
2: Sí, claro, eso lo vamos a facilitar.

0: sin tener que repasar ahora todos, porque dices que se va a votar de una en una los capítulos de inversiones, en la mayoría de ellas vais a estar facilitando para que se siga trabajando.
1: Sí, la idea es facilitar al máximo posible.
0: Siempre con una abstención, ¿no?
1: Sí, bueno, la verdad que estábamos debatiendo si en algunas poder votar incluso a favor, pero bueno, en cualquier caso la abstención de un solo concejal es facilitar ya las aprobaciones de las inversiones. Y como he dicho antes, nosotros no votamos en contra porque sí. O sea, nosotros si creemos que es algo beneficioso para la ciudad, lo vamos a facilitar. Si el problema es llegar a un pleno en junio, donde las inversiones, claro, donde el dinero va a estar disponible a finales de julio y donde las inversiones de aquí a final de año pues van a ser muy difícil que se ejecuten, ¿no? Y ya, pues el estar aprobando algo con el propio equipo de gobierno diciendo que va a tener dificultades para ejecutarlo, por ejemplo, de los colegios, ya nos han dicho que va a estar complicado, pues bueno, pues la verdad que los principales responsables son ellos y son los que tienen que ahora dar la cara y decir por qué han estado jugando con algo tan importante durante tantos meses.
0: Claro, y son proyectos que seguramente van a quedar pendientes, decías tú, si no da tiempo a primeros de año, luego, o sea, a finales de año, luego a primeros de año va a ser complicado porque nos metemos en primavera, en campaña.
1: El problema es que todo lo que va retrasando, las inversiones en el ayuntamiento son difíciles de ejecutar en el sentido de que, bueno, pues que tiene unos procesos de contratación, de licitación, que son, pues, lleva su tiempo. Entonces, todo lo que vaya retrasando te va a perjudicar a la hora de ejecutarlo. Yo no tengo ningún interés en que no ejecuten el plan de asfaltado o la pavimentación para ver si saco un rédito partidista de esto. No tengo ninguna necesidad de eso y, es más, lo voy a combatir en cualquier momento y voy a intentar todo lo que esté en nuestra mano que se lleve a cabo. El problema es cuando tenemos un Partido Popular totalmente irresponsable que está jugando a esto. Y cuando está jugando a esto, pues traspasan líneas rojas de irresponsabilidad absoluta. Y no sé, la verdad que da mucha pena ver pues cómo estos años están sirviendo para que la derecha demuestre su incapacidad para gobernar la ciudad. Y es que cada vez lo tengo más claro, ¿no? Al final, tener 15 concejales, que parecía un mandato totalmente tranquilo para el Partido Popular, en el que año tras año tenemos un culebrón, que si Vox se enfada, que si Ciudadanos se enfada, que si el PP no es capaz de acercar posturas y está todo el rato criticando a la oposición. Pues bueno, tenemos un espectáculo que no creo que lo merezcan los segovianos, ¿no? Y al final los grandes perjudicados es la ciudad, que está viendo cómo, bueno, pues se van retrasando cada vez más estas inversiones.
0: Me gustaría que habláramos de una propuesta que hemos conocido, bueno, iba a decir este mes, no, el pasado, en el mes de mayo, vuestra propuesta para hacer ese auditorio aquí, esa infraestructura que consideráis necesaria. Pero antes, ya que estamos en el salón de plenos, déjame que te pregunte por vuestra moción en defensa del proyecto del Palacio de Quintanar, que presentasteis conjuntamente el día anterior en la Diputación y que fue rechazada. ¿Pensáis o desconfiáis de lo que insisten una y otra vez desde Diputación en que bueno, que es compatible, que se va a seguir con ese proyecto?
1: Es que insisten a la vez que no dan explicaciones. Insisten sobre algo, pero no son transparentes a la hora de explicar qué intenciones tienen con el Palacio de Quintanar. Nosotros lo que decimos es que el Palacio de Quintanar tiene un proyecto ya consolidado, un proyecto cultural de cultura contemporánea, de arte contemporáneo, de innovación, que creemos que hay que conservar. Y lo que no puede ser es que el Partido Popular nos ponga a la ciudadanía en un debate sobre si hay que fomentar la cultura tradicional o la cultura más contemporánea. O sea, creemos que hay espacios de sobra en Segovia para poder ubicar ambos proyectos. Y cuando hay el Partido Popular tiene una extraña virtud en Segovia, que es cuando algo funciona se lo intenta cargar. Y creemos que el Palacio Quintanar ya tiene un proyecto consolidado, que funciona, que participa muchísima gente en todas sus actividades, y nosotros decimos, vamos a conservar este proyecto y vamos a buscar otro espacio para el Instituto de Cultura Tradicional, que por supuesto tiene que tener su espacio y tiene que tener su lugar, y que vamos a apoyar en todo momento, siempre que bueno, pues no se pongan a competir, ¿no? Proyectos culturales. Y al final lo que denota todo esto es una actitud caciquil que ha tenido el Partido Popular siempre en la Diputación y en Segovia, de decir, aquí mando yo. Y es un, pues

0: necesito un espacio, pues si me tengo que cargar algo, pues me lo cargo, y tienen como esa necesidad de dejar siempre constancia de quién manda. Y bueno, creemos que al final pues esa actitud pues perjudica a la ciudadanía, que ve como peligra un proyecto cultural, y creemos que desde Izquierda Unida vamos a seguir defendiéndolo, ¿no? Que, y que hay espacio para ambos proyectos culturales, y que así se debe de hacer desde las instituciones.
1: Ha habido unas respuestas significativas, no solo en la recogida de firmas, sino también en las movilizaciones, que parece no haber tenido mucho efecto en la toma de decisiones. Bueno, son decisiones que ya parece que estaban adoptadas.
0: Sí, hay mucho orgullo en el Partido Popular. Nunca te van a reconocer un error, ni nunca te van a decir que quizá no han medido bien. Nosotros lo que sí que creemos es que la movilización popular y la movilización social genera cambios en las decisiones políticas.
1: He oído decir que está también politizado.
0: El nombre de defender la cultura es hacer política. Claro, no sé, es que esto de decir, para mí defender la cultura es hacer política. Si eso es que está politizada las movilizaciones, pues posiblemente, claro que sí. Pero bueno, es que el Partido Popular intenta desprestigiar la participación en política, intentando decir que como es político, pues todo es político, y la decisión que han tomado, que quieren tomar ellos, de cargarse un proyecto cultural, también es política. Si es que todas las decisiones que tomamos en nuestra vida, cada uno de nosotros, son decisiones políticas que afectan a la convivencia en la sociedad en la que vivimos. Y desde las instituciones, pues todas las decisiones que se toman, pues que son políticas, pues generan un impacto en la sociedad,
1: ¿no? Son políticas, pero no son partidistas estas movilizaciones.
0: No. O sea, yo creo que, de hecho, ha sido un movimiento que ha surgido muy desde abajo, de las propias personas que participan en las actividades del proyecto del Palacio Quintanar. Que Izquierda Unida haya recogido ese sentir de esas personas y poderlo llevar a las instituciones, es que para eso estamos, ¿no? Los partidos políticos en el ayuntamiento o en la diputación, para eso estamos, para recoger demandas sociales y poder llevar las reivindicaciones de la calle a la institución. No creo que estemos en una institución pues para levantar la mano de vez en cuando y decirle al presidente de la Diputación o al señor Mazarías que lo hacen muy bien. Creemos que estamos para poder debatir de forma serena, sosegada. El problema es que cuando no tienes cómo rebatir esas propuestas, pues se intenta utilizar el mantra de que si son movilizaciones partidistas y demás, cuando realmente son personas que se han movilizado por ellas mismas. Que hayamos participado Izquierda Unida en esas movilizaciones, porque también somos ciudadanos y también vemos que creemos que se debe de mantener ese proyecto, ¿no? Pero que me parece que el utilizar que algo es político para desprestigiarlo, me parece que es la antipolítica y es algo que es muy peligroso, aunque al Partido Popular pues lo quiera hacer, ¿no?
1: Háblanos de esta propuesta, te comentaba yo antes, lo habrán escuchado nuestros oyentes, y aunque ya tienen algunos datos, porque lo hemos estado comentando en las últimas semanas, esa propuesta que hacéis de auditorio, ese proyecto de una nueva infraestructura para conciertos y eventos en esa parcela que finalmente se va a desbloquear. Estamos hablando del actual parking provisional de arena que tenemos ahí,
0: sí,
1: un poquito más abajo de la estación.
0: Es recuperar una propuesta que tenemos
1: desde... Es una propuesta de los 90, ¿no?
0: De los años 90, que hemos hecho siempre Izquierda Unida, y el objetivo que había era... En los años 90, todo el mundo sabe que el Partido Popular quería hacer un aparcamiento en el Paseo del Salón, pero en el propio Paseo del Salón. Es decir, si ahora conocemos el Paseo del Salón con sus árboles, con una zona de estancia y demás, es gracias a que Izquierda Unida ha tenido una lucha constante para mantener un espacio natural de una zona verde fundamental de la ciudad. Entonces surgió como alternativa, en plan, queréis hacer aquí un aparcamiento, nosotros os proponemos realizar una alternativa que es a 100 metros del Paseo del Salón, donde el aparcamiento del velódromo, donde la estatua de Cándido, hacer ahí un auditorio al aire libre y un parking subterráneo debajo de ese auditorio. creemos que después de 30 años hemos visto cómo la ciudad ha tenido verdaderos problemas por construir parkings que han tenido un escaso uso y ha supuesto un grave coste a las arcas municipales. Nosotros decimos, ahora se está haciendo el plan urbanístico de la zona del velódromo, que parece que se está desatascando. Bueno, pues creemos que en todo caso, si hay que en ese plan urbanístico se contemple la posibilidad de realizar un parking ahí y desechar de una vez por todas el parking de los Tilos, que el Partido Popular sigue insistiendo en realizarlo. Y bueno, creemos que en ese plan urbanístico debería de estar ese parking como contemplado, por si en un momento hubiese que hacerlo, que como digo, desde Izquierda Unida pensamos que ahora mismo no hay que hacerlo, no haría falta, porque los parkings que existen ahora mismo no se llenan. Y luego encima se podría hacer ese auditorio con vistas a la catedral. Bueno, yo invito a la gente que se meta en nuestra página web y usegovia.es, porque tenemos todas las imágenes y creemos que es muy visual.
1: Sí, lo pudimos ver en televisión, en la 8 Televisión, sí, los compañeros que lo estuvieron.
0: Y creemos que es una alternativa muy buena, porque además ahora mismo el ayuntamiento se está gastando 200.000 euros en preparar de forma provisional el regimiento
1: para
0: unos conciertos.
1: Claro.
0: Nosotros decimos, vamos a tener un auditorio permanente para utilizar en fiestas y en otros momentos para hacer eventos culturales, ¿no? Y vamos a invertir que sea algo permanente. No paramos de gastarnos dinero en cuestiones provisionales, que al final, pues bueno, por eso mismo, como son provisionales, pues es un dinero que se va a gastar y que luego pues habrá que invertir para hacer otras cosas en esos espacios. Pues nosotros damos alternativas, creemos, y siempre hemos defendido que Izquierda Unida tiene propuestas para Segovia, defendemos la política útil ante todo este ruido, como hemos estado hablando antes, de estar todo el día en los medios criticando a la oposición y viendo que Segovia está paralizada. Pues bueno, nosotros estamos dando alternativas y esto sería una buena, primero una alternativa a ese parking de los Tilos que perjudica nuestro patrimonio natural histórico, y luego pues un espacio cultural permanente para las fiestas de Segovia y para otros eventos culturales que se quieran hacer en la ciudad.
1: Pues veremos hacia dónde se dirige ese proyecto. Presentado está ese proyecto y como propuesta tendrían que acogerlo o no, pero en qué plazo, en qué tiempo, en qué respuesta esperáis.
0: Ahora se está haciendo ese plan regional, sí, que incluye pues la construcción de vivienda en el velódromo por parte de un particular. Sí. No, esa no va a ser vivienda pública.
1: Se está
0: pública.
1: Desbloqueando precisamente
0: eso
1: la
0: es,
1: zona.
0: Eso es. Realmente, claro, a veces nos dicen, ¿y por qué no se hizo antes? Bueno, es que antes había un conflicto a nivel urbanístico ahí, pues porque hubo un concurso de acreedores, sí, en su día. Bueno, el caso es que eso se tenía que desbloquear y ahora, bueno, pues ha habido un propietario que ha comprado gran parte de esos terrenos y se está pudiendo desbloquear. Bueno, pues este es el momento de que en esa definición de cómo va a ser ese espacio, de cómo se va, dónde se van a construir las viviendas, la estación de autobuses.
1: Pues iba a decir que ahí va incluida la nueva estación de autobuses,
0: claro,
1: también.
0: Pues creemos que se debe de estudiar la posibilidad de que esté la alternativa de hacer ese aparcamiento y de poder construir ese auditorio, que creemos que sería pues muy útil para la ciudad.
1: Una última cuestión quería preguntarte, aprovechando que estás aquí. Se reunió el pasado martes la asamblea anual ordinaria, hay dos, tres al año, me parece, de la Fundación Don Juan de Borbón, y quería preguntarte, tú eres patrono también, representante, ¿votasteis en contra de ese aumento salarial que allí se informó? Se ha hablado mucho estos días. Ayer también el Partido Popular, el grupo del Partido Popular en el gobierno, sacaba una nota aclarando algunas acusaciones que partían de Segovia en Marcha, de Guillermo San Juan, del representante del patrono también allí, de que estaba por encima de la media. ¿Vosotros también votasteis en contra de ese aumento?
0: Sí, hubo dos votaciones importantes. Una era una modificación de estatutos, que realmente era una modificación, digamos, para adaptarlo a la ley de las fundaciones de Castilla y León, porque se ha pasado de pertenecer, digamos, a lo estatal, a Castilla y León, sí, y se adaptaban esos estatutos, y nosotros queríamos que se aprovechase esa adaptación para blindar la participación de los grupos municipales en el patronato, porque ahora
1: del reparto de representación, ¿no?
0: Eso es. Sí. Ahora mismo estamos representados todos los grupos municipales, pero no está en los estatutos establecido. Yeah. Es por un acuerdo que se hizo hace muchos años, 20 años o así, y decíamos, bueno, pues que se incluya para blindarlo, porque que no sea una cuestión de voluntad.
1: Podría cambiarlo cualquier gobierno que llegara al...
0: Claro, entonces creemos que era una buena forma para gobierne quien gobierne, pues tener esa representación establecida. Y bueno, no se nos quiso hacer caso, bueno, pues votamos en contra, porque creíamos que era el momento, ya que se iba a modificar, pues creíamos que era una cosa que era útil de cara a la participación en ese patronato. Y luego también hubo la propuesta de aumento de sueldo de las personas trabajadoras de la fundación, y es verdad que bueno, nosotros no estamos en contra de que se pueda adaptar los salarios de las personas que trabajan en la fundación, pero es verdad que nos pareció una subida desproporcionada por parte de la directora de la fundación, ¿no?
1: Sí, es verdad que llevan bastantes años sin actualizar, sí, ¿no?, las retribuciones.
0: Sí, pero por ejemplo, por ponerte un ejemplo, lo que se hacía era aplicar el IPC de todos los años, de los últimos creo que era 8 años, sí, ir aplicando el IPC a ese... Claro, a nadie se le ha subido el sueldo el IPC, porque hay que tener en cuenta que en pandemia hubo años donde el IPC era del 6 y pico%, del 5 y pico%. A nadie se le ha subido el sueldo esas cantidades, ¿no? Y al final pues daba un montante de un 25%, ¿no? Entonces nos parecía una subida excesiva. Yo lo que pedí es que objetivaran esa subida, ¿no? Que bueno, pues si dicen que hay ahora más trabajo, que hay que adaptarlo, bueno, pues vamos a objetivarlos, no simplemente diciendo el IPC ha subido, sino bueno, cuánto supone ese trabajo de más, cuánto, bueno, que estuviera más objetivado. Y al final pues nada, era bueno, pues no había ese estudio y ese trabajo hecho, ¿no? Entonces pues nosotros nos hemos opuesto porque creemos que era una subida totalmente desproporcionada, que no estaba justificada de manera... Y además que nosotros lo que decíamos es que lo bueno de justificarlo es que tanto para el que cobra ese salario como para la institución que toma la decisión, pues es lo mejor, ¿no? Y cuando tienes que hacer actos de fe para hacer una subida de salario pues tan desproporcionadas, pues nosotros no lo compartíamos y votamos en contra.
1: Ángel Galindo, portavoz de Izquierda Unida en el Ayuntamiento de Segovia, gracias por esta conversación tranquila, serena, sobre los asuntos que preocupan a vuestro grupo, que finalmente representa una parte de la ciudadanía. Muchísimas gracias.
0: Muchas gracias a vosotros.
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11:52, quedan 8 minutos para llegar a las 12 y por tanto para dar paso a los servicios informativos de Vive Radio. Pues así como que no quiere la cosa, hemos consumido este tiempo de jueves, tiempo absolutamente segoviano que usamos ustedes y nosotros desde aquí para disfrutar de Segovia. Les cuento hasta ahora que la Diputación y la IE University vuelven a facilitar los estudios a 54 personas de la provincia con una nueva convocatoria de becas para el curso 26-27. El convenio entre ambas instituciones establece dos tipos de becas, de primer curso y de renovación, siendo estas prioritarias. Las personas interesadas en ser beneficiarias de una de estas ayudas, que garantizan la gratuidad del precio establecido en concepto de matrícula y enseñanza, deberán presentar sus solicitudes antes del 25 de junio, así que hay que tenerlo en cuenta, se lo contamos ahora aún con tiempo para que tomen la decisión. La convocatoria se publicaba el pasado lunes 1 de junio en el Boletín Oficial de la provincia y el plazo, como les decimos, de presentación finaliza ese 25 de junio y vuelve a establecer esos dos tipos de becas. Tal y como reflejan las bases de la convocatoria disponibles, al igual que los modelos de solicitud que están en la página web de la institución provincial, en caso de que las 54 becas disponibles fueran cubiertas por el sistema de renovación, quienes hubieran presentado su solicitud a primera matrícula pasarían a formar parte de una lista de reserva. Esta lista, confeccionada a partir de un criterio mixto de puntuación, dependerá de la situación económica de la unidad familiar del aspirante, los méritos académicos y también la residencia. Por lo que respecta a la solicitud de becas de primer curso, es importante tener en cuenta también que no podrían obtener esta ayuda aquellas personas cuya calificación definitiva reflejada en su tarjeta de la prueba de evaluación de bachillerato para el acceso a la universidad o el documento equivalente sea inferior a 5, no siendo computadas las notas de las pruebas optativas.

0: 11 y 55, recta final para la despedida.
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0: Pues así nos despedimos de este tiempo dedicado a Segovia. Llegan los servicios informativos, 20 segundos tan solo para ese momento. Nosotros volveremos a las 2 y a las 3 con un repaso a las noticias más cercanas de nuestro territorio segoviano. Ha sido un auténtico placer, como siempre, acompañarles desde aquí, desde este punto del dial, 90.4 de la frecuencia modulada. Les saluda quien les habla, Alberto Guerrero, en nombre de todo el equipo de Vive Radio Segovia. Son las 12.
1: 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Son las 12 de la mañana. 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
2: Buenos días. Agentes de la Unidad Central Operativa de la Guardia Civil han acudido a la sede de Tubos Reunidos en Bilbao y a una planta en Amurrio, en Álava, de la misma empresa, para realizar un registro por orden del juez de la Audiencia Nacional, Santiago Pedraz, en el marco del caso Leire 10. Apuntan a que los agentes de la UCO también tienen orden de realizar un requerimiento de información en la sede de la Sociedad Estatal de Participaciones Industriales. El presidente del Gobierno, Pedro Sánchez, desconocía totalmente las actividades de la exmilitante del PSOE, Leire Díez, que se están conociendo tras el levantamiento parcial del secreto de sumario del caso en el que está siendo investigada, según aseguran fuentes de Moncloa. Este caso es instruido por el juez de la Audiencia Nacional, Santiago Pedraz, para saber si existió una trama para desbaratar actuaciones judiciales o policiales contra el Gobierno y el PSOE. David Sánchez, hermano del presidente del Gobierno, ha negado que interviniera e influyera en la creación y adjudicación tanto de su plaza como coordinador de conservatorios de Badajoz, como la de Luis Carrero, amigo personal, en el puesto de jefe de coordinación de programas de actividades transfronterizas. El ministro del Interior, Fernando Grande Marlaska, ha dicho que no ha tenido ningún conocimiento de ninguna intromisión de mandos de la Guardia Civil sobre agentes de la UCO y defiende la plena honestidad de la directora del cuerpo, Mercedes González. En clave internacional, un casco azul serbio de la Fuerza Interina de Naciones Unidas en Líbano ha muerto y otros dos españoles han resultado heridos leves a causa de un ataque con proyectiles de mortero contra una posición de las tropas de pacificación cerca de la localidad libanesa de Marjayun, en el sur del país, un incidente que se salda además con otros dos heridos. Las delegaciones de Líbano e Israel han pactado la implementación de un alto el fuego supeditado al cese total de los ataques del partido milicia Hezbollah y a la evacuación de todos sus miembros de Hezbollah del sector sur del río Litani tras finalizar en Washington una nueva ronda de negociaciones auspiciada por Estados Unidos e iniciada en la víspera. Es todo, continúan escuchando Vive Radio. Buenos días.

0: Minutero se llamaba. Cárdeno y con leña como para calentar medio invierno. Duro, exigente, encastado, fiero. Un toro, vamos. Con todo lo que significa eso. Y delante un torero de Salamanca con la montera calada, intentando domar a la bestia. Perdiendo el aire en cada serie, sabedor de que un error lo mandaba a la enfermería. Damián Castaño, o don Damián Castaño. Ahora en un momentito hablaremos con él. La plaza con el corazón encogido por ser testigo de una lucha a muerte. La emoción más pura y más primaria. La de una fiesta que, según algunos, ya no tiene hueco en esta sociedad. Que la emoción, dicen, radica en eso que llaman toro artista. La bravura moderna, escriben ahora. Y en un torero pegando naturales de esos que paran los relojes. Cómo nos gusta ese topicazo. Algo así, dicen. Miren, esto es tan amplio, tan grandioso, tan poliédrico, si me permiten la expresión, que encerrar la tauromaquia en una sola versión es, y con perdón, una absoluta gilipollez. Llevamos más de 20 tardes de San Isidro, de ese mundial del toreo, de la feria más importante de cada año, porque se celebra en la plaza más importante del mundo. Y en esos 20 días, quien esto firma que no se considera ejemplo de nada, se ha levantado de la piedra con unas Verónicas de Urdiales, con un muletazo sin ayuda pero por el pitón derecho de un genial Antonio Ferrera, con la estocada de Morenito de Aranda, con la bravura de Cantaor de Victoriano del Río, con una tanda por el izquierdo de Jarocho, con un par de Ángel Otero o de Iván García, con un natural de Garrido, con la frescura de Álvaro Serrano o el poder de Julito Norte, con Dulce de Pedraza apretando en el caballo, con Ismael Martín en ese tercer par del quinto de ayer en el que se jugó la vida. Y como yo, muchos, muchísimos otros, tanto en el tendido como en la televisión. Porque la emoción, esa que te encoge el estómago y te pone la piel de gallina, llega o debería hacerlo por muchas vías. De ahí la ilusión del aficionado que cada tarde acude a una plaza convencido de que algo va a pasar. Y de ahí ese veneno, esa droga que una vez inoculada ya no tiene remedio y que te lleva a recorrer de punta a punta España, incluso Francia, buscando ese algo que te remueva el alma, sea lo que sea. Negar esa variedad de la fiesta, ya lo he dicho, es una gilipollez. Y además dice muy poco y muy malo de quien lo defiende, de quien encierra a la tauromaquia en una visión estrecha, de quien te obliga a elegir entre Morante y Damián Castaño, por resumirlo mucho. ¿Por qué no podemos disfrutar de ambos? Los de un lado y los de otro dejen de amargar al resto, dejen de dictar quién es más aficionado o menos. Disfruten de lo grandiosa que es la fiesta. ¡Arrancamos!
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0: Yo creo que cuando Antonio Orozco escribió esta canción, esas dos primeras frases, estaba pensando en Minutero y en Damián Castaño. Les decía que íbamos a hablar con él, le tuvimos ya la semana pasada, es uno de nuestros toreros, ¿para qué nos vamos a engañar? Pero es que viendo lo del martes en Madrid, ¿cómo no va a ser uno de nuestros toreros y cómo no íbamos a tenerle hoy aquí? Damián Castaño, buenos días.
1: Leticia, muy buenos días.
0: En primer lugar, antes de empezar a hablar de ese minutero, la pregunta es obligada, ¿cómo está Rubén, que resultó cogido en esa corrida escolar? Uy, hemos perdido a Damián. Se nos ha perdido por el camino. ¿Me escuchas, Damián?
1: Sí, sí, sí.
0: Ah, te decía que antes de hablar y de entrar en detalles de esa faena y de esa corrida, ¿cómo está Rubén?
1: Pues mira, he estado esta noche pasando la noche ahí con él y la verdad que lo veo muy bien, ya ha empezado a caminar con las muletas, lo veo bastante, bastante bien, bastante bien.
0: Bueno, vaya susto, ¿no?
1: Un susto muy grande, la verdad, y bueno, pues cuando es muy cercano, como en este caso, pues conmigo, que tiene una relación prácticamente familiar, pues te asustas casi hasta más, ¿no? Sí, sí.
0: Oye, Damián, ¿cómo se duerme después de enfrentarse a un toro como Minutero?
1: Pues si te digo la verdad, casi todo ni dormido. Porque, bueno, estuve casi toda la noche también con Rubén allí en el hospital y demás y no he dormido. Pero bueno, pues con el corazón todavía bombeando, porque bueno, fue una faena... Pues no, fue una faena, como todo el mundo sabe, de pegar 20 muletazos buenos, porque es imposible, pero sí que fue una faena pues de poner el corazón máximo, ¿no? Y sacar el corazón por la boca, porque cada muletazo, la verdad, que yo me había cogido y era una prueba de bomba, una prueba de bomba. Así se vivió con un toro muy exigente, muy encastado y que pues que lógicamente es muy complicado estar delante, muy complicado, muy difícil.
0: ¿Qué era lo que más, desde el principio, lo que más te, no voy a decir miedo, porque vimos cómo estuviste, pero lo que más respeto te daba del toro?
1: Pues mira, yo cuando estaban poniendo banderillas, le vi que estaba muy, muy, no sé si era la palabra, muy entero, muy vivo, muy, muy, fíjate a Rubén sí le hizo las cosas bien él y se le vino encima enseguida, ¿no? Pero yo sabía que el toro iba a ser muy duro. Lo sabía, vamos, nada más que salió del caballo, sabía que el toro iba a salir muy duro. Y bueno, pues me puse la montera y dije, pues para adelante que estamos en Madrid, la verdad. Bueno, yo no intento engañar a nadie ni nada y lo hago con el corazón. Me gustaré más, menos, pero bueno, pues lo intento hacer todo con el corazón y creo que así fue, una faena con el corazón. Sé que no fueron 20 muletazos buenos de que te gusta ver torear bien, pero es que, bueno, pues lógicamente pues es imposible, ¿no? Posible.
0: Aunque tú ya eres un especialista en este tipo de corridas de toros, ¿mentalmente uno está preparado para que salga un toro como Minutero?
1: No, yo creo que nunca te acabas de acostumbrar por muchas que mates, ¿no? Cada toro es un mundo... Y bueno, la verdad que llevo una racha que me van saliendo toros así cada poco, ¿no? La semana pasada en Biz, el último también fue muy, muy duro. A lo mejor no tan duro como este, pero también mucho. Entonces, pues bueno, no te acabas de acostumbrar nunca, pero bueno, uno sabe en las corridas que está metido y bueno, pues... más o menos intentas estar lo mejor posible, ¿no? Y sobre todo creo que me considero un torero honrado que intento dar todo de sí en cada tarde y bueno, pues toros como estos también creo que hacen mucha falta en la fiesta, como bien has dicho en tus palabras, y que no solo es que parece que es otra tauromaquia, ¿no? Dentro de la misma tauromaquia hay varias, si todos toreáramos bien o todos fuéramos Morante, pues qué aburrido, ¿no? Entonces, pues yo creo que también se puede ver las dos versiones y oye, eso es la sal de la fiesta, yo creo.
0: Damián, tú que has triunfado en Madrid, aunque falta esa espinita de la Puerta Grande, pero ¿cómo se siente una vuelta al ruedo después de una batalla como la del otro día?
1: Pues a gloria. Lógicamente uno quiere con las orejas, pero mira, solo de que los aficionados pues me pidieran la vuelta al ruedo, pues a mí me llega al corazón, la verdad, porque soy un torero que no me gusta mendigar nada, ni una ovación ni una vuelta al ruedo, porque eso te vale para menos, te desprestigia a uno
2: totalmente
1: mismo, ¿no? Y entonces pues ver que los aficionados te la piden, pues me sentí reconocido, me sentí que me habían reconocido el esfuerzo que había hecho, ¿no? Muchas veces a lo mejor estás haciendo un esfuerzo, el toro tiene un peligro sordo, que a lo mejor arriba no se ve, y dices, joder, estoy pasando un trago y nadie lo está viendo y tal. Aquí yo creo que fue evidente y lo vio todo el mundo, ¿no?
0: De hecho, entiendo que esa faena tiene que valer como poco para volver a Madrid.
1: Y bueno, yo creo que sí, ¿no? La verdad que esta semana pues están llamando pues de sitios y demás, y pues, estoy contento, ¿no? Estoy atravesando un momento, bueno, sí que entre tópicos los toreros, estamos atravesando, pero es que en este caso es verdad, ¿no? En este caso es verdad, quizás el año pasado estuve yo más atascado con todo, con los trastos y tal, y este año me veo más desenvuelto y bueno, pues a seguir con la temporada, que queda mucho por delante y con mucha ilusión.
0: Decías que está sonando el teléfono. Hombre, yo quiero pensar que en un sitio que es feudo tuyo como Bilbao ya había sonado antes.
1: Bueno, yo todavía no es oficial, pero bueno, yo creo que sí que estaré, que no habrá ningún problema de que esté en Bilbao. Son 4 años triunfando con la corrida de Dolores y espero que este año no sea menos.
0: Hombre, qué menos. Lo malo de los que sois especialistas en este tipo de hierros es que, claro, triunfas con una de Dolores y tu premio es que el año que viene vuelves a la de Dolores.
1: Sí, bueno, pero súper agradecido, ¿eh? Y no me quiero salir de ahí porque son las corridas que me dan el trozo de pan y que mis hijos pueden comer bien y no les falta de nada. Y siempre estaré agradecido a estas corridas, porque si no fuera estas corridas, pues yo ahora mismo estaría poniendo ladrillos, sinceramente. O sea que siempre agradecido.
0: Por cierto, que leíamos también esta semana entre esas llamadas, que a veces cuajan y a veces no, que vas a debutar en Ortez.
1: Sí, mira, precisamente eso fue después de lo de Bicetensá. La comisión se puso en contacto con nosotros, que habían estado allí en Bicetensá. Y mira, eso es una de las cosas que tiene buena Francia, que triunfas y te llaman y bueno, pues ese es el mejor premio que puede haber para un torero.
0: Totalmente, ojalá se hicieran así de bien las cosas en España a veces, ¿eh?
1: Ojalá. Bueno, por desgracia en muchos sitios no pasa, pero bueno, pues entonces sí que en ese sentido pues nos da bastante repaso, la verdad.
0: Damián, ¿qué te digo? Solo agradecerte que estés con nosotros, evidentemente, pero sobre todo que nos devolvieras esa ilusión y, como muy bien has dicho, ¿no?, que hay muchas tauromaquias y que nos caben en la cabeza muchos toreros. Y uno, sin duda, es Damián Castaño, porque ya está marcando otra vez la temporada. Desearte mucha suerte y ya sabes que ojalá llamarte muchas veces, porque eso significa que, aunque no haya habido orejas, pero que hay que hablar con Damián Castaño, porque ¿qué es lo siguiente que te queda, Damián? Que tengas en
1: pues
0: mente ya.
1: Ahora tengo la siguiente corrida es Teruel, Teruel Cerez y Ortez, las tres siguientes.
0: Vea, tres plazas que te van a salir, tres toros pequeñitos seguro. Muchas gracias, Damián,
1: sí,
0: por estar con
1: seguro.
0: Nosotros.
1: Un abrazo muy grande, Leticia. Gracias, hasta luego.

0: No nos movemos de Madrid porque la semana ha tenido color castellano y leonés. Empezábamos el martes, como hemos dicho, con Damián, y ayer mismo fue otro salmantino, Ismael Martín, quien dejó una imagen tremenda en la primera plaza del mundo. Ismael Torero, buenos días.
1: Buenos días, Leticia.
0: Bueno, ¿qué tal has dormido?
1: Bueno, la verdad que algo mejor que la noche pasada. Hemos podido descansar
0: lo primero,
1: un poquito.
0: Pero ojo, que la paliza que llevabas encima igual es para no dormir muy bien.
1: Bueno, algún ratillo nos hemos desvelado por la noche, ¿no? Pero nada, muy muy contento y ya se duerme de otra manera, ¿no? Después de haber pasado a Madrid y viendo cómo la gente se entregó conmigo, pues la verdad que se respira más tranquilillo de momento.
0: Primero, me has dicho que algún dolorcillo, pero estás bien, ¿no? A pesar de que la voltereta fue tremenda, pero está el golpe es para que el resto de los humanos no nos levantemos de la cama en un mes.
1: Nada, perfecto, el golpe ya pasó. Me fastidia más haber pinchado ese segundo toro que la voltereta. La voltereta ya ni me acuerdo de ella.
0: Totalmente.
1: Para matar otra corrida de toros esta tarde.
0: Que te llamen, que suene el teléfono. Hombre, me imagino que es pronto, han pasado apenas unas horas, pero igual el teléfono ya ha sonado.
1: Bueno, no lo sé, a mí me han llamado para darme la enhorabuena de momento solo, pero seguro que a mis apoderados esperemos que nos sirva, ¿no? No solo para torear, para seguir poniéndonos en boca de todos y bueno, ojalá que por lo menos este respirillo, pues, para darles un poquito de motivación también a ellos, a mis apoderados, para que sigan trabajando, sigamos todos luchando por lo que soñamos, ¿no? Que es seguir caminando y llegar a ser figura del toreo, que sabemos lo difícil que es, ¿no?
0: Precisamente, más allá, ahora entramos ya en cómo fue la tarde, pero lo que se oía luego en los bares, lo que se leía en las redes sociales es, oigan, apunten el nombre de Ismael Martín, que está para torear en todas las ferias.
1: Bueno, yo creo que a eso fui a Madrid, ¿no? A hacer una declaración de intenciones de que yo quiero estar en las ferias, ¿no? Y en las ferias buenas, lógicamente, ¿no? En Madrid, Sevilla, Valencia, pues yo quiero hacerme un hueco ahí y para eso tenía mi oportunidad en Madrid. Creo que intenté aprovecharla al máximo y bueno, espero, como bien decíamos antes, que nos sirva un poquito porque a poco que nos sirve y nos den oportunidades, yo creo que las voy a aprovechar o las debo aprovechar al máximo, ¿no?
0: Uh-huh. Por lo menos, más allá de esa oreja que imagino que te va a estar dando vueltas la estocada, pero satisfecho en el sentido de que no te guardaste nada. Ismael ayer hizo todos los hits posibles, hizo todo siendo fiel a sí mismo. Supongo que eso también, para ti por dentro, sale uno diciendo, joder, yo más no puedo dar.
1: Sí, la verdad que así fue, ¿no? Habrá mil errores, habría enganchones, no fueron dos faenas perfectas, lo sé, pero yo lo que dije antes de empezar a Tendido Cero allí antes que me entrevistaron, yo vengo a entregarme, a ser fiel a mí mismo, a marcar mi personalidad y sobre todo que lo que quería es que vieran a un torero que quiera abrirse camino en esto, ¿no? Y creo que no me dejé nada en Esportón, me fui al hotel tranquilo, entre comillas, ¿no? Por saber que no me había dejado nada adentro y bueno, como bien dices, el pinchazo a ese toro me va a dar vueltas durante mucho tiempo porque me jode, porque no soy un torero de soler pinchar los toros, pero en ese toro me precipité un poquito a la hora de entrar a matar, no me coloqué lo suficientemente despacio para matarlo bien y pues el ansia, ¿no? De verlo ya ahí, de tenerlo en la mano a irse en un suspiro, ¿no?
0: Pero me han pasado unas horas y ya sabes por qué, o sea, lo has analizado, ¿cuántas veces lo has analizado en la cabeza, Ismael?
1: Muchas. Ayer hasta las 3 de la mañana no me dormí y estuve viendo el vídeo, estuve viendo, digo, si es que no me coloqué, no es que no me colocase, me coloqué bien, pero me faltó marcar todo un poquito, ¿no? Como en el primero al final voy más tranquilo, voy seguro y me coloco perfecto, noto que yo bloqueo el brazo y aquello pues no hay ningún problema, ¿no? Y la estocada pues es muy buena, la del primer toro. Ojalá hubiera sido también la del segundo.
0: Ojalá, ojalá. De hecho, se vieron pañuelos. Hubo un momento de mirada al presidente y que parecía que sí, parecía que no. Me imagino que uno cuando está ahí abajo dice, venga, dale para adelante, ¿no?
1: Sí, pero luego lo pensé fríamente un poquito y a lo mejor si me la da, pues hubiera sido más protestada que si no me la hubiera dado, ¿no? Creo que al final, como decía mi apoderado, Dios escribe derecho con los renglones torcidos, ¿no? Por algo será. Madrid sigue estando ahí, Madrid ha visto mi entrega, en Madrid he notado que se ha entregado conmigo y bueno, espero volver, demostrar exactamente lo mismo e incluso mejorar lo de ayer, ¿no? Que se vea más toreo, que se vea evolución, que es lo que quiero que se vea en cada tarde y bueno, poquito a poco por lo menos nos vamos abriendo un poquito de hueco, ¿no? Ahí arriba.
0: Oye, ¿y cómo fue ese tercer par del quinto toro?
1: Bueno, fue improvisación pura y dura, ¿no? Porque el toro es verdad que me esperaba, yo sabía que me iba a apretar, perfectamente sabía que me iba a apretar porque tenía los chiqueros justo a la espalda mía, pero tenía que terminar eso en todo lo alto, ¿no? Y al final yo me noto en un momento que con la banderilla lo veo muy fácil, lo veo que me siento fuerte, me siento poderoso y al fin y al cabo tenía que dar emoción para terminar ese tercio de banderillas por todo lo alto, ¿no? Y creo que qué mejor manera que con el par de la Moviola, ¿no? Que es un par que me encanta, es un par que siempre lo he ido haciendo ya durante estos 2 años de Matador de Toros y en Madrid no he tenido la oportunidad de hacerlo antes y mira, gracias a Dios, pues ha salido bien y la gente pues lo ha visto de esa manera, ¿no? Al final, como toda la faena fue una entrega, pues en el tercio de banderillas pues igual, ¿no?
0: Me imagino, si has visto la estocada 20 veces hasta las 3 de la mañana, imagino que has visto ese par también, porque no sé si fuiste consciente en ese momento dónde te pone los pitones.
1: Yo la verdad que en ese momento no fui consciente, noté que me chocó algo en la chaquetilla, me rozó algo en la chaquetilla, pero dije, bueno, sigo corriendo para atrás. Digo, no me ha rozado, digo, no me ha hecho
0: no había nada, más
1: digo,
0: opciones atrás, además.
1: Claro, no tenía, era salir para atrás o no salir. Pero es verdad que yo iba mirando dónde tenía que clavar, no iba mirando por dónde me iban a pasar los pitones, la verdad. Y yo creo que también eso es lo bonito, que si vas mirando los pitones al final no miras dónde tienes que clavar realmente y no es esa emoción, ¿no? Al final donde hay que mirar es donde tienes que intentar arponar. Sé que es difícil, pero hay que mirar allí atrás y meter los brazos. Y al final pues me salió y la gente así me lo reconoció.
0: De hecho, a ese reconocimiento iba. Tú sabes que Madrid con los toreros banderilleros es muy exigente. Este año hemos visto cosas duras también para ellos. Y sin embargo, cuando paras esa carrera del para la Moviola con el toro parado y ves a la plaza en pie, tendido 7 incluido, ¿cómo se siente uno?
1: Pues se siente uno en una nube, ¿no? Ya simplemente el hecho de, desde el primer lance que le pegué a ese toro de Fermín Borger, sentí ese crujido de Madrid y dije, ¿cómo mola esto? Digo, esto hay que seguir, hay que mantenerlo ahí arriba, ¿no? Y para mantenerlo ahí arriba, como te decía antes, había que hacer algo y

0: quinto en banderillas, pero claro, cuando sale un tacazo como el de Montalvo, te lo echan por atrás y sale un toro, vamos a ser sinceros, feo, me parecía que estaba hecho a la contra, como ese Fermín tan alto, pero de repente empieza a humillar de aquella manera, me imagino que al principio contienes la respiración, pero cuando lo ves dices, bueno.
1: A tirar un poquito la moneda al aire, es lo que dije exactamente. Al final era un toro muy feo. Yo cuando lo vi salir dije, uff, con la mazorca así un poco gorda, un poco
0: Sí.
1: cabezón, alto el toro. No te entraba por los ojos, la verdad, el toro. Tú lo veías en los corrales y no te entraba por los ojos,
0: Totalmente.
1: pero es verdad que ese toro empezó a humillar, empezó a moverse, empezó a transmitir. Y al final es lo que necesita el toreo, ¿no? Necesita emoción y si no la pone el toro, pues es muy difícil, ¿no? Ponerlo, por mucho que intente poner el torero, pero ese toro puso emoción, yo intenté ponerle la misma emoción y la misma entrega con la que me invistió y al final, pues, como te decía antes, no sería la faena perfecta, ¿no? Porque me queda todavía mucho que aprender y mucho que corregir, pero fue una faena para mí para guardármela, para seguir creciendo, para seguir aprendiendo sobre el toreo, sobre mi personalidad, seguir hondando en mi toreo y creciendo, ¿no? Como te decía antes.
0: Alguien leía yo ayer en redes sociales, ¿por qué no repetimos este cartel el 15 de agosto en Madrid?
1: Oye, Dios dirá, ¿no? Dios dirá. Ahí está echada la moneda. Bueno, ojalá, ¿no? El 15 de agosto, o cuando sea, o en
0: O en otoño.
1: otoño, yo encantado. Yo, como te decía antes, ¿no? Tengo muchas ganas de volver a sentir a Madrid, de sentir esa entrega de Madrid. Y bueno, creo que fue una tarde muy bonita para mí, ya te digo, un poco emborronada por la espada, pero bueno, muy contento porque espero que me sirva para mí personalmente, me ha servido ya, ya para fuera de si me va a servir para contratos o no, a mí personalmente me ha servido muchísimo para darme cuenta de que soy capaz, de que puedo seguir evolucionando, de que he evolucionado y me he dado cuenta de lo que ha pasado antes a lo que llevo recorrido en mi poco trayecto de matador de toros, pues. Creo que cada tarde se ha ido viendo una evolución y también eso es lo que quiero ver, ¿no? Que me queda mucho techo por encima y que quiero seguir dando esa imagen, ¿no?
0: Ismael Martín, una de las sensaciones de San Isidro, al que por cierto, entre otras cosas, le veremos en breve en Burgos, que es como su tierra adoptiva, le tenemos ya adoptado como hijo. Así que Ismael, muchas gracias y nos vemos en Burgos.
1: Muchísimas gracias, Leticia. Allí nos veremos seguro, que me encanta Burgos, ya lo sabes.
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0: volver a disfrutar, porque es que eso es lo que hacemos cada año en el circuito de novilladas de Castilla y León. Por cierto, a quien acabamos de colgar, nuestro anterior invitado, que como decía, es una ya de las sensaciones y de las grandes imágenes de San Isidro, es triunfador de este circuito. Se ha presentado esta misma semana en Benavente, como cada año detrás de esta iniciativa está la Fundación Toro de Lidia, en colaboración con la Junta de Castilla y León, y precisamente tenemos a Natalia Rivas de la Fundación para hablarnos con detalle de este circuito. Natalia, buenos días.
1: Muy buenos días.
0: Oye, qué ilusión lo de Ismael ayer, ¿eh?
1: Tremenda, la verdad que hoy estaba buscando fotos.

0: de ese primer circuito en Castellón en 2020, y es que es un niño, y es un orgullo tremendo para nosotros ver que chavales que han estado en nuestros circuitos llegan a plazas importantes de matadores de toros y triunfan como triunfó él ayer.
1: Me dices que es un niño, pero es que le miras ahora la carita y sigue teniendo carita de niño.
0: Sí, total, totalmente.
1: Oye, decíamos la importancia, ahora ya entramos en fechas y demás, pero qué importante precisamente por esto, porque Julio abrió la puerta grande y también viene del circuito de Castilla y León, es decir, que al final esto sirve.
0: Sí, la verdad que sí. La verdad que yo me pregunto qué hacíamos antes sin los circuitos de novilladas, ¿no?
1: Totalmente. Totalmente. Es que, claro, ahora me pongo a pensar y digo, ¿y antes dónde veíamos novilladas? Me imagino que también a la Fundación, más allá del agradecimiento de la gente, también los toreros os dan las gracias, ¿no? Ahora ya toreros, en caso de que todavía estén sin picadores, o sea, con picadores.
0: Sí, no, completamente. O sea, al final estaba yo buscando unos datos y es que por el circuito de Castilla y León han pasado, o sea, se han hecho 43 novilladas con picadores, además de los dos circuitos sin picadores que hicimos al principio. Entonces han pasado un montón de nombres por allí. Se me ocurre pues Mario Navas, Manuel Díaz Leguarde, que ahora están en la Copa Chenel, Ismael Martín, Sergio Rodríguez, triunfador de la Copa Chenel el año pasado. Al final, chicos que llevamos 6 años viéndoles en novilladas, que ahora son matadores de toros y por supuesto que se acuerdan de este trabajo.
1: Uh-huh. Hablábamos de precisamente de la importancia de estos circuitos y fue una de las cosas que se comentó en esa presentación de Benavente, así que antes de seguir y de dar fechas y de dar carteles, si te parece, Natalia, vamos a escuchar lo que nos contaban por este orden, creo que por este orden, si no luego se lo repito, el consejero de Cultura en funciones de la Junta de Castilla y León, Gonzalo Santonja, la alcaldesa de Benavente y mi querido Carlos Martín Santoyo, que fue el presentador de, valga la redundancia, de esta presentación del circuito de novilladas.
2: Bueno, la importancia se explica enseguida. Los dos triunfadores, desde mi punto de vista, más ilusionantes de San Isidro en este momento son Julio Norte y Manuel Díaz Leguarde. Y los dos han salido del circuito. En 5 circuitos, estamos hablando de San Isidro y 2. Y ahora va el 3 de junio Ismael, que yo espero que sea otro de los triunfadores. Es un circuito que ha funcionado muy bien, está muy acreditado. Se parte de que aquí hay muchas y muy buenas ganaderías. Se parte de que aquí hay buenas escuelas, especialmente la de Salamanca. Ya otras, porque este año se incorpora por primera vez un alumno de la Escuela de Segovia. Y entonces está todo dado para que el circuito vaya muy bien y está yendo muy bien. El apoyo de las instituciones es un apoyo muy sólido y la cobertura de la gente también. Porque los circuitos, el del último año fue apoteósico, había entradas verdaderamente importantes.
3: Pues todo lo que sea dentro de la referencia taurina y de la tauromaquia en general, para Benavente es importantísimo como ciudad. Es un revulsivo económico, un revulsivo también desde el punto de vista turístico. Al final es un circuito que atrae a mucha gente y que nos puede posicionar además a nivel regional, pero incluso nacional. Yo creo que Benavente ha empezado dando pasos importantes. Hemos tenido desde el año 1992 la declaración de interés turístico regional. Estamos luchando por la declaración de interés turístico nacional de nuestro toro maromado, y todos estas o este tipo de circuitos que se realizan en Benavente nos puede ayudar a posicionarnos también para la consecución de esa declaración. Es muy importante, es como se comienza. Yo creo que todos dentro de nuestra profesión tenemos que comenzar por lo más sencillo, por decirlo así, hasta que finalmente ellos puedan ya ser grandes toreros. Yo creo que de estos circuitos salen toreros además de renombre y para ellos es una oportunidad importantísima.
4: Yo creo que la mejor muestra es toda la gente que ha salido, que o son matadores de toros o han sido líderes del escalafón como el Menio, están a punto de tomar la alternativa. Y yo creo que para mostrar un botón lo que está haciendo Julio Norte este año, ¿no? Cuando el pasado año entraba por la vía de la clasificación en un bolsín, que luego ganara el circuito, que haya abierto la puerta grande de Valencia, de Sevilla, de Córdoba y Madrid, ¿para qué? Mayor aval, ¿no? Pues mucha. Lo que pasa es que, como saben los más veteranos en estas líderes de la Fundación, nosotros somos una autonómica privada, ¿no? Entonces hacemos el esfuerzo, lo que podemos. El año de pandemia retransmitimos todo, que fue un verdadero calvario porque no había ni un recurso los técnicos para coger después de las faenas de los toreros, los chavales paseando orejas sin un aplauso de la familia ni de nadie, con mascarilla, y fue un caos, ¿no? Y era también nuestra primera vez y fue muy bonito, pero muy duro. Ahora yo creo que que dado el nivel que hay en el circuito, las novilladas de dos que también son un poco más descafinadas en el sentido de para una retransmisión, yo creo que implicarnos con las semifinales y con la final como hemos hecho en años anteriores, yo creo que ya es suficientemente importante para el circuito y lo hacemos con sumo gusto, aparte de que de las otras fases previas habrá información amplia en el programa de toros de la comunidad, ¿no?
1: Hablaba precisamente Carlos Martín Santoyo de que estarán las cámaras de Radio Televisión Castilla y León. Serán las semifinales, serán el sábado 11 de julio en Benavente y el sábado 25 en Roa de Duero. Y también, por supuesto, en la final del domingo 2 de agosto desde Herrera de Pisuerga. Oye, qué bien poder veros, Natalia, poder volver otra vez con la tele al circuito.
0: Pues sí, la verdad que es importantísimo, ¿no?, que esté la televisión en estos certámenes. Se multiplica por 100 la repercusión y es un apoyo muy grande.
1: Repasamos fechas: domingo 14 de junio, Alba de Tormes; sábado 20, Almazán en Soria; domingo 28, El Tiemblo, Ávila; y luego ya las semifinales y la final. Nos recorremos toda Castilla y León. También entiendo que este circuito es importante para esas localidades.
0: Sí, claro, al final cuando hablas con ellos, ¿no?, al final es un impulso, una ayuda para completar su programación taurina y es que todo el mundo está pendiente del circuito.
1: ¿Te pongo en un compromiso?
0: Venga.
1: Te digo que me apuestes por alguien.
0: ¡Uf, madre mía! La verdad que estoy 50-50, a la mitad les he visto torear, a la otra mitad no. Pero yo si tuviera que apostar por alguien, y ya lo vimos el año pasado, sería por Ruiz de Velasco.
1: Claro, es que si apostamos a seguro, pues claro, es lo que tiene.
0: Decíamos, no me habías puesto domingo condiciones.
1: Totalmente, tienes razón ahí, tienes razón. Porque recordamos a los participantes, y se los voy a decir por orden, según empezamos con ese domingo 14, novillos de Antonio Palla para Raquel Martín y Jorge Oliva; el sábado 20 desde Almazán, Castillejo de Huebra para Salvador Herrero y Ruiz de Velasco, dos finalistas del año pasado; domingo 28 desde El Tiemblo, Ávila, Raso de Portillo para Emilio García Torres y Álvaro Rojo. Se clasifican... ¿Cuándo se clasifican?
0: Se clasifica el mejor de cada novillada y el mejor segundo. Ajá.
1: O sea, cuatro que van a esas semifinales, que tendrán novillos de Andoni Recagorri en el caso de Benavente y de La Campana en Roa de Duero, y ya de ahí, de esos cuatro, se clasifican tres para la final. Natalia, nos vemos en el circuito y muchas gracias como representante de la Fundación por esta iniciativa.
0: Gracias a vosotros.
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0: Lo dicho de Damián, también lo puedo decir de Ismael Martín, que son toreros de la casa de Vive Radio, de Vive los Toros, porque son toreros de Castilla y León y les tenemos especial cariño a todos, igual que a nuestros ganaderos, igual que a todos aquellos que forman parte del mundo del toro, pero nosotros guiñamos el ojo siempre a los de Castilla y León. Algunos aparecen más o menos por aquí, claro, también depende de la actualidad. Evidentemente hemos hablado con Damián después de esa lucha épica con Minutero, hemos hablado con Ismael después de esa tarde que dio ayer en Madrid, pero es verdad que con la vorágine de San Isidro pues algunas cosas pasan desapercibidas. Quizá por eso hoy me apetecía a mí echar un ratito hablando con otro torero, en este caso soriano, con Rubén Sanz. Rubén, torero, buenos días.
1: Buenos días, Leticia, ¿qué tal?
0: ¿Cómo estás?
1: Pues mira, ahora terminando de entrenar y bueno, pues sobrellevando las cosas, como se puede.
0: Cuando te oigo esto de ahora acabando de entrenar, uno entrena como si tuviera 80 firmadas, entiendo.
1: Es que no entiendo el toreo de otra manera. Para mí el toreo es mi vida, es mi forma de vivir y al margen de que tenga cosas por delante o no las tenga, mi obligación conmigo mismo es intentar ser hoy mejor torero que ayer, pero mañana mejor que hoy. Y eso solo se consigue que viviendo para el toro todo el día.
0: ¿Qué se busca en ese entrenamiento cuando estás? Porque imagino además que habrá muchos días que entrenes solo, no sé si todos.
1: Pues mira, Leticia, te digo que la gran mayoría solo. Sí. Hay un novillero de Cintruénigo que está cerca de aquí, que algún día quedamos para entrenar juntos, pero la mayoría de los días solo.
0: Y en esa soledad supongo que lo más difícil será la cabeza, ¿no? Controlar los pensamientos.
1: Más que difícil te diría imposible, ¿no? Hay momentos que te crees el rey del mundo y momentos que te parece imposible que seas capaz de ponerte delante un toro, ¿no? Y bueno, pero como ha sido así desde novillero con picadores que llevo entrenando solo, pues ya más o menos lo tengo no controlado, pero me he acostumbrado. Y lo que buscas es,
0: dime.
1: Tiene su parte mala, Leticia, que tienes muchas dudas, se te crean muchas dudas, no las puedes resolver. A veces echas de menos un compañero, un matador de toros más antiguo que crea en ti como torero, que te diga si vas por el camino correcto o vas por el camino equivocado. Pero también tiene la ventaja de que te hace libre, ¿no? Y te hace auténtico. Toreas única y exclusivamente como tú sientes y como tú crees. Y yo creo que hace eso te da un plus, ¿no? Te limitan algunas cosas, pero te da un plus por otro lado.
0: Uh-huh. Claro, porque si yo ahora te pregunto, Rubén, ¿qué tienes por delante? ¿Qué me dices?
1: Pues que nada, en principio nada de nada. Ahora mismo te podría decir que ni un tentadero a la vista.
0: Así más. Ni un tentadero, o sea, joder, no suena el teléfono.
1: No suena el teléfono y también cuando de un mes para acá veo que no voy a torear, también me cuesta a mí llamar a pedir tentaderos. Tiene que ser muy amigo para que tenga confianza de decirle, por favor, échame una becerra, porque cuando si ves que no vas a torear, pues tampoco quieres molestar, ¿no? Y además, estás especialmente sensible y si alguien que tú esperas que te diga que sí te dice que no, pues ya es cuando te rematan la moral.
0: Claro. Claro, cuando uno no tiene nada por delante, hablábamos de ese vivir en torero, pero imagino que la ilusión a veces dices, lo dejo.
1: Sí, pero en mi caso, que yo creo que es en el de la mayoría de los toreros, me lo pensaba hasta mañana. Si es que yo no sé si he elegido ser torero. O sea, es que yo siento el toreo y no entiendo la vida sin ello. Entonces, es que aunque hay momentos de duda de si merece la pena, es que es como si te digo, Leticia, ¿merece la pena respirar o merece la pena comer? Es que no queda otra.
0: Claro, que es algo, que va unido a ti y a tu personalidad.
1: Eso es, ¿no? Y si algún día tengo que dejar de torear, será porque las circunstancias me obliguen, no porque yo quiera. Será porque no me pueda mantener económicamente ya más, porque no, por alguna causa, no va a ser elegido por mí, porque yo soy torero, he nacido torero y torearé mientras pueda.
0: Uh-huh. Te llamaba ayer para hablar contigo, para cerrar la entrevista, y me decías que estabas viendo la corrida, evidentemente, porque era la hora de los toros. Me imagino que uno vuelve a soñar, ¿no? Con cada día que se pone delante de la tele o cada día que te veo en el tendido, que te veo muchos días aquí en Madrid, se pone a soñar con otra vez.
1: Sí, no, mira, lo primero que has hablado, dar la enhorabuena a Damián y a Isma, que ayer toreó con el capote y la muleta de forma espectacular y me sorprendió gratamente y me alegro un montón de la repercusión que espero que tenga.
0: Igual es verdad, sí, claro. Igual Rubén, igual el día de Damián da menos envidia, tampoco nos vamos a engañar.
1: No, el día de Damián da envidia de su capacidad, ¿no? Y de
0: eso sí.
1: Que es un héroe el tío, ¿no? La verdad, con de animales que tú, que viéndolos en la tele, dudas de si serías capaz de ponerte delante de ellos y le ves a él con esa disposición, pues no queda otra que descubrirte ante él, ¿no? Y da envidia de torear, da envidia de torear en esa plaza. Al final es a lo que te agarras, esperar que creo que las sensaciones que dejé en Madrid el año pasado fueron buenas y que espero que cuenten conmigo, pero luego también te das cuenta de que al final pues las corridas que hay fuera de San Isidro pues son tres en agosto y otras tres en septiembre. Al final son 18 puestos que los queremos 200 toreros. Entonces, sé que es difícil, pero bueno, es a lo que me ahorro, ¿no? En la esperanza de que esas buenas sensaciones pues sirvan para que me vuelvan a poner.
0: Bueno, como dices, hay puestos y tu nombre debería estar encima de la mesa. Hay muchos y además San Isidro ha dejado aún más. Para despedirnos, tampoco vamos a hacer, no sé, si leña del árbol caído, no lo sé. Pero tengo que preguntarte, que me imagino que lo que te duele de verdad es Soria.
1: Pues mira, Leticia, fue un golpe duro. Fíjate que tú y yo hablamos, creo que fue en marzo. Y te lo adelanté, te dije que Alberto me había dicho que no iba a contar conmigo. Me duele sobre todo porque es mi ciudad, pero también porque te corta el camino, ¿no? La gente, todos los aficionados de fuera cuentan con que vas a torear en Soria. Es una parte más de reivindicarte para luego poder entrar en Madrid. Es lo que te puede abrir los dos o tres festivales que se dan en mi provincia, que tampoco hay muchos toros, y si de repente te dejan fuera de Soria, pues te quedas fuera de todo, ¿no? Es que te cierran el camino que puedes seguir, aparte de parecerme injusto, porque de verdad que yo, que sabes, Leticia, que no solo, pero es que el año pasado cuajé dos toros en Soria, que sí, que fallé con espada, que no me dieron las orejas, pero que yo creo que fueron dos faenas que se habló en todos los sitios de ellas y quedarme fuera no me lo esperaba. Pero te digo, Leticia, también, que me ha servido para ver un cariño que tiene la ciudad hacia mi grande, porque desde que salieron publicados en Mundo Toro el otro día los carteles, la verdad que la gente me está pidiendo y me está hablando con un cariño que bueno, que también hay que agarrarse a ello, ¿no? Que al final sentirte querido en tu ciudad es muy importante.
0: Rubén Sanz, un torero con toda la grandeza que tiene esa palabra. Gracias por estar con nosotros.
1: Muchísimas gracias, Leticia. Aquí está. Ojalá podamos hablar pronto de que torea un toro bien.
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0: Nos vamos a Palencia, que nos está esperando mi querido Hugo Cancho. ¿Qué tal, Hugo? ¿Cómo estás?
1: Hola, Leticia. Pues muy bien, muy bien. Además, muy contento del invitado que tenemos hoy, que yo creo que la habrás visto tú hace muy poquito desde el tendido de las ventas.
0: A ver, cuéntanos quién es el invitado estrella de Gran Ayoro esta semana.
1: Pues es el matador de toros mexicano, Bruno Aloy, que el pasado jueves 28 confirmaba la alternativa en Madrid con Diego Urdiales y Roca Reya, que sí que has estado.
0: Por supuesto.
1: Ya sabía yo. La tomó la alternativa en noviembre del año pasado en Aguascalientes, después de una importante trayectoria como novillero, tanto en España como en América, que culminó con su triunfo en el certamen Cena de las Ventas del pasado verano 2025. Esa es la trayectoria de Bruno Aloy, además de los reportajes, Leticia. Digo que has
0: cuenta.
1: Hace 4 días lo de Bruno Aloy en Madrid.
0: Efectivamente. Pero cuéntanos qué reportajes además podemos ver en nuestro querido Gran Ayoro.
1: Pues como siempre, empezamos con esa feria de San Isidro, con lo más destacado del 28 al 3 de junio incluido, con puerta grande para Diego Urdiales, precisamente en esa confirmación de alternativa de Bruno, Diego Ventura y Antonio Ferrera. Oreja Roca Rey, Alejandro Talavante, Lea Vicens y José Garrido, vuelta al ruedo de Damián Castaño e Ismael Martín. Saludos, Morenito de Aranda, Ruiz Fernández, Gómez del Pilar y Samuel Navalón, y de vacío, Pablo Aguado, Manuel Escribano y Pepe Moral, además de un herido Paco Ureña. En Cáceres, puerta grande, Roca Rey, Marco Pérez, Emilio de Justo y el toricantano Julio Méndez, Oreja Talavante y ovación Juan Ortega. En Benavente, en Zamora, presentación de la nueva edición del circuito de novilladas de Castilla y León, donde por cierto estuvimos con Rubén Sad, que andaba por allí. Y dentro del noticiario de actualidad, en Aranjuez, en Madrid, a hombros Morante de la Puebla y Pablo Aguado, con Bravo incluido y ovacionado Roca Rey. En Vera, en Almería, triple puerta grande, David de Miranda, Víctor Hernández con indulto y Olga Casado. Y en Sevilla, Oreja López Peregrino, vuelta al ruedo Ruiz de Velasco y de vacío Martín Morilla.
0: Pues ya saben, si quieren estar informados de todo lo que pasa en el mundo del toro, Gran Ayoro, si es que no queda otra. En las 7 los viernes a las 11 de la mañana y los sábados a la 1 menos cuarto. En la 8 de Castilla y León los sábados a las 3 y 25 y los domingos a las 9 menos 5. Y también a través de Navarra Televisión y de las 7 de Rioja. Ya saben que cuando quieran dicen, oye, ¿qué ha pasado en Madrid? Oye, ¿qué cuenta Bruno Aloy? Y lo pueden ver en Juan Toro a la carta. Hugo, gracias por estar con nosotros y mándale un abrazo muy fuerte, así muy apretado a mi querido Carlos Martín Santoyo.
1: De tu parte, Leticia, un abrazo.
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0: Antes de que Diego se pague la espuela, pues vamos a volver a hablar de Madrid, porque nos está esperando ya Patricia Prudencio. No dejen de visitar su web, Guarismo del 8, para estar informados. Es como ver Grana Lloro, hay que hacerlo para estar informados y al día. Patricia, buenos días.
1: Buenos días, Leticia.
0: ¿Cómo llevamos San Isidro ya acabando?
1: Justo eso te iba a preguntar. Pues ahora estoy rezando porque no se acabe.
0: Empezamos porque... diciendo que se acabe ya y esta semana sí. se nos hace complicadita.
1: Fíjate que ahora empieza a pesar el hecho de decir, no, pues ya termina, después de tantos preparativos y tanto pensar. No, lo vamos a echar mucho de menos.
0: El 9 de junio, cuando den las 7 de la tarde, no digo el 8 porque el 8 es libre y además está el Papa, que es muy importante también. Pero el martes 9, cuando den las 7 de la tarde, ¿qué hacemos?
1: Pues vamos a tener que inventarnos algo. Algo taurino.
0: Tertulias, por favor. Estamos medio fuera de tiempo. Así soy. Que aunque se acabe San Isidro, aún nos quedan cositas. ¿Qué nos quedan?
1: Pues buenas noticias para los de Castilla y León, Leticia, porque es que el sábado 6 de junio, que ya tengo las fechas yo ya, tanta feria, se me van.
0: Efectivamente.
1: El sábado 6 de junio tengo buenas noticias porque va a torear Morenito de Aranda en un cartelazo que van a completar también Fernando Adrián y Román para medirse a los toros de Victorino Martín. O sea, un cartelazo que esto, aunque se acabe, no faltan los buenos carteles. Así que
0: totalmente,
1: que
0: además, plaza. Dejó muy buena imagen la última vez. Y el domingo también tenemos cositas de Castilla y León. En este caso, toros de Domingo Hernández para Borja Jiménez. Habrá también toros de Cortes, pero los de Castilla y León son los de Domingo Hernández. Y además, en nada, vuelve la Copa Chanel.
1: Efectivamente, porque como te he dicho, tenemos que inventarnos algo, pero afortunadamente nuestros amigos de la Fundación pues siempre nos tienen un plan preparado. Y es un planazo que nos viene el 13 de junio en Daganzo de Arriba, un cartelazo con Alejandro Marcos, Manuel Dios Leguarde y Álvaro Burriel, que se medirán a los de la Machamona y a los de los Eulogios. Así que nada de tener ansiedad porque se acaba San Isidro, porque vienen más toros y vienen cartelazos también por delante para disfrutar.
0: Dos salmantinos que están de moda, y hemos hablado con otros dos, con Damián y con Ismael, Jarocho, Ruiz de Velasco en Sevilla, Julio Norte ayer en Granada, Castilla y León está de moda. Patricia, nos escuchamos la semana que viene.
1: Por supuesto, muchas gracias, Leticia.
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0: última copa de este Vive los Toros en este jueves 4 de junio. La espuela corre a cargo, como siempre, de Diego Pérez.
1: He de reconocer que soy fan de los artistas, de los bohemios, de los locos que crean otro mundo para expresar todo lo que no les cabe en el de los demás. Soy fan de los bohemios porque fluyen sin traer nada pensado, o si lo han pensado, son capaces de desterrarlo en cuanto viene la inspiración. Me encantan los arrebatos, los impulsos y los estados temporales en los que se pierde la cordura. Y por lo tanto me gusta Ferrera, y me gusta Morante, y me gustaba la personalidad de Hemingway y Picasso, aunque fuera para verla desde lejos. Pero todos ellos eran genios que no se dejaban atrapar por la mediocridad. Siempre buscaban la diferencia, no por dar la nota, sino por sumergirse en su burbuja creativa, escapando de todo aquello que les rodea. Porque estos genios suelen ser tan sensibles que la vida en ocasiones se les hace insoportable. Por eso muchas veces crean. Ferrera el otro día en Madrid se inventó una escena de tauromaquia total, y aunque pueda no gustar, a mí me gustan mucho menos las faenas preconcebidas del hotel, esas mecánicas y previsibles como el desenlace de una comedia romántica. Además lo hizo con una corrida de Adolfo Martín, algo al alcance de muy pocos, y sin grandes estridencias, respetando en todo momento al animal que tenía enfrente. Yo solo puedo decir que larga vida a los locos como él, porque la vida sin ellos es muy aburrida.
0: Conste que a veces no estoy de acuerdo con Diego, es la grandeza de la fiesta, pero en este caso podría haber firmado yo con sangre también esa espuela que nos acaba de contar, porque los locos siempre, siempre, siempre merecen la pena en el arte. Y lo de Ferrera el otro día fue una de las cosas que les decía al principio, que nos levantó a todos del tendido, porque fue algo de esas cosas que no te esperas y que es lo que buscas en el mundo del toro, que te sorprenda, que de repente aparezca algo diferente. Habrá quien diga, bueno, pero luego se subió al caballo y eso es perderle el respeto a Madrid. Bueno, pero es que a Antonio Ferrera le tienes que comprar en pack. Nosotros nos vamos. Les hemos dicho ya cositas de esta semana. Queda Morenito en Madrid, quedan esos toros de Domingo Hernández en la encerrona de Borja. Pero bueno, hay muchas ferias que ya están empezando. Hay muchas citas para esta semana que arranca. No se las pierdan, hay mucho de Castilla y León por ahí, pero la semana que viene hablaremos, porque el 13, por ejemplo, hay toros en Castilla y León. ¿Dónde? En Sahagún, con toros de Valdellán para el Cid, Álvaro Lorenzo e Ismael Martín. Pero hay muchas más cosas, en el Tiemblo también habrá, pero eso ya será la semana que viene. Así que nos escuchamos el jueves en Vive los Toros, y como les digo siempre, ya con la temporada explotada, nos vemos en los bares y nos vemos también en las plazas. ¡Disfruten!
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4: Hola, ¿qué tal? Muy buenas tardes, bienvenidos, bienvenidas a Vive Castilla y León. Una en punto de la tarde, es jueves, es 4 de junio de este año 2026. Hoy, como cada día, les vamos a acompañar hasta las 3. Dos horas tenemos por delante para contarles todo lo que está pasando y todo lo que va a ocurrir hoy en la comunidad. 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que se pueden descargar de forma gratuita, tanto en iOS como en Android, en la tele, en la TDT y también en las redes sociales de Vive Radio, un programa que hacemos con el sonido perfecto de nuestro técnico Ángel de Jesús. Estamos muy pendientes de las reacciones que se están sucediendo con el paso de las horas al acuerdo de gobierno firmado y anunciado ayer por el Partido Popular y Vox. Un pacto que va a permitir la investidura de Alfonso Fernández Mañueco como presidente de la Junta de Castilla y León durante los 4 próximos años. A esta hora está compareciendo el portavoz en funciones del Ejecutivo Autonómico, Carlos Fernández Carriedo. Se pueden imaginar, la mayoría de las preguntas están relacionadas con ese pacto alcanzado entre el Partido Popular y Vox aquí en la comunidad. A partir de las 2:15 vamos a escuchar las respuestas más destacadas y también les vamos a contar todas las reacciones, tanto desde el ámbito político como desde otros sectores. Se están pronunciando, por ejemplo, los profesionales del campo, también el sector de la automoción, algunos de los motores económicos más importantes de Castilla y León. En una jornada, la de este jueves 4 de junio, en la que bajan las temperaturas de forma drástica en toda la comunidad, las máximas han caído en algunos lugares más de 10 grados respecto al jueves de la semana pasada, es decir, unos termómetros que han bajado notablemente. Hoy, por ejemplo, en Burgos no se van a alcanzar los 20 grados de máxima. En el resto, los termómetros oscilan entre los 23, 24 y 25 grados. Yo creo que se agradece un poquito después de tantos días con ese calor que ha salpicado tanto a Castilla y León como al conjunto de nuestro país. Mañana el comportamiento va a ser similar, temperaturas muy parecidas. Van a caer incluso también las mínimas, algunas de ellas por debajo de los 10-9 grados, es decir, unas temperaturas un poco refrescantes a primera hora de la mañana, y el fin de semana volverán a subir los termómetros. Temperaturas ya por encima de los 30 grados y cielos soleados en toda Castilla y León. Tenemos que hablar de muchas cuestiones. Hemos quedado, y va a ser el primer asunto que vamos a abordar hoy, con dos leoneses que han creado una aplicación móvil y una página web para que nos podamos enterar de todos los planes relacionados con el ocio, la cultura, el deporte, que se programan no solo en la provincia de León, sino en más zonas de nuestro país. Y a la 1:30, también, Ignacio Miranda con Vive la Cultura. Pasan 4 minutos de la 1, están escuchando Vive Castilla y León.
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0: Les voy a plantear una pregunta, una cuestión. Yo les confieso por delante que a mí me ha pasado en repetidas ocasiones. ¿Cuántas veces se han preguntado, cuántas veces le han dado vueltas a la cabeza pensando que en León no hay nada que hacer? Y después han descubierto, a través del boca a boca, de las redes sociales, lo han escuchado en la radio, lo han visto en la tele, lo han leído en la prensa, que sí que había cosas que hacer. Por ejemplo, asistir a un concierto, a una obra de teatro, las fiestas patronales de un pueblo, la presentación de un libro, un espectáculo de danza o algún tipo de plan deportivo o cultural con el que hubiéramos disfrutado seguro. Precisamente para evitar esto, para evitar que la sociedad leonesa no sea consciente de los planes que se desarrollan tanto en la ciudad como en la provincia, ha nacido una aplicación, una app, también una página web, que se llama WAP, W-A-P, Wotaplan, WAP, Wotaplan, una aplicación, como decimos, creada por el leonés Jorge Velasco y por un portugués afincado en León, Luis Pedreira, que busca aglutinar en un único lugar, en una única aplicación móvil, toda la actividad cultural, musical, deportiva, social, que muchas veces, como decimos, pasa completamente desapercibida. Tanto Luis Pedreira como Jorge Velasco han lanzado esta app, WAP, Wotaplan, una plataforma totalmente gratuita, que ya suma, en apenas unas semanas desde su lanzamiento, cerca de 2.000 descargas y busca aglutinar, como decimos, a toda esa gente que se interesa por planes de ocio en León y en la provincia. Queremos conocer todos los detalles de la aplicación y para ello vamos a hablar con sus dos creadores. Jorge Velasco, ¿qué tal? Buenas tardes.
1: Buenas tardes, ¿qué tal?
0: Y sumamos también a la conversación a Luis Pedreira. Luis, ¿qué tal? Muy buenas.
2: Hola, buenas, ¿qué tal?
0: Bueno, un placer saludaros a los dos y poder compartir estos minutos aquí en la sintonía de Vive Radio, Vive Castilla y León. Enseguida nos vamos a meter de lleno en la aplicación para que nos contéis todos los detalles y todas las funciones que tiene WAP, Wotaplan, pero creo que es importante primero conoceros, que nos contéis quiénes sois, quién es Jorge Velasco y quién es Luis Pedreira.
1: Pues mira, yo soy Jorge, soy un chico de León, que estudié Ingeniería Informática en la Universidad de León. Estuve trabajando por Madrid, por Gijón y ahora he vuelto a la tierra. Y nada, comenzamos esta aventura porque mi mujer y la mujer de Luis son amigas de la infancia. Y entonces nos juntamos y por una idea que tuvo Luis en su momento, nació Wotaplan. Entonces, él ya os cuenta también un poco cómo surgió.
2: Yo soy un portugués afincado en León, por amor, como todos los afincados, digo yo. me vine a León y aquí estoy maravillosamente. Y nada, viví mucho tiempo de la música, de los conciertos en una orquesta y tal, y cantando yo solo. Y tuve la idea de que hay aquí eventos musicales de los que la gente no se entera. Entonces, si hubiera una aplicación que nos diera esa información y tal, pero claro, de aquellas hace ya más de 10 años no había herramientas para ponerlo en práctica que fuera viable. Se lo comenté a Jorge cuando llegué a León y Jorge le dio ahí varios pares de vueltas y por fin pues se ha puesto con ello en serio y ha sacado esta maravilla que se llama WAP.
0: Qué bueno, o sea, dos amigos, un ingeniero informático leonés y un músico portugués que tienen una conversación, una de otras muchas, como cada día, debido a esa amistad que os une, y de repente os viene la idea que, claro, no hay lugares, y a mí me ocurre, porque nosotros cada viernes aquí en este programa contamos a los oyentes la agenda cultural del fin de semana de cada una de las provincias de Castilla y León, y muchas veces nos pasa que llega a lo mejor el domingo o el lunes y no hemos contado el viernes que había tal evento, tal concierto, porque no lo habíamos visto, no teníamos un lugar donde encontrarlo. Bueno, pues esto en la provincia de León ya no pasa, porque gracias a la aplicación podemos informarnos de todos los eventos que hay en la provincia de León, ¿verdad?
1: Eso es. Al final es la idea que en realidad tenemos todos en la cabeza, pero que lo dejas pasar porque al final es socio y crees que es secundario. Entonces nosotros lo que hemos hecho es dar esta plataforma la posibilidad de dar visibilidad a todos esos eventos. No solo a los eventos que ya tienen su propia visibilidad y que son eventos grandes y que tienen su público, sino también nuestro objetivo real es centrarnos en todos aquellos eventos ocultos que son más complicados de encontrar. Ese cuentacuentos en la librería debajo de casa, ese evento que hace el bar para promocionar un nuevo plato o una nueva cata, o por ejemplo, todas esas fiestas que hay en los pueblos uh-huh. o zonas rurales que no tienen ni los conocimientos, ni el tiempo, ni saben cómo entrar en esa visibilidad que tiene ahora la gente moderna, pues con el Instagram, con el Facebook. Pues nosotros queremos darles este nuevo vehículo para poder ser visibles y que todo el mundo se entere de todo.
0: Podemos decir que cualquier evento de ocio tiene hueco en la aplicación, ¿verdad?
1: Eso es, sí. Ya sea desde un... por ejemplo, desde un concierto, uh-huh. un evento gastronómico, un curso... o eventos sobre todo para niños. Nosotros, que justo tanto Luis como yo estamos en una etapa con niños pequeños, siempre estás buscando, oye, ¿qué hago el fin de semana para no tenerlos en casa y poder darles un espacio de diversión, ¿no? Pues muchos de esos, muchas veces es complicado encontrarlos y buscamos con esta aplicación que sea mucho más sencillo.
2: Y una cosa que me parece importante es que lo bonito de este proyecto es que es altruista y comunitario, en el sentido en que tú en León, por ejemplo, ahora tienes más eventos que en todo el resto de la península, porque está preparado para la península ibérica. Pero uh-huh. estamos centrándonos en León para crecer luego. Pero lo bueno es que tú vas a buscar y dices, oye, pero si el evento, la fiesta de mi barrio no está aquí, ¿vale? Pues lo subes tú. Tú puedes subirlo, tú puedes ser el promotor de ese evento. Entonces creamos una red entre todos para que cualquier persona se entere de lo que hay en cualquier momento, en cualquier zona.
0: Eso es muy interesante, Luis, porque ¿cómo lo hacen los usuarios? Se descargan la aplicación, se registran y ya tienen el poder para compartir esos eventos con el resto de usuarios de la app.
2: Casi.
1: Sí, ¿no? Simplemente, o sea, tú cuando te registras por primera vez, uh-huh. eres lo que llamamos nosotros consumidores de planes, ¿no?
0: Vale.
1: Entonces tú puedes acceder a la aplicación y ver todos los planes y te permite la opción de registrarte, el seguir a los promotores que ya te han gustado. Decir, oye, pues voy a seguir, en este caso, por ejemplo, a Luis Pedreira, y nuevos conciertos que haga, pues ya me llega una notificación al móvil y no tengo que estar pendiente del Instagram o del Facebook a ver qué pasa, sino que ya te llega una comunicación directa a tu dispositivo y es una comunicación mucho más rápida. Y en caso de que quieras ser promotor, en la aplicación te sale un banner donde, oye, quiero hacerme promotor, y lo que hace es convertir la cuenta a promotor y te da la opción de entrar en un dashboard donde puedes ver todas las métricas de cuántos tengo dados de alta, cuántos me siguen, cuántos me gustan, y entonces tienes información real de qué visibilidad tienen tus eventos.
0: Es muy interesante, yo creo que es una de las grandes funciones, ¿no?, que tiene esta aplicación, porque claro, podemos consultar diferentes eventos, como estaban comentando Jorge y Luis, desde pequeños conciertos, presentaciones que se pueden producir en algún establecimiento, esos cuentacuentos, ¿no?, que también estaban comentando, una competición deportiva que pueda tener lugar también en un pueblo, o esas fiestas patronales que a todos nos encantan y también a todo el mundo le gusta que la gente venga a nuestros pueblos. Es decir, que yo puedo consultar la aplicación, ver qué son las fiestas de tal pueblo y decir, oye, el mío en este caso no figura ahí, por ejemplo Valderas, en la provincia de León, que es mi pueblo. Bueno, pues como quiero que la gente venga, lo comparto y hago un llamamiento para que los usuarios de la aplicación se puedan acercar hasta mi municipio. Creo que es muy, muy interesante porque al final eso le toca de cerca a la gente, siempre promocionar sus cosas, su pueblo, sus tradiciones, sus raíces, y seguro que son muchos los usuarios que se quieren hacer, en este caso, usuarios para compartir también lo que ocurre en sus localidades, ¿no?
2: Claro, sí, sí, eso. Y cada vez más vemos que la gente se está sumando y que entiende, vale, pues la plataforma existe, es gratuita ahora mismo,
0: ¿sí?
2: No tiene publicidad, o sea, es para todos y para una usabilidad práctica y visual.
1: ¿Vale? Hemos creado con una visión, con un mapa interactivo, en donde es muy fácil ver toda la información, porque al final lo que hace el mapa, si tú le permites tu ubicación, te centra en tu ubicación y a partir de ahí te salen ya todos los markers con los iconos correspondientes a las categorías del mapa, y si tú te alejas, el propio mapa va aglutinándolo y vas viendo en qué zonas hay más eventos cerca de ti, a qué distancia, por qué categoría, por qué precio. O sea, te permite hacer unos filtros muy rápidos para obtener la información de manera rápida, ya que ahora mismo estamos todos corriendo en esta sociedad.
0: Sí.
1: Entonces buscábamos eso, que fuera muy dinámica y muy rápida de acceder a la información.
0: Sí, además es muy parecido a esas grandes aplicaciones que conocemos todos relacionadas con los mapas, que con solo un clic o ampliar, desampliar ese mapa podemos encontrar esos eventos, así que es muy fácil acceder a ellos. Y también se puede filtrar, ¿no? Por distancia, por fecha, por el precio del evento o incluso por el tipo de actividad que queramos buscar.
2: Ahí está, como se nota que ya tienes la app, ¿eh?
0: Hombre, es lo primero que hay que hacer porque además, como digo, soy de la provincia de León, o sea que me viene de lujo.
2: Qué bien, sí, sí.
1: Sí, sí, te permite todo tipo de filtro. O sea, tú solo con el ampliar o sí. Alejar en el mapa ya puedes ver por distancia. Y luego en el listado también te permite pues ver todos los nombres, filtrar por la categoría. Oye, quiero solo los planes infantiles. Quiero que sean solo planes gratuitos. Pues todos esos filtros te lo permite la aplicación. Y estamos trabajando ya para, seguramente no tardando, mandaremos una encuesta a todos los usuarios de la aplicación porque como bien decía Luis, queremos buscar esa comunidad, esa relación con la gente, que no sea una aplicación más, sino que también ellos formen parte de ese desarrollo, a mandar una encuesta de qué tipo de notificaciones os gustaría tener. Pues, por ejemplo, yo quiero una notificación configurada que toda la semana me diga estos eventos con esta categoría y a una distancia de 50 metros de donde estoy. Uh-huh. Pues, recibir ese tipo por email o por una notificación en el móvil, pues queremos ver esas opiniones y a partir de ahí pues desarrollarla para que sea lo más útil para todos.
0: Qué bueno y qué importante es contar con la opinión de los usuarios. ¿Cuánto tiempo lleva en funcionamiento la aplicación y cuántas personas se la han descargado ya en todo este tiempo?
2: Pues yo no tengo las métricas exactas, ahora Jorge os dice, pero más o menos un mes llevamos desde que hemos participado en el INCIBE Emprende Experience, uh-huh, del INCIBE y de la FELE, y que lo hemos ganado, y que ha sido una motivación extraordinaria.
0: Qué bueno.
2: Pero llevamos ya más de 2.000 usuarios. Yo no sé si...
1: Sí, descargas son más de 2.100, creo que miré hoy por la mañana. Tenemos más de 400 usuarios registrados en la aplicación. Llegaremos ya casi a los 100 promotores, uh-huh, que están dados de alta y que están subiendo planes, que habrán subido unos 200 planes más o menos en lo que llevamos solo de mes.
0: Es muy importante. ¿Sois conscientes, vosotros que estáis en León, de que se está corriendo la voz? Porque al final un mes es poco tiempo, pero estáis hablando de más de 2.000 descargas, esos 400 usuarios, también los promotores, los organizadores de eventos que se la están descargando para promocionar, bueno, pues todas esas actividades que desarrollan en la provincia de León. ¿Sois conscientes de que cada vez es más la gente que conoce la aplicación y que se quiere sumar a Wataplan?
2: Sí, somos conscientes. Sí, sí. Y nos da, no sé, es bonito, yo creo que es bonito llegar a este punto,
0: sí, sí, sí,
2: que no te dé miedo, que quieras, ¿vale? No es que esté en proceso y a ver si tal, a ver si vamos. No, ya está en marcha y la gente se está sumando y queremos más y más.
1: Sí, nos están llamando por distintos medios, tanto a nivel de entidades también, no solo pequeños promotores. Tenemos muchos mensajes por Instagram de, oye, ¿cómo hago esto? ¿Cómo tal? Y la verdad que la gente nos está dando un feedback muy, muy, muy, muy bueno.
0: Qué bueno. Comentabais antes, y me ha llamado la atención, por eso os lo quería preguntar, que claro, es una aplicación completamente gratuita, hablabais de un proyecto altruista. Algo muy importante y que hay que poner también en valor es el hecho de que no es la típica aplicación que desde que la abres hasta que llegas al contenido que estás buscando te puedes encontrar banners, publicidad, bueno, todos esos anuncios que nos saltan habitualmente tanto en aplicaciones como en páginas web. Esto no ocurre en esta app. Os quería preguntar... ¿Cómo se puede desarrollar una aplicación de este tipo sin esa publicidad? Es decir, no sé si os genera un coste mensual a cada uno de vosotros o cómo podéis desarrollarla y ponerla en marcha.
2: A ver, esto, lo primero, las horas, los días, las semanas que le ha echado Jorge programando esto, ¿eh? O sea, que esté hecho es porque alguien se ha dedicado a ello y no hizo falta financiarlo, vamos. Pero es posible porque estos son, yo creo que hay dos niveles en esta aplicación. Una es lo gratuito, lo altruista que te comentaba. Todos subimos planes, todos informamos para que todos participemos. Pero luego hay otras funcionalidades para entidades que quieren, que tienen una dimensión de eventos más potente y que dicen, es que yo no doy abasto. Toma, este es mi cartel, gestiónamelo tú, súbemelo tú. Y ahí sí, nosotros estamos intentando entrar en esa parte que nos va a financiar
0: para poder monetizarlo, ¿no?
1: Eso. Claro, la idea es realizar una serie de... ahora mismo está todo gratuito, por lo que digo, es una inversión que hemos hecho de nuestro tiempo y de nuestro dinero para que esto surja y que no sea una carga de publicidad, porque no queremos eso, no queremos depender de nadie, queremos que sea un proyecto nuestro con la ayuda de la gente. Y luego lo que queremos es, una vez que estemos más afianzados y que sigamos en esta línea, que la verdad creemos que está... nos está gustando muchísimo cómo está haciendo y pues nos está sorprendiendo. Luego, a futuro, lo que queremos meter es una serie de planes de suscripciones para los promotores, en los cuales poderles dar aún mayor visibilidad con herramientas mucho más, para que el trabajo suyo sea mucho más sencillo. Pues carga automática de eventos, poder usar la IA para que el meter esos eventos sea mucho más rápido. Estamos trabajando en todo ello, viendo, hablando con muchos promotores, teniendo su feedback para que la aplicación sea eso, lo más útil y fácil posible para los dos sectores, porque estas aplicaciones se viven de los dos, tanto de los usuarios que la usan como de los promotores que quieren dar publicidad a su información.
0: No sé si incluso de cara a esas funciones futuras de la aplicación os habéis planteado el hecho de que en aquellos eventos en los que sea necesario comprar una entrada se pueda hacer a través de vuestra app o incluso confirmar asistencia, aunque sea gratuita, para que los promotores del evento también se puedan hacer la idea del número de asistentes que van a tener. No sé si son funciones que podéis plantear también de cara al futuro.
1: Sí, están ahí, están planteadas en el scope de que en realidad es un punto que creemos que es muy útil para la gente, porque tú entras en la aplicación, dices un evento, oye, me ha gustado, pues mira, perfecto, me viene bien, directamente voy, compro la entrada o confirmo que voy a asistir para que tenga la confirmación de que ese promotor yo voy a poder ir o ya tengo la entrada adquirida y no tenga que estar en diferentes páginas, sino que el flujo sea lo más sencillo y rápido para el usuario, de oye, me gusta, vale, pan. Porque muchas veces es me caliento, digo, me ha encantado este promotor, al siguiente no quiero perderme, o la anterior me lo perdí, este no me lo voy a perder ya, pues voy a comprar la entrada directamente. Pues que todo eso también lo puedan hacer a través de WAP.
0: Qué bueno. A través de ese mapa que nos estaban comentando Jorge y Luis, se puede consultar todas esas actividades, todos esos planes de ocio para disfrutar en León y en la provincia, pero también más allá de la provincia leonesa, porque incluso se están compartiendo eventos ya en otros lugares de nuestro país, incluso en Portugal. O sea que eso es muy importante, el hecho de que está creciendo, como decimos, esta aplicación móvil. Pero creo que hay un aspecto que hay que destacar, Jorge Luis, que es el hecho de acercar también a la gente a los pueblos, a ese medio rural que muchas veces cae en el olvido, para generar también esa actividad, ¿no? Que la gente, como decimos, descubra esos pequeños municipios, en este caso de la provincia de León o de otros territorios de nuestro país, que pueden generar muchos beneficios, movimiento económico, atraer visitantes, reforzar el tejido social, es decir, que va mucho más allá de un simple plan de ocio.
2: Si es que un concierto de Rosalía o algo así tan potente ya no necesita publicidad, eso ya se sabe, tiene su máquina propia, ¿no? Entonces nosotros queremos ser el vehículo de esos eventos pequeños, de los pueblos pequeños, para que el peregrino, el turista y el local que está ahí cerca y que no se entera, que diga, que vea en el mapa, oye, aquí al lado, aquí a un kilómetro, hay esto. ¿Por qué no nos acercamos a verlo? Y en vez de decir al día siguiente, oye, no me he enterado que hubo esto, y que a lo mejor estuvo bastante bien.
1: Y sobre todo el mover a la gente, no solo en estas épocas de verano, que al final, oye, te da más pie a hacerlo porque hay buen tiempo, tú dices, oye, voy a, no sé, voy a un pueblo, a Teruel, a Almansa, no sé, a distintos pueblos en los cuales hay una fiesta de verano que es muy guay. Pero es que en invierno siguen teniendo eventos súper chulos, y la mayoría de veces no te enteras porque no sabes ni qué están. Entonces, si tú ya sigues a esos promotores de esos pueblos, te enterarás de eventos en durante el resto de épocas del año en donde sí vas a poder ir. O sea, tanto en otoño como en primavera, que son épocas muy buenas también para estos planes, vas a poder enterarte de eso.
0: Qué bueno.
1: Y otro punto también es en relación al medio ambiente, porque claro, toda esta información que no está digitalizada, al final se traslada a flyers, a carteles, a un montón de coste de papel que con esta herramienta se podría evitar y habría una reducción de costes y un impacto en el medio ambiente muy grande, porque imaginaros, no, estamos hablando de León, de toda la serie de municipios y concejos que hay, pues imaginaros a nivel España o a nivel España y Portugal. O sea, el ahorro y el impacto contra el medio ambiente sería mucho más grande.
2: Y esto es así porque no sé si te pasa a ti, Iván, pero yo de camino al cole de mi hijo hay paredes ahí donde sé que van a estar carteles de eventos.
0: Sí.
2: Siempre están renovándolos. Entonces, si tú sabes que en vez de en esa pared estará en una app toda la información, pues ahorramos la belleza de la construcción y la dejamos quieta, no pegamos ahí nada y pasamos todos a la app.
0: No es por ser pelota con Jorge y con Luis, pero mientras estoy hablando con vosotros, tengo la aplicación abierta en el móvil y es que decía yo antes, España, León y Portugal, pero es que es una locura porque hay más de una decena de eventos en Madrid, también en Castilla-La Mancha, incluso en la zona de Murcia, Zaragoza, Logroño, Bilbao, más allá de varios puntos de Castilla y León, la mayoría de ellos, como decimos, en la provincia leonesa, pero también estoy viendo en Valladolid, en la zona de Ponferrada, en Asturias, en Galicia, o sea que se están sumando muchísima gente de toda España. Yo creo que para cerrar la entrevista, Jorge, Luis, lo comentaba yo en la presentación, pero

0: buscadores, ponéis whataplan.net y ahí también tenéis nuestra aplicación. Y yo os recomendaría también en Instagram, tenemos nuestro Instagram que se llama whataplan, uh-huh, y ahí podéis seguirnos y os iréis enterando de todas las nuevas novedades que vamos a ir subiendo y todo.
1: Ahí, ahí, seguidnos.
2: Pues nos quedamos con esas recomendaciones, muy importante. Yo os quiero dar la enhorabuena a los dos, tanto a Jorge Velasco como a Luis Pedreira, por esta iniciativa que me parece espectacular. Yo ya me la he descargado, como digo, y voy a compartir las fiestas de Valderas, que son en un mes, para que todo el mundo se acerque. Así que encantado de poder compartir estos minutos con vosotros, de conocer WAP, WhataPlan, esta aplicación, y ojalá se sigan multiplicando todos esos números de usuarios, de descargas, y cada vez llega más gente, no solo en la provincia de León, sino en todo nuestro país. Jorge, Luis, gracias por estos minutos en Vive Castilla y León y enhorabuena por esta iniciativa.
0: Muchas gracias a vosotros también por dejarnos entrar.
1: Adiós.

Bueno, pues una aplicación para descubrir planes no solo en la provincia de León, sino ya lo han escuchado en diferentes lugares, tanto de la comunidad como de nuestro país, y también ha llegado a Portugal. Nosotros les vamos a ofrecer un plan muy interesante para los próximos minutos. No apaguen la radio, no cambien tampoco de dial, quédense aquí con nosotros en Vive Radio, porque ya es la 1:30 y está Ignacio Miranda preparado con Vive la Cultura. Nosotros estaremos de vuelta a partir de las 2:15 con más Vive Castilla y León.

Buenas tardes, señores, señores, amigos oyentes, bienvenidos a un nuevo programa de Vive la Cultura. Nos encontramos hoy, primer jueves de junio, para abordar temas del mundo de la cultura en Castilla y León, un sector activo, dinámico y que está muy vivo, como podemos comprobar semana tras semana. Hoy queremos hablar en el programa de historia, y más en concreto de la presencia española en Norteamérica, no siempre lo suficientemente conocida y contada. A raíz del libro que el periodista vallesoletano Manuel Trillo, bajo el título La Conquista Española, olvidada, dedica a la expedición que en el año 1781 llevó la bandera de Carlos III hasta un fuerte británico en Michigan, al norte de Estados Unidos, muy cerca del lago homónimo y en plena guerra de la independencia. Como señala el autor, que ha vivido en Miami, ni la historia de Estados Unidos puede explicarse solo desde una tradición anglosajona, ni la de España puede entenderse plenamente si se deja fuera de su larga presencia en Norteamérica. En ese doble territorio de desmemoria se sitúa La Conquista Española Olvidada, una investigación que recupera una bandera española plantada en mitad de la nieve, al sur de los Grandes Lagos, cuando el mapa de América todavía estaba escribiéndose. La obra se presentó hace unos días, concretamente el pasado domingo, en la 59 Feria del Libro de Valladolid, en una distendida charla en la que Manuel Trillo destacó la influencia en la cultura española y la religión católica que tiene en aquel país.

en la configuración de un país. Algo que va mucho más allá de lo que nos pensamos y que queda patente desde luego en estados muy conocidos como Florida, Texas, California, Nuevo México y por supuesto la Gran Luisiana. Después, en la segunda parte del programa, nos centraremos en la interesante programación que la Casa Botines de León va a acoger este verano, dentro del centenario de la muerte de Gaudí, que contará con el arquitecto catalán como protagonista a través de talleres infantiles y diversos conciertos dedicados al arquitecto para acompañar la gran renovación del centro museístico, sin olvidar una nueva edición de la exitosa Feria Modernista a primeros de septiembre. También está previsto celebrar un curso de verano de la Universidad de León dedicado a Gaudí, titulado El legado de Gaudí, aprender de Gaudí en el siglo XXI, que pretende reivindicar la figura del arquitecto como una fuente de inspiración para el ciudadano del siglo XXI, poniendo de relieve aquellos métodos, procesos, materiales o técnicas que utilizó en sus diferentes creaciones y que aún pueden enseñarnos algo nuevo en el presente. Además, en agosto habrá un recuerdo sentido a la figura de otro gran artista de aquel tiempo, como era Joaquín Sorolla. Comenzamos.

0: Vamos a cambiar el orden de las entrevistas porque hemos tenido un problema para contactar con nuestro primer invitado, Raúl Fernández Sobrino, director de la Casa Botines de León. Buenas tardes.
1: Buenas tardes, Ignacio.
0: Bueno, un placer tenerte de nuevo con nosotros. Hace unos días se presentó efectivamente esa programación de cara al verano, con actividades culturales y educativas que van de junio a septiembre, en la que destacan sobre todo diversos talleres infantiles y algunos conciertos, como el primero de ellos que ya tuvo lugar ayer.
1: Sí, correcto. En verano preparamos una gran programación estival dedicada tanto al público local, al público de León, de Castilla y León, como a aquellos visitantes que visitan la ciudad durante el periodo estival. Y hemos empezado ya desde el 1 de junio y en concreto ayer tuvimos la primera de las actividades en el sotabanco del museo, que fue una actividad muy curiosa relacionada con Gaudí. Se trató de un concierto-conferencia a cargo de Miguel Sánchez en torno a Gaudí, música y significado, que fue un auténtico éxito porque la ventaja que tenemos en Casa Botines es que los espacios están cargados de significado y todas las actividades culturales tienen una significación especial.
0: Entiendo que el concierto tenía un formato muy singular, entonces, ¿no?, por lo que nos estás contando.
1: Sí, es un formato de concierto-conferencia. Un pianista, un magnífico pianista, Miguel Sánchez, que fue acompañando presentaciones de imágenes y de diversos argumentarios junto con la ejecución de piezas pianísticas relacionadas con la época de Gaudí. Un formato muy atractivo y que al público asistente le resultó muy singular. Recibimos felicitaciones de los asistentes porque no es habitual ver este formato de un concierto-conferencia.
0: Y hay que poner además en su contexto la época en la que vivió Gaudí, ¿no?, que coincide con algunos de los grandes compositores de su tiempo, con figuras de la talla de Albéniz, por ejemplo.
1: Así es. Tenemos en el museo, desarrollamos desde hace algunos meses un proyecto que se llama Clave Gaudí, en el que acogemos conciertos con un repertorio muy concreto. Desde 1848, en el momento en el que el fundador de la empresa que crea la Casa Botines, John John Botines, llega a León, hasta 1929, en el que esa empresa traspasa el edificio a la Caja de Ahorros de León. Y dentro de ese contexto temporal, en el formato de microconciertos, acogemos todo tipo de propuestas y realmente los estilos son muy diversos, desde las últimas músicas del romanticismo hasta las músicas folclóricas de principios del siglo XX, hasta las primeras manifestaciones del jazz y la música americana. Es un programa que mantenemos anualmente y que este verano también tendrá varios conciertos dentro del programa que hemos preparado, además de acompañados de otros conciertos en la calle aprovechando la época estival.
0: Efectivamente, por eso te iba a preguntar ahora, porque el próximo sábado, día 20 de junio, en la céntrica Plaza de San Marcelo, hay previsto un concierto protagonizado por las bandas de música del Conservatorio Ángel Barja de Astorga, centrándose en la figura del genio de Reus.
1: Así es, acogemos a la banda del Conservatorio Profesional de Astorga, que además va a presentar casi un estreno exclusivo, porque el estreno oficial se produjo hace unos días en el centro hermano que tenemos en Astorga, en el Palacio de Gaudí, y como comentaba, van a interpretar un poema sinfónico, El arquitecto de Dios, del compositor zamorano David Rivas. Este concierto se va a celebrar en la Plaza de San Marcelo, frente al edificio de Casa Botines, y supone una aproximación popular, musical y diferente a la figura de Gaudí.
0: Y tenéis previsto también, dentro de este mes, el día 25, otro concierto ya tradicional, como es el de velas, con motivo del día del cumpleaños de Gaudí.
1: Así es, desde hace unos años celebramos el cumpleaños de Gaudí, el 25 de junio, con un concierto a la luz de las velas, bajo la escultura de San Jorge. Es un concierto íntimo, a pesar de realizarse en la calle, en el que conmemoramos no solo el cumpleaños de Gaudí, sino la enorme significación que tiene la figura de San Jorge y el dragón que presiden el concierto en la arquitectura y en la simbología de la Casa Botines. En este caso, además, el concierto de velas, que llamamos así porque decoramos toda la fachada de la Casa Botines con velas, en este caso, como comento, va a ser un concierto de piano de Sifrido Cicini y de Marta Mejini, que son dos especialistas en la materia con un amplísimo currículum.
0: Y a partir del día 30, coincidiendo ya con pleno periodo vacacional de los escolares, ¿no?, llegan las actividades dirigidas al público infantil, que se sustancian sobre todo en diferentes talleres.
1: Así es, como todos los años, en el periodo estival, las actividades que habitualmente organizamos para centros escolares que nos visitan todos los días del año se transforman en actividades para familias y en actividades para los niños que en ese periodo están de vacaciones. Todos los martes, miércoles y jueves del mes de julio y agosto vamos a celebrar diferentes propuestas de talleres con temas relacionados con la arquitectura de la Casa Botines y con el año Gaudí, temáticas como una casa, mi hogar, en el que se explica cuál era la función del edificio antes de los usos actuales y del uso bancario, que fue una casa de vecinos, hasta, por ejemplo, La ciudad soñada, que es un taller sobre las aportaciones de Gaudí a la visión de la ciudad moderna, o un taller sobre el Trencadís, sobre la peculiar técnica creativa que utilizó Gaudí de fragmentar azulejos y diferentes piezas cerámicas para utilizarlo de recubrimiento en sus edificios y además adaptarse a los paramentos curvos tan habituales en sus edificios. Por ejemplo, otro taller sobre arquitectos de la naturaleza, en la que exploraremos la relación entre la naturaleza y la arquitectura y también cómo enfocaba esta relación Gaudí.
0: Es importante, perdona que te corte ahí, Raúl, remarcar esa dimensión, ¿no? Cómo encontraba él, de alguna manera, constante inspiración en la observación de la naturaleza, además que mañana es el Día Mundial del Medio Ambiente.
1: Sí, así es. En nuestro museo se cuenta una historia maravillosa que es característica de Gaudí y que muchos visitantes desconocen. Gaudí pasó una convalecencia muy larga, siendo niño, lo que le permitió en una casa de campos una observación detallada de la naturaleza, de los animales, de las formas de los árboles, y ese periodo de convalecencia que pasó en su infancia y de observación detallada de la naturaleza fue fundamental para la extracción de determinadas claves compositivas que después aplicó en su arquitectura. Y por eso, precisamente, en todos los programas de talleres queremos dedicar un apartado a la relación entre Gaudí y la naturaleza, Ignacio.
0: Y también tienes previsto, alguno de los talleres, realizar un fanzine de estilo modernista, ¿no?, dentro de lo que es la técnica del collage.
1: Así es. Dentro de los talleres también, en muchas ocasiones, trabajamos con el formato libro, y en este caso vamos a utilizar este modelo de publicación tan característica de los 80 y de los 90, que muchos recordamos con cariño, pero evidentemente los niños menores de 18 años pues desconocen totalmente en qué consistía, y vamos a crear un fanzine a partir del universo creativo de Antonio Gaudí.
0: También me llama la atención que durante tres jornadas, el 3, el 10 y el 17 de julio, se programa algo interesante, como son unas visitas dialogadas en familia, es decir, que los más pequeños podrán estar acompañados por sus padres.
1: Así es. Somos unos firmes convencidos de que los museos son extraordinarias herramientas de comunicación intergeneracional. Es muy habitual que todos hayamos visitado museos junto con los compañeros de clase dentro de las actividades escolares, pero también es muy habitual que las primeras visitas a los museos las hagamos con nuestros abuelos o con nuestros padres. Y en este caso hemos generado unas visitas dialogadas para familias, padres, hijos, tíos, abuelos, cuya metodología se fundamenta en explorar esa visión diferente que las diferentes edades, las diferentes generaciones tienen de un mismo motivo, en este caso la obra de Gaudí. Tenemos mucha confianza en que va a ser uno de los grandes éxitos de las actividades educativas del verano, porque genera una experiencia en familia que, en nuestra opinión, es de gran interés.
0: Y tampoco habéis descuidado el aspecto académico en cuanto al rigor universitario, porque los días 13, 14 y 15 habrá un curso de verano dedicado al arquitecto bajo el título El legado de Gaudí, aprender de Gaudí en el siglo XXI.
1: Así es, Ignacio. Como sabemos, los museos son entidades muy complejas que tienen diversas funciones, no solo la función turística, la función didáctica, la función de conservación, sino también la función científica. Y es un ámbito que desde la creación en 2019 del Museo Casa Botines Gaudí estamos cuidando, con publicaciones, con diferentes acciones científicas, con un importante comité científico que investiga la obra de Gaudí y ese edificio de la Casa Botines, y también con la celebración de cursos de verano junto con la Universidad de León. Llegamos a la quinta edición, uh-huh. Hemos ido abordando diferentes aspectos programáticos de la obra de Gaudí, y en este caso abordamos un aspecto que creemos de gran interés para diversos colectivos, como es la actualidad de la obra de Gaudí. ¿Qué nos puede enseñar Gaudí, qué nos puede enseñar su obra en el siglo XX? No solo desde el punto de vista de la arquitectura, es decir, de los procesos, de los materiales, de las técnicas, sino también en otras cuestiones muy significativas. Hace unos días asistíamos a una conferencia de una conocida escuela de negocios que abordaba la figura de Gaudí como gestor de presupuestos, como uh-huh. gestor de equipos, como gestor de procesos creativos y como líder. En estas facetas también vamos a fijarnos en el curso de verano, que será un paso más en este proceso de generar conocimiento, porque, como comentaba anteriormente, llegamos a la quinta edición y estamos preparando la edición de una gran publicación con las actas de las cuatro ediciones anteriores.
0: Raúl, ¿qué rasgos destacarías de la personalidad de Gaudí, tan poliédrica como se dice ahora, para que nos siga fascinando un siglo después? Es un gran humanista, es un gran creador, es un hombre profundamente religioso.
1: Pues en nuestra opinión se trata de un genio universal, con todo lo que ello conlleva. Uh-huh. Un personaje que supera los territorios, supera las culturas y tiene la capacidad de llegar a toda la humanidad, a cualquier tipo de persona, como lo demuestran las increíbles cifras de visitantes de sus centros, las increíbles cifras de publicaciones, casi 3.000 libros publicados sobre Gaudí, el hecho de que existan museos dedicados a Gaudí o centros de visitantes en todo el mundo, hechos como que, por ejemplo, la primera razón por la que los japoneses visitan España, según sí. Tour España, es Gaudí. Entonces, ese es el elemento más característico. Un genio que supera cualquiera de los elementos de análisis parcial que habitualmente se pueden aplicar a la obra creativa de un artista o de un arquitecto, y que tiene todavía muchísimos aspectos, muchísimas variantes por analizar. Todos los que trabajamos en torno a obras de Gaudí descubrimos cada año nuevas vertientes, nuevos detalles que nos sorprenden, y en nuestra opinión, desde el Museo Casa Botines Gaudí de León, queremos reivindicar que se trata de uno de los grandes genios universales y, sin duda, uno de los grandes genios españoles nacidos en España, y cuya obra, que en su totalidad se encuentra en España, nos hace estar orgullosos de nuestra cultura y de nuestro país.
0: La programación continuará hasta bien entrado el mes de septiembre, porque los días 4 y 5 y 6 tendrá lugar la quinta Feria Modernista, que en ediciones anteriores ha sido un rotundo éxito.
1: Sí, así es. Hace unos años creamos esta Feria Modernista dentro de un proyecto que denominamos Entorno Gaudí, con el que nos relacionamos con los negocios que están en el entorno de Casa Botines, y también agradecemos el apoyo que nos dan durante todo el año, porque sin duda son negocios, bares, cafeterías, tiendas de artesanía, que durante todo el año reciben a los turistas y nos ayudan a difundir la Casa Botines y a difundir el turismo de León y de Castilla y León, sin duda. En este contexto se creó la Feria Modernista, que durante dos días transforma el entorno de la Casa Botines en el León de finales del siglo XIX y principios del siglo XX. Es una feria turística, en primer lugar. Hay muchísimos stands que presentan diferentes ofertas modernistas en toda España. También es un espectáculo, porque pues muchísimas personas nos acompañan ataviándose a la manera de finales del siglo XIX y principios del XX. Y después es también, en cierta manera, un gran festival cultural, porque la Feria Modernista programa cerca de 70 actividades cada año relacionadas con la época modernista, que van desde zarzuela, sí, teatro, programación para niños, lecturas, un homenaje a Rubén Darío, el gran literato del modernismo, que tiene, por una historia muy curiosa, un monumento escasamente a 100 metros de la Casa Botines. Y de esta manera, durante dos días, viajamos a finales del siglo XX y nos aproximamos de una manera amena a la importancia que tuvo el modernismo como movimiento cultural, como un gran movimiento artístico y literario que transformó la última parte del siglo XIX y la primera parte del siglo XX.
0: Y también tengo entendido, de alguna manera, Raúl, que queréis rendir homenaje a Alfonsina Storni con alguna actividad prevista este verano.
1: Así es. Como saben, Fundos, la entidad propietaria y gestora del Museo Casa Botines Gaudí, tiene una importante colección de arte. Custodiamos una colección procedente de entidades de crédito cultural y social de hasta 16 entidades que nos antecedieron, fundamentalmente cajas de ahorro, entidades de Amigos del País, y esas 13.000 obras de arte las custodiamos y le damos difusión. Y una de las piezas más destacadas es una magnífica obra de Sorolla, que actualmente está en una exposición temporal en Valladolid y habitualmente forma parte de la exposición permanente del Museo Casa Botines Gaudí de León. Y queremos todos los años rendir homenaje a Sorolla, que tuvo una relación muy cercana con León y con Castilla y León. Visitó León, visitó Burgos, realizó una importante parte de su obra en torno a temas maragatos, a la Catedral de León. Y de esta manera todos los años hacemos diversas actividades. En primer lugar, diseñamos hace unos años una ruta de León y Sorolla, que recorre diversos ámbitos que pintó y recorrió Sorolla. Pero este año queremos tener una atención especial en virtud a un gran hecho científico, que es la publicación del primer tomo del catálogo razonado de la obra de Sorolla. Así, el 4 de agosto celebraremos un concierto sobre Sorolla y su imaginario musical, y el día 6 de agosto Blanca Pons Sorolla, la bisnieta de Sorolla y gran custodia de su obra, presentará en nuestro museo el catálogo razonado, el primer tomo de catálogo razonado de pinturas de Sorolla de 1876 a 1894. Y como comento, tendremos unos días dedicados a Sorolla, derivado de este gran orgullo que tenemos de custodiar una obra del magnífico pintor español.
0: Ya para ir concluyendo, Raúl, lo de razonado entiendo que es una especie de reseña que sitúa a cada una de sus obras en su contexto, ¿no?, con sus rasgos artísticos principales.
1: Así es, los catálogos razonados de alguna forma son las obras que dan un certificado canónico a las piezas, es decir, en los catálogos razonados se concluye qué piezas están atribuidas, cuáles son la totalidad de las piezas, y se intenta hacer, por decirlo de alguna manera, una gran Biblia, un gran libro final sobre la obra de un artista. Esto en el caso de Sorolla supone un esfuerzo enorme que está pilotando Blanca Pons Sorolla, la bisnieta del artista, como comentaba anteriormente, con la que tenemos una magnífica relación, y ha querido presentar este catálogo en León.
0: Pues Raúl Fernández Sobrino, director de la Casa Botines de León, enhorabuena por esta magnífica iniciativa, que estamos seguros que será un éxito a lo largo de todo el verano. Actividades diversas para la familia, para jóvenes, para chavales, y todo con el trasfondo del genio creador de Antonio Gaudí como principal protagonista. Muchas gracias y buenas tardes.
1: Muchísimas gracias por atendernos, Ignacio.
0: A vosotros, un saludo.
1: Gracias.

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El 44 Festival Flamenco de Zamora, que se celebrará los días 27 y 28 de junio en la Plaza de la Catedral, ofrecerá las actuaciones de Miguel Poveda, a quien escuchamos, Capullo de Jerez, La Macanita y El Farru. Se trata de un cartel de primer orden con una primera jornada de marcado carácter jerezano que conmoverá a los mayores aficionados al género. Capullo de Jerez, como es sabido, es una de las figuras más célebres y reconocidas, especialmente en los cantes de fiesta, según ha destacado el nuevo director gerente del Teatro Principal de Zamora, Cristian Santos. Por su parte, la Macanita, distinguida exponente de una saga familiar de gran arraigo en la tradición de Jerez, y el bailaor sevillano El Farru, se presentará acompañado por un elenco enteramente jerezano, además de destacar el excelente nivel de los guitarristas acompañantes, con la mención especial de Ramón Trujillo, quien acompañará a Capullo de Jerez. Las actuaciones de Capullo de Jerez, La Macanita y El Farru serán el sábado 27 de junio y la de Miguel Poveda el domingo 28 de junio en el mismo espacio. Los conciertos empezarán a las 22:30 horas. Las entradas pueden adquirirse ya tanto en la taquilla como a través de la página web del Teatro Principal. El precio de la entrada individual es de 25 euros y el del abono para los dos días de 40 euros. Según han señalado desde la gerencia, existe la voluntad de apostar por el flamenco a lo largo de todo el año en la programación del Teatro Principal, con la voluntad de atraer actuaciones de calidad y seleccionadas para que haya una programación de flamenco estable en una ciudad de tanta tradición y afición como Zamora. Por otra parte, les informamos de que la obra del pintor segoviano Esteban Vicente viaja a París y Varsovia gracias a una nueva colaboración entre el Museo de Arte Contemporáneo y el Instituto Cervantes. Después de estar presente en Roma desde el pasado mes de enero, la obra del artista de Turégano tiene desde esta semana un hueco reservado hasta el próximo 20 de septiembre en Varsovia y desde la semana pasada otro espacio destinado a su contemplación hasta el 10 de octubre en París, ciudad en la que el artista vivió e hizo evolucionar su pintura a finales de los años 20. Con estas exposiciones, que se pueden contemplar en el Instituto Cervantes de ambas ciudades y en cuyas inauguraciones participaron la directora del Museo de Arte Contemporáneo Esteban Vicente, Ana Doldán, y la vicepresidenta de la Fundación Harriet Esteban Vicente, Jennifer Stein, el museo y el Cervantes certifican su buena relación y su colaboración, permitiendo a españoles y extranjeros que viven fuera de nuestras fronteras y de la provincia disfrutar de la colección de tan relevante artista. Pierdo hasta el sosiego. Y por último, damos a conocer que la Junta de Castilla y León y la diócesis de Osma-Soria dan por finalizadas las obras de restauración de la torre y las cubiertas de la iglesia de San Juan Bautista de Brías, en el municipio de Berlanga de Duero, una actuación financiada por la Consejería de Cultura, Turismo y Deporte dentro del convenio de colaboración suscrito entre ambas instituciones para la conservación del patrimonio cultural. La intervención se enmarca en la subvención de 250.260 euros concedida por la Junta en 2024 para actuar en las cubiertas de la iglesia de San Juan Bautista de Brías y de la iglesia de los Santos Mártires de Garray. A esta cantidad hay que añadir una aportación de 25.000 euros realizada por la propia diócesis de Osma-Soria para completar algunas de las actuaciones desarrolladas en la torre. Los trabajos han tenido como objetivo garantizar la estabilidad y conservación del edificio ante el deterioro ocasionado en distintos elementos estructurales. Además, entre las actuaciones ejecutadas destacan el desmontaje y la renovación de las cubiertas, la restauración de la veleta, la retirada de elementos con riesgo de desprendimiento, la reparación de grietas y fisuras, la restauración de pináculos y balaustradas, la limpieza de fábricas de piedra y la recuperación de los sistemas de evacuación de aguas. Pues bien, cuando queda apenas un minuto para las 2 del mediodía, nos despedimos hasta el próximo jueves y trataremos de recuperar la entrevista con nuestro compañero periodista Manuel Trillo sobre la presencia de España en Estados Unidos, que hoy por razones ajenas a nuestra voluntad no hemos podido realizar. Hasta el próximo jueves, gracias y buenas tardes.

0: Son las 2 de la tarde.
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2: Saludos, buenas tardes. Temperaturas aún más suaves que ayer, rondando a esta hora los 23 grados de media en la provincia. Una mañana en la que en la capital hemos empezado a hablar de fiestas, coincidiendo en detalle con el programa de las ferias y fiestas de San Juan y San Pedro 2026. El alcalde José Mazarías y el concejal de festejos patronales, Gabriel Cobos, han sido los encargados de presentar el cartel ganador que representará las fiestas de este 2026. Un trabajo del diseñador Alfredo León, cuyos protagonistas son Frutos y Fuencisla, alcalde y alcaldesa, que aparecen en una vista desde abajo tal y como les apreciamos los ciudadanos cuando salen a recorrer las calles. De fondo, el acueducto, diseñados con trazo sencillo, simulando un dibujo a mano alzada, este cartel que acompaña el programa que hemos conocido, que recoge 120 actividades, el 97% de ellas gratuitas, como ha recordado el alcalde. Actividades que incluyen la proyección pública de los partidos del Mundial de la Selección Española, la recuperación de la legendaria tómbola solidaria de Caretas, además de festejos taurinos, a los que, por cierto, el ayuntamiento no ha destinado ninguna inversión económica dentro del presupuesto total de 700.000 euros con los que cuenta este programa de ferias y fiestas. Un programa que el propio Gabriel Cobos definía así.
3: Es extenso, completo, con varias actuaciones y eventos en diferentes puntos de la ciudad. Como dije el año pasado, uno de los puntos a mejorar era llegar a más barrios. Creo que se ve el esfuerzo y que lo vamos consiguiendo. Han visto la novedad, como son los acústicos, los hinchables ya fueron un éxito este año y volvemos a repetirlo en los barrios incorporados. Tenemos variedad de conciertos, eventos deportivos, tributos, 7 verbenas, toros, feria de día, tardeos, vermú. La decoración de la plaza, que ya el año pasado fue novedad, seguirá otro año más. La decoración de la fachada del ayuntamiento, acústicos a los barrios, fuegos artificiales, día de las peñas, gigantes y cabezudos. Como he dicho, unas fiestas diseñadas y pensadas para todos los segovianos, para los barrios, que desconecten esos días y disfruten. Se crea un buen ambiente en la calle y se vivan las fiestas con alegría y responsabilidad.
2: Hemos visto también los dos modelos de pañuelos, uno el mismo del pasado año y otro que se incorpora en este 2026 bordado de mayor calidad, que se van a poner a la venta a través de las organizaciones del tercer sector, a quienes, por cierto, de nuevo irá destinada la recaudación de la venta de los mismos. La pregonera en este 2026 será la periodista Macarena Bartolomé. Nos vamos hasta Navas de Oro, donde desde esta mañana se celebra el 17º Congreso Nacional de Turismo Rural. Allí la viceconsejera en funciones de Acción Cultural, Mar Sancho, ha destacado que el turismo rural permite la conservación del patrimonio, la generación de actividad económica y de empleo, y también ha participado el presidente de la Asociación Española de Turismo Rural, ASETUR, Pedro Carreño, quien ha indicado que al hablar de sostenibilidad se habla de conservación del medio rural, del mantenimiento de las casas, los pueblos y la idiosincrasia de cada uno de ellos. Si hablamos, ha dicho, de sostenibilidad, todo el entorno es un ecosistema que queremos, por encima de todo, mantener y conservar. Les contamos también que la IE University y la Diputación de Segovia han convocado 54 becas en la provincia para el curso 2026-2027. Los solicitantes, entre otros requisitos, deberán acreditar su procedencia o residencia en el territorio. La convocatoria, cuyo plazo de presentación de solicitudes va a finalizar el 25 de junio, establece dos tipos de becas, uno dirigido a estudiantes de primer curso y otro prioritario denominado de renovación, para aquellas personas que han superado el 80% de créditos del curso anterior y tramitada la matrícula para al menos el mismo porcentaje del nuevo curso, deseen renovar la beca en la misma titulación de grado o doble grado para las que les fue concedida el año anterior. De este modo, tal y como reflejan las bases de la convocatoria disponibles, al igual que los modelos de solicitud en la página web de la institución provincial, en caso de que las 54 becas disponibles fueran cubiertas por el sistema de renovación, quienes hubieran presentado su solicitud a primera matrícula pasarían a formar parte de una lista de reserva. Esta lista, confeccionada a partir de un criterio mixto de puntuación, dependerá de la situación económica de la unidad familiar del aspirante, los méritos académicos y también la residencia. Hasta aquí la información más cercana a esta hora en Vive Segovia. Les dejamos ya con el resto de la información regional, nacional e internacional. Pasen una feliz tarde.

0: ¿Qué tal? Buenas tardes. El acuerdo de gobierno anunciado ayer por PP y Vox para la investidura de Alfonso Fernández Mañueco en Castilla y León sigue ocupando la actualidad. Desde la Junta garantizan un gobierno para todos que cumplirá siempre la ley. No queremos que se excluya a ningún ciudadano. Palabras del portavoz del Ejecutivo Autonómico y consejero en funciones de Economía y Hacienda, Carlos Fernández Carriedo, quien ha querido enviar un mensaje de tranquilidad porque cada medida vinculada al arraigo, como las ayudas sociales o de vivienda, llevará como salvaguarda un informe jurídico.
1: El pacto va a cumplir siempre la ley y va a tener como garantía la mejora de la vida del conjunto de los ciudadanos. Es lo que nos ha inspirado en todo ese trabajo y esa es la garantía de tranquilidad que podemos ofrecer para aquellos que en este momento, pues lógicamente, examinan el contenido del pacto. Es un pacto que baja impuestos, que reduce las cargas tributarias para el conjunto de los ciudadanos, que incide en el ámbito de la vivienda, de la sanidad y de...
0: El concepto de prioridad nacional es una de las cuestiones que más están analizando del acuerdo de gobierno alcanzado por PP y Vox, un término que se incluye en las tres comunidades donde van a gobernar en coalición, Extremadura, Aragón y Castilla y León. De hecho, Fernández Mañueco confirmó ayer, durante el anuncio, que se trata del mismo texto en todos los territorios. Hoy, el presidente de la Junta en funciones y líder del PP de Castilla y León ha vuelto a referirse a esta cuestión en una entrevista en Herrera en COPE. Ha defendido que el principio de prioridad nacional incluido en el acuerdo de gobierno se aplicará en función del arraigo de las personas en la comunidad para acceder a determinadas ayudas públicas. No estamos hablando de las personas, sino del territorio, ha dicho Fernández Mañueco.
2: Mire, la prioridad nacional la vemos de la manera que usted lo ha explicado, vinculada al arraigo de las personas que viven en nuestra tierra. Un arraigo que sea real, que sea verificable, y eso es así.
0: Respecto a esta cuestión, desde el PSOE denuncian que el acuerdo PP-Vox incluye acabar con las ayudas a las ONGs de integración en Castilla y León. Eso es la prioridad nacional, ha señalado el secretario de Organización del Partido Socialista Autonómico, Daniel de la Rosa, quien dice que se trata de una medida xenófoba y discriminatoria donde las haya.
3: Voy a leer literalmente. Punto 10.8. Prioridad nacional en el acceso a las ayudas públicas. Dice textualmente, excluiremos del acceso a las prestaciones y servicios sociales estructurales a todos los que se encuentren en situación irregular, limitando su acceso exclusivamente a supuestos de urgencia vital.
0: Con el paso de las horas se han ido sucediendo las reacciones, tanto políticas como desde otros sectores, a este acuerdo de gobierno firmado por PP y Vox en Castilla y León. A las críticas del PSOE se suman también desde la UPL, quienes califican de pacto gris y del miedo el acuerdo PP-Vox, un pacto de gobierno que, en palabras de su líder, Alicia Gallego, está impulsado desde Madrid por sus líderes nacionales. Soria ya ha anunciado que votará no a la investidura de Alfonso Fernández Mañueco y denuncia que este pacto es un cortapega del documento firmado en Aragón. El presidente del Consejo Comarcal del Bierzo ha sido más contundente. Tacha el acuerdo de gobierno de vergonzoso y Olegario Ramón afirma que la prioridad nacional es algo que ya hicieron los alemanes. Racismo puro y duro del peor. Además, desde la UGT sostienen que el pacto de gobierno es una fotocopia al acuerdo de 2022 y supone una involución para la comunidad. Escuchamos al secretario autonómico de UGT, Óscar Lobo.
4: Los tribunales de Castilla y León ya se han pronunciado. No solamente hay una, sino dos sentencias en el cual la Junta perdió y tuvo que reconocer que había vulnerado un derecho que reconoce el estatuto y una ley de la comunidad autónoma.
0: Y desde el sindicato CESIF denuncian que el consejero de Medio Ambiente en funciones, Juan Carlos Suárez Quiñones, presentó ayer una campaña de incendios que no se corresponde con la realidad que viven los profesionales del operativo forestal de Castilla y León. Recordamos que el próximo día 12 de junio el riesgo pasará a alto aquí en la comunidad. Más información con Lucía Roales.

0: Buenas tardes. Agentes de la UCO, de la Guardia Civil, han acudido a la sede de Tubos Reunidos en Bilbao y a una planta en Amurrio, en Álava, de la misma empresa, para realizar un registro por orden del juez de la Audiencia Nacional, Santiago Pedraz, en el marco del caso Leire 10. David Sánchez, hermano del presidente del Gobierno, ha negado que interviniera e influyera en la creación y adjudicación tanto de su plaza como coordinador de conservatorios de Badajoz, como la de Luis Carrero, amigo personal, en el puesto de jefe de coordinación de programas de actividades transfronterizas. La vicesecretaria de Coordinación Sectorial del PP, Alma Ezcurra, ha pedido la dimisión de la directora de la Guardia Civil, Mercedes González, y del ministro del Interior, Fernando Grande Marlaska, tras las revelaciones del caso Leire, que a su juicio reflejan la existencia de una delincuencia de Estado. Por su parte, el ministro del Interior ha dicho que no ha tenido ningún conocimiento de ninguna intromisión de mandos de la Guardia Civil sobre agentes de la UCO y ha defendido la plena honestidad de la directora del cuerpo, Mercedes González. Escuchamos a Grande Marlaska y al ministro de Política Territorial, Ángel Víctor Torres.
1: No he conocido, evidentemente, ninguna actuación que pudiera ir dirigida a menoscabar el trabajo de las fuerzas y cuerpos de seguridad del Estado y, en este caso, de la UCO, simplemente porque si lo hubiera conocido no la hubiera tolerado.
2: Que ha habido personas que han podido utilizar de manera absolutamente fraudulenta nuestro nombre, el nombre de nuestra organización política, y por tanto, una vez que todo esto se quede demostrado, se actuará con toda la contundencia. Aquellos que nos avergüencen, aquellos que utilizando nuestras siglas han tenido representación pública y no merecieron jamás tenerla, que contra ellos se han actuado al margen de la ley sea absolutamente dura, ¿no?
0: El presidente del PNV, Aitor Esteban, ha vuelto a descartar que su partido vaya a aprobar una eventual moción de censura del PP contra el presidente del Gobierno, Pedro Sánchez, y ha recordado que el Partido Popular ha dicho barbaridades y burradas, ha afirmado, contra la formación y rechaza transferir a Euskadi las competencias pendientes y que se opone con uñas y dientes, ha dicho Aitor Esteban, al reconocimiento oficial de las selecciones deportivas vascas.
3: Si ni siquiera he hablado, ya puede pensar usted que, qué opinión puedo tener. Nosotros no, lo que hemos sido muy claros, ¿no? Y no voy a salirme de lo que ya he dicho, porque es que creo que hay que ser consecuente y lo único que hemos dicho es que esta legislatura nos parece que no puede prolongarse en 2027.
0: El ministro de Hacienda, Arcadi España, ha pedido a las comunidades autónomas del Partido Popular que se sienten a dialogar con el Gobierno la reforma de la financiación autonómica, palabras que ha realizado en su primera comparecencia en el Congreso de los Diputados. El ministro de Hacienda, además, ha avanzado que este viernes se publicará en el Boletín Oficial del Estado la orden ministerial para comenzar a elaborar los presupuestos generales del Estado de 2027.
4: Mañana mismo se publicará la orden de elaboración y este mes, a lo largo de este mes, el ministro de Economía actualizará el cuadro macroeconómico para poder traer a esta Cámara unas cuentas que nazcan desde el diálogo, el acuerdo y la responsabilidad compartida con el conjunto de fuerzas parlamentarias. Como anunció ayer el presidente también, van a ser unos presupuestos profundamente sociales, que es la primera característica a destacar, diseñados para seguir ampliando los derechos y fortalecer nuestro estado de bienestar, protegiendo así a la mayoría social de nuestro país.
0: Un casco azul serbio de la Fuerza Interina de Naciones Unidas en Líbano ha muerto y otros dos españoles han resultado heridos de levedad a causa de un ataque con proyectiles de mortero contra una posición de las tropas de pacificación cerca de la localidad libanesa de Mar Hayoun, en el sur del país, un incidente que se ha saldado además con otros dos heridos. Las delegaciones de Líbano e Israel han pactado la implementación de un alto el fuego supeditado al cese total de los ataques del partido milicia Hezbollah y a la evacuación de todos sus miembros de Hezbollah del sector sur del río Litani. La Comisión Europea ha dado su visto bueno al plan de ayudas de 25 millones de euros diseñado por el Gobierno para apoyar a la flota pesquera española frente al sobrecoste de los combustibles derivados de la guerra en Oriente Próximo. Es todo.
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0: Dos y cuarto de la tarde, estamos de vuelta en la sintonía de Vive Radio, Vive Castilla y León, en este jueves 4 de junio, en el que desde la una les estamos contando todo lo que está pasando hoy en la comunidad. Tenemos ahora 45 minutos más por delante, hasta las 3, para seguir actualizando las noticias de Castilla y León. 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Noticias de este jueves 4 de junio. Lucía Roales, buenas tardes.
1: Buenas tardes.
0: El concepto de prioridad nacional es una de las cuestiones que más se están analizando del acuerdo de gobierno alcanzado por PP y Vox, un término que se incluye en las tres comunidades donde van a gobernar en coalición: Extremadura, Aragón y Castilla y León. De hecho, Alfonso Fernández Mañueco confirmó ayer, durante el anuncio, que se trata del mismo texto en todos los territorios. Hoy, el presidente de la Junta en funciones y líder del PP de Castilla y León ha vuelto a referirse a esta cuestión en una entrevista en Herrera en COPE.
1: Ha defendido que el principio de prioridad nacional, incluido en el acuerdo de gobierno alcanzado con Vox, se aplicará en función del arraigo de las personas en la comunidad para acceder a determinadas ayudas públicas, especialmente las relacionadas con la vivienda y las prestaciones sociales. No estamos hablando de las personas, sino del territorio, ha dicho Fernández Mañueco, quien ha asegurado también que Castilla y León es una tierra acogedora para los que quieran trabajar, los que quieren venir a otra cosa, que no vengan a sentenciada.
2: Mire, la prioridad nacional la vemos de la manera que usted lo ha explicado, vinculada al arraigo de las personas que viven en nuestra tierra. Un arraigo que sea real, que sea verificable, y eso es así.
0: Respecto a esta cuestión, desde el PSOE denuncian que el acuerdo PP-Vox incluye acabar con las ayudas a las ONGs de integración en Castilla y León.
1: Eso es la prioridad nacional, ha señalado el secretario de Organización del Partido Socialista Autonómico, Daniel de la Rosa, quien ha lamentado que van a ir a por los inmigrantes, vecinos que conviven con nosotros y que trabajan en Castilla y León, y añade que se trata de una medida xenófoba y discriminatoria donde las haya.
3: Voy a leer literalmente. Punto 10.8. Prioridad nacional en el acceso a las ayudas públicas. Dice textualmente: excluiremos del acceso a las prestaciones y servicios sociales estructurales a todos los que se encuentren en situación irregular, limitando su acceso exclusivamente a supuestos de urgencia vital. ¿Qué quiere decir esto? ¿Qué se les va a negar, salvo que estén en casos de urgencia vital, o sea, que se estén muriendo, ¿no? ¿Qué significa esto? O sea, que según su situación administrativa, un ser humano o se está muriendo o queda fuera de la asistencia social o sanitaria de nuestra comunidad. Eso es lo que quiere decir. Tenemos una persona en Burgos y, excepto si su vida corre peligro, vamos, literalmente, pues ya la podemos dejar ahí, porque según el Partido Popular y Vox no la vamos a atender, ni social ni sanitariamente. Eso es prioridad nacional.
0: Mientras, desde la dirección nacional de Vox se congratulan por el acuerdo sellado con el PP para conformar un gobierno de coalición durante los próximos 4 años en Castilla y León. Precisamente, Santiago Abascal pone en valor que el pacto incluye ese concepto de prioridad nacional.
1: Prioridad nacional en ayudas sociales y vivienda, bajada de impuestos, desregulación, proyección, protección del campo, ayudas a familias, autónomos y empresas, respuesta frontal a la inmigración ilegal y al pacto verde, Agenda 2030. Palabras textuales del líder de Vox, que con este mensaje publicado en la red social X ha resumido el pacto firmado en la comunidad y también ha felicitado a los castellanos y leoneses por el acuerdo. Recordamos que Vox contará con 3 consejerías, una con rango de vicepresidencia primera, previsiblemente ocupada por Carlos Pollán. Los de Abascal dirigirán las carteras de desregulación, familia y ayudas sociales, agricultura, ganadería y medio rural y cultura, turismo y deporte.
0: Con el paso de las horas se han ido sucediendo las reacciones, tanto políticas como desde otros sectores, al acuerdo de gobierno firmado por PP y Vox en Castilla y León. Ayer, el líder autonómico del PSOE, Carlos Martínez, cargó con dureza contra el pacto alcanzado por Partido Popular y Vox. Definió este pacto como un reparto de sillones y acusó a Alfonso Fernández Mañueco de asumir los postulados de la extrema derecha para mantenerse en la presidencia de la Junta.
1: Martínez también criticó que este acuerdo supone el desmantelamiento del Estado del Bienestar, de Derecho y de las autonomías. Hoy se han sumado nuevas voces críticas desde el PSOE, en este caso el secretario de Organización del Partido Socialista de Castilla y León, Daniel de la Rosa, quien ha acusado al PP de ceder el timón ideológico del gobierno de la comunidad. De la Rosa señala que este acuerdo supone una cesión evidente de su peso político dentro de la coalición de gobierno en comparación con el año 2022 y pronostica que el acuerdo PP-Vox firmado en la comunidad no va a mantenerse los 4 años de legislatura.
3: Como decía, el PP se ha tirado 80 días desde las elecciones para suscribir su rendición a Vox. Joder, tanto tiempo para que se pueda evidenciar una tercera rendición, digo la tercera después de la de Extremadura y Aragón, en los mismos términos. Un acuerdo cerrado desde Madrid, desde la calle Bambú, se llama, ¿no?, la de ellos, y Génova, porque aquí el que ha negociado es el aparato de Vox nacional, ¿eh? Y el señor Boyan, los procuradores de Vox no han tenido nada que ver. Entonces, lo mismo que vale para uno vale para otro, ya lo he dicho muchas veces, ¿no? Entonces, el desprecio, la falta de respeto en relación a la realidad política y social de Castilla y León es evidente.
0: Desde la UPL califican de pacto gris y del miedo el acuerdo del PP y Vox, un pacto de gobierno que, en palabras de Alicia Gallego, está impulsado desde Madrid por sus líderes nacionales. Raúl Díaz, buenas tardes.
4: Buenas tardes. La secretaria general de la Unión del Pueblo Leonés ha afirmado que Alfonso Fernández Mañueco y Carlos Pollán no dejan de ser más que títeres de Alberto Núñez Feijóo y Santiago Abascal. Para Gallego, el acuerdo se trata de una copia y pega a lo firmado antes en Extremadura y Aragón y ha lamentado que los presupuestos no sean una prioridad al relegarlos a 2027 y sumar otro curso más sin cuentas actualizadas.
5: Un pacto gris, un pacto del miedo es el que parece que han aprobado hoy o han ratificado tanto Mañueco como Carlos Pollán en representación del Partido Popular y Vox. Porque al final no dejan de ser sucursales de Madrid, de títeres de sus líderes nacionales en donde vienen a firmar un acuerdo que es igual que el de Extremadura y Aragón y que seguramente sea muy parecido, si no igual, al que se firma en Andalucía cuando nuestras necesidades son claramente distintas y cuando además han estado 5 meses para dar las Cortes 3 desde las últimas elecciones sin que les haya preocupado en absoluto los problemas de nuestra ciudadanía y de nuestra tierra. Vemos como los presupuestos tampoco es una prioridad, sino que los relegan al 2027, donde son 324 medidas, donde su máxima es la prioridad nacional, sin que lo sepan ni siquiera explicar, y donde no se habla de inversiones, no se habla de concreciones, sino que se habla simplemente de un acuerdo que es un copia y pega de lo que ha supuesto en otros territorios y que solamente, como decimos, está amparado en apoyar a líderes nacionales y en un partido en el que ni creen las comunidades autónomas, pero que una vez más se manejan en sillones y se manejan en un reparto de puestos en donde el Partido Popular es donde más cómodo se siente.
0: Soria ya votará no a la investidura de Alfonso Fernández Mañueco y denuncia que el pacto entre PP y Vox también es un cortapega del documento firmado en Aragón.
4: El procurador de la formación sorianista en las Cortes Autonómicas, Ángel Ceña, señala que el acuerdo de gobierno no aborda los problemas de la provincia. Dice Soria ya que de las más de 16.000 palabras que contiene ese acuerdo de 62 folios con 324 medidas, solo se repite la palabra Soria en 5 ocasiones y la despoblación apenas se cita en 6.
6: Infraestructuras viarias, bueno, yo creo que esto es la parte más sangrante del pacto. 8 folios para reclamar infraestructuras al gobierno de España. 8 folios. Y cuando abordan las infraestructuras que sí son competencia de Castilla y León, que sí son competencia de la Junta, la Red Autonómica de Carreteras, un párrafo de 3 líneas. Muy poco trabajado, muy superficial, nada profundo, un pacto que no es bueno para Soria.
0: El presidente del Consejo Comarcal del Bierzo ha sido más contundente.
4: Tacha el acuerdo de gobierno de PP y Vox en Castilla y León de vergonzoso. Olegario Ramón afirma que la prioridad nacional es Auslanderraus de los alemanes, el racismo puro y duro del peor. Y añade que la nueva consejería de desregularización es una declaración de intenciones de retroceso e involución.
0: También se han pronunciado los sindicatos. Desde la UGT sostienen que el pacto de gobierno es una fotocopia al acuerdo de 2022 y supone una involución. El secretario autonómico de UGT ha indicado que lo más preocupante para el sindicato es que Vox haya entrado en el gobierno de la Junta, al tiempo que ha lamentado que el Partido Popular se haya tragado más sapos, ha dicho, ahora que en 2022, cuando se puso en marcha la anterior legislatura entre ambas formaciones, ya que tiene que depender más aún, ha afirmado Óscar Lobo, de la extrema derecha.
1: Desde el sindicato han respondido al anuncio de la rebaja del 50% de todas las subvenciones destinadas a sindicatos, organizaciones empresariales y entidades privadas que no acrediten de forma objetiva una utilidad pública efectiva. Escuchamos al secretario autonómico de UGT.
7: Los tribunales de Castilla y León ya se han pronunciado. No solamente hay una, sino dos sentencias en el cual la Junta perdió y tuvo que reconocer que había vulnerado un derecho que reconoce el estatuto y una ley de la comunidad autónoma. Con lo cual, si están dispuestos otra vez a que nos volvamos a ver en los tribunales, no sé si quieren volver a perder ese partido. Y sí, lo que señalabas, lo que realmente es el lenguaje retorcido que es de utilidad pública. ¿Quién decide eso? Cuando aquí la Constitución española, en el artículo 7 estamos reconocidos, en el Estatuto de Autonomía 16.4 reconoce, es el único Estatuto de Autonomía que reconoce un papel expreso a los sindicatos y organizaciones empresariales para defender los intereses económicos y sociales. Cuando nosotros, la autoridad laboral, reconoce todos los años nuestros resultados electorales para ser sindicatos representativos y defender los intereses económicos y sociales y también del conjunto de la ciudadanía ante multitud

0: y el ideario de la extrema derecha, con un pacto que vulnera valores democráticos y da la espalda al diálogo social, a la participación y cargado de ideología xenófoba.
1: Con estas palabras ha valorado la secretaria general de Comisiones Obreras de Castilla y León el acuerdo de gobierno, que a su juicio no resuelve los problemas de la ciudadanía y solo viene a crear crispación, como ya hicieron hace 4 años. Ana Fernández de los Muros avisa que desde el sindicato frenarán cualquier política que atente contra los trabajadores, que ponga en riesgo los servicios públicos o suponga un retroceso en los avances en materias de igualdad, prevención de riesgos, servicios sociales, integración, medio ambiente y formación.
2: El acuerdo de gobierno del Partido Popular y Vox vulnera los derechos y los valores democráticos para los ciudadanos y ciudadanas de Castilla y León. Se asume el ideario xenófobo y racista de la extrema derecha con medidas que además tienen un difícil encaje jurídico y que no resuelven los problemas de nuestra comunidad. Se ignora el papel del diálogo social y de la participación. Por lo tanto, entendemos que este acuerdo de gobierno tendrá poca estabilidad y poca paz social. No se garantizan los servicios públicos, bajar los impuestos, lo que supone es la pérdida de todos los servicios básicos que van a afectar más sobre todo al mundo rural. Y no se garantiza tampoco ni el empleo ni el desarrollo económico en nuestra comunidad. Comisiones Obreras va a frenar cualquier política que atente contra las personas trabajadoras.
0: Información del tiempo. Seguro que lo han notado, se ha producido un descenso importante de las temperaturas en toda Castilla y León. Han bajado sobre todo las máximas en una jornada, la de este jueves, con intervalos nubosos y probabilidad de precipitaciones débiles, principalmente en zonas de montaña de las provincias de León, Palencia, Burgos y Soria.
1: Los termómetros han caído más de 10 grados en varios lugares de la comunidad en menos de una semana. El pasado jueves se alcanzaron los 35, mientras que hoy no se va a llegar ni siquiera a los 20 en ciudades como Burgos. 22 se van a alcanzar en Ávila y León, 24 en Palencia, Salamanca, Segovia, Soria y Valladolid y 26 de máxima en Zamora. Los termómetros subirán mañana ligeramente, máximas entre los 25 y los 26 grados, pero caerán las mínimas, que oscilarán entre los 6 grados de León y los 10 de Valladolid y Zamora.
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0: Momento de repasar todo lo que ha dado de sí la actualidad política de este jueves 4 de junio, en lo que ha sido la primera jornada después de que ayer Partido Popular y Vox anunciaran y explicaran el acuerdo de gobierno suscrito entre ambas formaciones para los próximos 4 años en Castilla y León. De ello se ha hablado y mucho durante la rueda de prensa posterior al Consejo de Gobierno de la Junta que ha estado siguiendo nuestro compañero David Alonso. David, cuéntanos, buenas tardes.
1: Buenas tardes, Iván. Un pacto que prácticamente ha monopolizado todo el turno de preguntas al portavoz de la Junta, que recordemos también fue uno de los principales, o ha sido mejor dicho, uno de los principales negociadores de este acuerdo, que es Carlos Fernández Carriedo. Máxima además cuando ayer a los medios se nos entregó el contenido del pacto después de la rueda de prensa de Alfonso Fernández Mañueco y Carlos Poyán, con lo cual no se le pudo preguntar a ambos por el contenido del mismo. Pero si te parece, Iván, vamos a dar primero un rapidísimo repaso a los principales acuerdos aprobados esta mañana en lo que podría ser uno de los últimos, si no el último, Consejo de Gobierno en funciones de la actual Junta de Castilla y León. Rápidamente, 7,5 millones para reforzar las labores de prevención y extinción de incendios forestales en las provincias de Ávila y Salamanca, 2 millones para comprar y adecuar 50 viviendas para ampliar el parque público de alquiler en 24 municipios, 59 millones para el funcionamiento de los robots quirúrgicos Da Vinci en los hospitales de la comunidad y 260.000 euros para apoyar la 71 edición de la Seminci.
0: Pues como nos cuenta David, estos son los principales asuntos aprobados en un Consejo de Gobierno

0: No, que como comenta nuestro compañero, puede ser uno de los últimos en funciones, ya que el pacto de gobierno ya está aprobado y Alfonso Fernández Mañueco será investido presidente el próximo martes 9 de junio y tampoco tardará mucho en presentar a los miembros que integrarán precisamente su consejo de gobierno. Un pacto sobre el que se le ha preguntado mucho hoy al portavoz Fernández Carriedo.
1: Sí, como decía antes, prácticamente todas las preguntas han sido sobre el pacto. El portavoz en funciones ha garantizado que PP y Vox van a formar un gobierno para todos, sin excluir a nadie, y que cumplirá siempre, ha dicho en varias ocasiones, con la legalidad. En primer lugar, Fernández Carriedo ha querido poner en valor el trabajo de los dos equipos negociadores y sobre esas primeras críticas que han llegado al acuerdo y que escuchábamos anteriormente aquí en Vive Castilla y León, ha señalado que esto es lo bueno que tiene la transparencia, que todos pueden opinar.
2: Es un trabajo que ha exigido mucho esfuerzo por parte de muchas personas, pero que el resultado ha merecido la pena. Yo desde aquí quiero agradecer en nombre del Gobierno de Castilla y León a todas las personas que han colaborado en este acuerdo, el esfuerzo que han hecho por hacer posible lo que los ciudadanos mandataron en las últimas elecciones autonómicas y que hubiera un pacto de gobierno, un pacto que diera estabilidad, que diera confianza, que diera seguridad, y esto es lo que se ha conseguido. Que se ofrezca con la máxima transparencia y que sea un programa para 4 años, para los próximos 4 años, para el conjunto de la legislatura en Castilla y León. Con eso damos cumplimiento a aquello que mandataron las personas de Castilla y León. Naturalmente, todo pacto, como usted señala, pues es objeto de opinión. Es lo bueno también de someter a la transparencia los acuerdos, de dar una información plena del contenido de los mismos, que los ciudadanos, que las organizaciones, que los partidos políticos pueden opinar sobre el mismo. Entendemos que este pacto va a tener un amplio apoyo parlamentario en las Cortes de Castilla y León, va a tener una estabilidad para el conjunto de la legislatura, va a tener un respaldo de una muy amplia mayoría absoluta, pero también sabemos que será difícil tener la unanimidad y, por tanto, puede haber, como es natural en democracia, pues opiniones distintas.
1: Entrando ya en materia y más en concreto sobre ese principio inspirador, como dijo ayer el presidente de la Junta, que es la prioridad nacional, Fernández Carriedo ha querido zanjar cualquier polémica y ha reiterado en varias ocasiones que evidentemente todo lo que se incluye en el pacto es conforme a la ley. Ha definido la prioridad nacional, igual que hizo ayer Fernández Mañueco, sí que me lío ya con Fernández, como un arraigo de los ciudadanos de nuestra comunidad que tiene que ser real, verificable y duradero. Igualmente, ha reseñado que cualquier acción o medida que se lleve a cabo tiene que estar dentro del ordenamiento jurídico español.
2: El pacto va a cumplir siempre la ley y va a tener como garantía la mejora de la vida del conjunto de los ciudadanos. Es lo que nos ha inspirado en todo ese trabajo y esa es la garantía de tranquilidad que podemos ofrecer para aquellos que en este momento, pues lógicamente, examinan el contenido del pacto. Es un pacto que baja impuestos, que reduce las cargas tributarias para el conjunto de los ciudadanos, que incide en el ámbito de la vivienda, de la sanidad y de la educación como principales prioridades, que promueve la actividad económica y la creación de empleo, y que tiene como objetivos básicos los mayores, las familias, los jóvenes y las personas que tienen especiales dificultades. Son prioridades muy claras sobre las cuales queremos actuar y sobre las que ofrecemos garantías y tranquilidad al conjunto de los ciudadanos que depositaron su confianza en este Parlamento, y este Parlamento, lógicamente, esperemos que pueda apoyar en la sesión de investidura este programa de gobierno y al candidato que obtuvo el apoyo mayoritario, que es Alfonso Fernández Mañueco.
1: Preguntado sobre si tienen pensado los mecanismos internos con los que garantizar esa legalidad de aquellas materias en las que entre la prioridad nacional, como el acceso a las ayudas sociales o de vivienda, el portavoz de la Junta ha vuelto a restar importancia a ello y ha recordado que todas las convocatorias y subvenciones que saca el gobierno autonómico cuentan con su preceptivo informe de los servicios jurídicos autonómicos, con lo que, si esto dan el ok a que se publique, es que esta no contraviene la ley.
2: Primero, conforme a la ley, cualquier convocatoria de ayudas pues tiene sus informes jurídicos correspondientes y esa es la principal garantía. Todo el trámite para elaborar las bases de una convocatoria y la posterior convocatoria del cumplimiento de la legislación vigente. ¿Y nosotros qué es lo que estamos defendiendo? Pues apoyamos un arraigo de los ciudadanos de nuestra comunidad autónoma y el arraigo tiene que ser real, tiene que ser verificable y tiene que ser duradero. Este es el apoyo y además tenemos algunos ejemplos claros en el documento de qué se puede entender por este arraigo. Por ejemplo, se va a poner una nueva medida, que es quizá una experiencia única en España, que es una ayuda para la obtención del carné de conducir, fruto de algunos hechos que hemos visto en una comunidad que tiene una elevada dispersión territorial, la comunidad con más extensión territorial de toda España, que muchos jóvenes pues no sacan el carnet de conducir al cumplir la edad para poderlo hacer.
1: Otra de las cuestiones sobre las que se ha preguntado, ya que en el pacto no aparece especificado, es qué ocurrirá si alguna de las dos formaciones incumple con los plazos fijados en las 324 medidas que componen el acuerdo. Máxime después de que en 2024 Vox saliera de la Junta alegando precisamente el incumplimiento de los acuerdos por parte del PP. Así ha respondido el portavoz de la Junta en funciones.
2: Son 324 medidas y muchas de ellas con un nivel de concreción muy alto en el dato, en la información, incluso ofreciendo cifras concretas de objetivos, pero además establecemos también plazos específicos. Nuestra idea es cumplir los plazos. No contemplamos hoy por hoy no poderlos cumplir, pero naturalmente si hemos ofrecido esta información con carácter transparente para todos los ciudadanos es para que podamos hacer un seguimiento interno dentro de la Junta de Castilla y León de los compromisos que asumimos, de la concreción y de los plazos, para que los ciudadanos, los medios de comunicación, el conjunto de la sociedad tenga toda esta información para que también pueda hacer este seguimiento y para que también tengamos que ofrecer resultados y evaluación de todo lo que estamos haciendo. Y naturalmente si hay alguna medida que no se pueda cumplir en el plazo establecido.
1: También ha sido materia de pregunta esa vicepresidencia segunda con competencias, pero sin consejería, con la que se queda el Partido Popular. Fernández Carrido ha destacado que Alfonso Fernández Mañueco ha querido con ella elevar de rango esas competencias en vivienda, en protección civil y en despoblación, al sacarlas de una consejería e incrustarlas dentro de esta vicepresidencia. Una vicepresidencia que podría recaer en la actual vicepresidente Isabel Blanco, ya que su consejería de familia ha quedado repartida entre varias áreas y que, según ha confirmado Fernández Carrido, tendrá estructura interna con sus propios directores generales.
2: Sí, la vicepresidencia segunda tendrá a su cargo la gestión de algunas direcciones generales. No es una excepción esto, ya lo vimos la pasada legislatura. Cambia cuál es el contenido de estas direcciones generales, pero la pasada legislatura, hace ahora 4 años, la vicepresidencia tenía algunas direcciones generales que colgaban de su estructura y ahora también lo va a tener. La diferencia puede ser del contenido, la profundidad, las características de la materia de estas direcciones generales, que es verdad que en este caso lo que se busca fundamentalmente es elevar el rango político y la prioridad de algunas políticas públicas para ponerla en el primer lugar de la acción de la Junta de Castilla y León, por la importancia que tienen, por el interés para el conjunto de los ciudadanos, y esta es una labor muy importante y que merece la pena que tenga este rango y este horizonte.
1: Por último, he preguntado sobre qué espera de esta segunda oportunidad para el pacto PP-Vox en la comunidad, Fernández Carrido ha puesto en valor que será útil, que no va a excluir a nadie, ha reiterado, que va a aportar estabilidad y que va a servir para reactivar la acción legislativa que se quedó muy mermada en los últimos 2 años con el gobierno en minoría del PP.
2: Que sea lo más útil y lo más eficaz posible. Evidentemente, la pasada legislatura tuvimos la doble experiencia de un gobierno de coalición y de un gobierno en solitario. Ambos gobiernos fueron útiles y fueron eficaces. Lo que añade, sin lugar a dudas, este acuerdo es estabilidad parlamentaria. Y es apoyo parlamentario suficiente para sacar adelante estas iniciativas que tienen un valor en sí mismo, que es algo de lo que hemos carecido en los últimos 2 años, de estabilidad parlamentaria o de apoyo parlamentario, si ustedes quieren llamarlo, para garantizar que estas leyes, que estos programas, que estas iniciativas pudiéramos sacarlo con el apoyo del Parlamento suficiente. Este pacto nace con un amplio apoyo parlamentario, con una amplia mayoría parlamentaria, pero nace desde un gobierno para todos, donde no queremos que se excluya a ningún ciudadano y que todo el mundo pueda opinar, pueda participar y pueda colaborar y podamos alcanzar los máximos niveles de acuerdos en el conjunto de Castilla y León.
0: Hasta aquí todo lo que ha dado de sí el Consejo de Gobierno de este jueves 4 de junio, lo acaban de escuchar, con un asunto central, ese pacto de gobierno anunciado ayer por Alfonso Fernández Mañueco y Carlos Pollán para el gobierno de coalición entre PP y Vox durante los próximos 4 años en Castilla y León. Gracias, compañero David Alonso.
1: Un fuerte abrazo.
0: Seguimos con más asuntos. Hasta las 3.

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0: El sector primario también ha valorado este acuerdo de gobierno. Asaja Castilla y León lo considera positivo al considerar que aporta estabilidad política tras las elecciones del 15 de marzo. La OPA se muestra conforme con la creación de una macroconsejería de agricultura que incorporará también competencias relacionadas con la política ambiental y la gestión de la caza, aunque Asaja echa en falta más concreción en algunas medidas y compromisos presupuestarios.
1: Por su parte, UPA solicita a Alfonso Fernández Mañueco que la primera medida que apruebe el Ejecutivo Autonómico de PP y Vox sea un plan extraordinario de apoyo al sector cerealista con ayudas directas incluidas. La OPA ha reclamado esta actuación ante la situación dramática que atraviesan los productores por la previsión de una mala cosecha y los precios ruinosos, así lo califican, que se pagan por el cereal, algo sobre lo que es necesario actuar para no poner en peligro la sementera de la próxima campaña. Desde UPA piden al presidente de la Junta que cumpla con el compromiso electoral de ofrecer un apoyo firme al sector agrario y al medio rural.
0: Otro de los principales motores económicos de la comunidad es el sector del automóvil. Desde Faconauto, la Federación de Asociaciones de Concesionarios de Automoción, piden al nuevo gobierno autonómico más ayudas para renovar el parque automovilístico de Castilla y León, el tercero más envejecido de España, superado solo por Ceuta y Melilla y con una media de edad que ronda los 17 años.
1: La presidenta de Faconauto, Marta Blázquez, habla de una movilidad contaminante, pero sobre todo una movilidad muy insegura porque los clientes no tienen acceso a todas las cosas que protegen hoy la seguridad vial en los coches nuevos. Señala que Castilla y León también debe sumarse al resto de comunidades para que los castellanos y leoneses también tengan esa ayuda que les empuje a poder quitar sus coches viejos.
0: Por parte de los sindicatos, UGT sostiene que el acuerdo de gobierno alcanzado entre PP y Vox en Castilla y León es una fotocopia al acuerdo de 2022 y supone una involución. Respecto al diálogo social, Óscar Lobo ha recordado que en 2027 cumplirá 25 años. Es una seña de identidad de la comunidad, pero en la actualidad hay serias dudas de que vaya a haber una cultura de entendimiento y de acuerdo para buscar mejoras para los trabajadores y los ciudadanos.
1: En todo caso, prefieren esperar a escuchar el debate de investidura del próximo martes en las Cortes y las comparecencias de los consejeros que formarán parte del nuevo gobierno. Por otro lado, y a su juicio, la extrema derecha actual es diferente a hace 4 años, empujada por la ola ultra internacional y con más ganas de imponer sus posiciones ideológicas.
2: Yo creo que la extrema derecha de 2026 a la de 2022 es diferente, sobre todo empujado por una ola ultra internacional. Van a hacer lo que diga, en este caso, Trump. Y todo, en este caso, la ola internacional. Yo creo que están más envalentonados, con más ganas de revancha, con más ganas de imponer sus posiciones ideológicas, y vemos como una parte importante o sustancial de los acuerdos replican no solamente lo que ha pasado en Extremadura y en Aragón, sino vemos algunas cuestiones que se están llevando a cabo en otros países de otras latitudes, de, en este caso, de Estados Unidos o otras partes del mundo. Claro que van a depender, claro que sí. Si no, entiendo que es incomprensible cómo aquí, que se pinchó las expectativas, que al final reproduzcan lo mismo que en Extremadura y en Aragón. Eso no lo entendemos.
1: Tras cargar contra un pacto que no incluye ningún derecho, dicen, o avance o esperanza, Lobo ha lamentado que se siembre la sospecha y la culpa sobre miles de trabajadores.
2: Este acuerdo lo que hace es perjudicar a los trabajadores y a las trabajadoras. Lo que nos llama poderosamente la atención es que este acuerdo oculta la realidad de 1 millón de personas trabajadoras, asalariadas y personas desempleadas. Lo oculta, lo hace invisible. Y solamente se refiere, y quiero destacar dos aspectos. Lo único que hace es sembrar la sospecha y la culpa en dos medidas. En señalar a las personas enfermas en baja laboral, que hay una medida específica. Y en sembrar la sospecha y la culpa sobre las personas desempleadas de nuestra comunidad que pueden estar percibiendo una prestación. Esa es la única medida que hacen para atacar y para sembrar en relación a las personas trabajadoras de esta comunidad. Es decir, ninguna medida, ningún derecho, ningún avance, ningún síntoma de esperanza, en absoluto.
1: El líder sindical ha criticado que se eche la culpa a los inmigrantes, que son personas que vienen a trabajar y ganarse la vida de una manera digna. Además, Lobo ha subrayado que este acuerdo también vaya contra las ONGs.
2: Y vemos también cómo las políticas regionales también muestran su cara más cruel, atacando a las personas que ayudan y cuidan. Y aquí me estoy refiriendo a las ONGs que hacen una labor encomiable en nuestra comunidad autónoma, ayudando y protegiendo a las personas que más lo necesitan y a los más vulnerables. Eso sí que es realmente hacer apología de la crueldad. Y hay que decirlo con rotundidad. Esta comunidad no es así. Y claro que atacan, como no, a los sindicatos, que les molestamos. Es un clásico en su diario. Realmente nosotros representamos todo lo que odia la extrema derecha, pero en hueso han pinchado. Y de ese tema seguramente vamos a hablar largo y tendido a lo largo de esta legislatura.
0: La Junta presentó ayer el operativo contra los incendios forestales, que este verano estará formado en Castilla y León por un total de 5.075 profesionales forestales, 355 más que el año pasado. Desde el Ejecutivo Autonómico destacan que de esta manera cumplen con los compromisos adquiridos por Alfonso Fernández Mañueco tras los grandes incendios de 2025. Se destinan unos 160 millones de euros frente a los 100 del pasado año. Sin embargo, el sindicato CESIF denuncia que el consejero de Medio Ambiente en funciones, Juan Carlos Suárez Quiñones, presentó ayer una campaña de incendios que no se corresponde con la realidad que viven los profesionales del operativo forestal de Castilla y León. Sus declaraciones, afirman, constituyen un nuevo ejercicio de propaganda institucional destinado a ocultar las carencias que arrastra el sistema de prevención y extinción de incendios desde hace años.
1: La Central Sindical Independiente y de Funcionarios considera inadmisible que la Junta siga intentando trasladar a la opinión pública un mensaje de normalidad cuando los problemas denunciados reiteradamente por los representantes de los trabajadores siguen sin resolverse. La realidad, insisten, es que Castilla y León continúa afrontando cada campaña de alto riesgo con importantes déficits de personal y sin el refuerzo estructural que exige la magnitud de su masa forestal, asegura el sindicato independiente. Sara Mateos es agente medioambiental y delegada de CESIF.
3: Mientras el consejero de Medio Ambiente en funciones, Suárez Quiñones, ha presentado una campaña de incendios llena de anuncios, de buenas palabras y de inversiones, desde CESIF le vamos a recordar la realidad. Y es que a día de hoy no se ha hecho la prevención necesaria en Castilla y León para evitar los incendios. Y a día de hoy el operativo sigue teniendo graves carencias estructurales y de personal. Lamentablemente nos vamos a enfrentar a la campaña de 2026 en las mismas condiciones que nos enfrentamos a la de 2025, porque no se han aprendido de los errores y no ha cambiado nada. Como ejemplo, en la provincia de León, después de varios días de temperaturas de más de 30 grados, de los 4 helicópteros solo hay 2 disponibles. No hay maquinaria bulldozer y el 60% de las cuadrillas de tierra no están en disponibilidad para acudir a incendios. Por tanto, la mejor política contra los incendios forestales no son ni las ruedas de prensa ni las fotografías. La mejor política es invertir en lo que hace falta, que es en la prevención real, en caminos, en pistas, en cortafuegos, en estructuras, en infraestructuras forestales y en un operativo con unas condiciones de trabajo dignas, bien dimensionado. Por tanto, estas ruedas de prensa y estos anuncios institucionales no se corresponden a la realidad que vemos los que trabajamos en el campo día a día.
0: Comisiones Obreras Castilla y León ha denunciado que las condiciones mínimas de personal en las residencias de mayores de la comunidad siguen reguladas por un decreto aprobado en 2001, una normativa que consideran obsoleta y alejada de la realidad actual.
1: El sindicato destaca que en los últimos 25 años la esperanza de vida ha aumentado, la población mayor de 65 años ya representa el 27,4% del total y la tasa de dependencia se ha incrementado de forma significativa. Ana Rosa Rivas, secretaria general de la Federación de Sanidad y Sectores Sociosanitarios de Comisiones Obreras Castilla y León.
4: Llevamos más de 2 años sin el desarrollo de la nueva ley residencial. No se respetan los mínimos. Una residencia de 100 trabajadores debería de tener más de 14 gerocultoras entre mañana y tarde y 2 de noche. 4 horas de médico, 8 de enfermera y resto de profesionales. Ponemos un ejemplo de una residencia de León, de La Pola. Para 100 residentes de diversas patologías y dependencias hay 4 gerocultoras. Hacemos también una llamada a las familias y a la sociedad de Castilla y León. Queremos que nos traten así a los mayores, queremos que traten así a nuestros familiares. Además, la Junta de Castilla y León pretende que no haya personal de enfermería o de fisioterapia o de medicina en las propias residencias, cuando son personas con distintas dependencias degenerativas que precisan de una atención diaria.
0: Y hoy, Raúl, los alumnos y las alumnas de Castilla y León afrontan el tercer y último día de la PAU.
5: Pues sí, hoy es el último día de la PAU, que empezó este pasado martes, y hoy hemos tenido a nuestro compañero Alberto Sánchez, y aquí vamos a escuchar las declaraciones de los alumnos de Castilla y León.
6: Chicos, último día de la PAU, ¿cómo se afronta?
7: Pues complicado, la verdad, los otros días han sido un poco jodidos, pero bueno, hoy matemáticas, la verdad que asequible, y nada, comernos el mundo.
6: O sea, ya nos queda nada de nada, lo difícil ya igual era el primer día, ¿ahora ya?
7: Nada, ahora ya pensando en lo que se viene esta tarde, a descansar un poco, y bueno, también el examen, que esperemos que no lo pongan muy difícil.
6: ¿El de matemáticas era los que tú creías que era más difícil? O...
7: Bueno, matemáticas siempre tiene su toque, pero bueno, como hay un punto de optatividad, pues siempre tienes ahí unas cartas con las que jugar.
6: ¿Y vosotros?
8: Nada, yo voy bien. Matemáticas yo creo que es lo más tranquilo porque ya hay ganas de terminar y yo creo que los días más duros han sido los anteriores, que hay optativas y todo eso y hay más carga de exámenes.
6: ¿El examen de ayer de historia qué tal?
8: Bien, cayó lo que tenía que caer, que es lo importante, así que muy bien.
6: ¿Cayó los estándares que tenías preparados tú?
8: Sí, Franco, que era muy importante, y la Constitución de 1812 también, que nos la sabíamos bien, así que muy bien, muy contentos.
6: Había mucha gente ayer que iba con algún estándar que no se sabía y bueno...
8: Bueno, yo alguna práctica tal, pero bueno, hubo suerte, yo creo que para la mayoría de gente fue bien porque cayeron... cosas más.
0: Bueno, pues suerte a todos esos estudiantes de Castilla y León. Van a conocer las notas a partir del día 10 de junio. Lucía Rales, compañera, gracias. Hasta mañana.
1: Hasta mañana.
0: Raúl Díaz, hasta mañana.
5: Hasta mañana.
0: Vamos con el tiempo.
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0: Daniel Angulo, buenas tardes.
10: Hola, buenas tardes, Iván. Buenas tardes, amigos oyentes de Vive Radio y Vive Castilla y León. Bueno, pues hoy tenemos, ya lo hemos visto, un día un poco diferente en Castilla y León en cuanto al tiempo se refiere, con ese frente que ha estado barriendo el norte de la comunidad, dejando lluvias en el norte de León, norte de Valencia, norte de Burgos, durante la mañana. ¿Y qué pasa? Bueno, pues que con la presencia de nubes en la pasada noche y con la llegada también de vientos de componente suroeste que traían aire más húmedo y esas nubes, pues las temperaturas mínimas han sido más altas, no ha sido una noche tan fresca como en días anteriores, que amanecíamos con 7, 8 grados tan solo. Hoy, por ejemplo, la mínima en Burgos, que suele ser bastante baja, ha estado solo en los 13 grados. 12 ha habido en Palencia, 13,1 en Valladolid, 13,4 en Zamora, 11,2 ha sido la mínima de León, 12,8 en Salamanca, 11,7 han tenido de mínima en Ávila, 12,6 en Segovia y 14,4, la más alta de todas, en Soria, donde abundaba la nubosidad durante toda la mañana y se han estado produciendo también algunas llovindas y chubascos que van a seguir, porque van a seguir los cielos nubosos esta tarde en toda la provincia de Soria, con lluvias y algunos chubascos por el norte, por la Sierra de Urbión. También van a seguir las lluvias y chubascos en la zona norte de Burgos, Merindades, y algún chubasco se puede escapar en las próximas horas en la capital. Ya hacia el sur, pues los cielos van a estar más despejados y la probabilidad de lluvia es mucho menor. Incluso las lluvias van a tender también a desaparecer del norte de León y norte de Palencia según avance la tarde. Y eso sí, esta tarde va a entrar ese viento del norte que va a refrescar mucho el ambiente en el tercio norte, sobre todo Palencia, León, Burgos y principalmente Soria, y allí las temperaturas pues hoy muy suaves y muy llevaderas, incluso algo frescas, ¿no?, para lo que estábamos acostumbrados. En Burgos la máxima se mantiene sobre los 19 grados, la más alta en Zamora, que también baja con respecto a días anteriores, ayer, que estaban en 30, pues hoy se quedan en 26, y en el resto de 22 a 24 grados. Mañana ya el frente se irá alejando, ese frente asociado a las borrascas atlánticas. Por la mañana habrá algunas nubes en el norte de Palencia, norte de León, en el norte montañoso, también en la mitad norte de Burgos, pero por la tarde la tendencia será quedar con alguna nube alta sin más. Mañana vuelven a subir las temperaturas, será una jornada soleada. Por Soria sí que habrá algunas nubes de desarrollo por el norte de Soria, pero nada más. Y mañana, por ejemplo, en Soria ya vuelven a los 24 grados, en Burgos alcanzarán los 22, en Ávila 26 y 26 también también en Zamora, en Valladolid. O sea que ya mañana calorcito, pero calorcito de la época, sin ser exagerado. Y durante el fin de semana van a seguir subiendo las temperaturas. El sábado vuelve a entrar un frente con nubes todavía en el norte de León, en norte de Palencia y norte de Burgos, y alguna llovizna, en el resto poco nuboso, y ese día ya temperaturas máximas acercándose a los 28 grados, por ejemplo, en Zamora y en Valladolid. Y el domingo seguirán subiendo las temperaturas. Pero ya del fin de semana damos más detalles mañana. Un saludo y buena tarde.
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0: 30 segundos para alcanzar las 3 de la tarde. Se van a quedar en compañía de los servicios informativos de Vive Radio. Nosotros volveremos mañana viernes a partir de la 1 con más Vive Castilla y León. Pasen buena tarde y sean felices. Hasta mañana. Adiós.

0: Son las 3 de la tarde.
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3: Saludos, buenas tardes. Temperaturas aún más suaves que ayer, rondando hasta ahora los 23 grados de media. La provincia, una mañana en la que en la capital hemos empezado a hablar de fiestas, conociendo en detalle el programa de las ferias y fiestas de San Juan y San Pedro 2026. El alcalde José Mazarías y el concejal de festejos patronales, Gabriel Cobos, han sido los encargados de presentar el cartel ganador que representará las fiestas de este año. Un trabajo del diseñador Alfredo León, cuyos protagonistas son Frutos y Fuencisla, alcalde y alcaldesa, que aparecen en una vista desde abajo, tal y como les apreciamos los ciudadanos cuando salen a recorrer las calles, y de fondo el acueducto. Diseñados con trazos sencillo, simulando un dibujo a mano alzada, este cartel acompaña el programa que hemos conocido y que recoge 120 actividades, el 97% de ellas gratuitas, como ha recordado el alcalde. Actividades que incluyen la proyección pública de los partidos del Mundial de la selección española, la recuperación de la legendaria tómbola solidaria de Cáritas, además de festejos taurinos, a los que, por cierto, el ayuntamiento no ha destinado ninguna inversión económica dentro del presupuesto total de 700.000 euros con los que cuenta este programa de ferias y fiestas. Un programa que el propio Gabriel Cobos definía así:
4: es extenso, completo, con varias actuaciones y eventos en diferentes puntos de la ciudad. Como dije el año pasado, uno de los puntos a mejorar era llegar a más barrios. Creo que se ve el esfuerzo y que lo vamos consiguiendo. Han visto la novedad, como son los acústicos. Los hinchables ya fueron un éxito este año y volvemos a repetirlo en los barrios incorporados. Tenemos variedad de conciertos, eventos deportivos, tributos, 7 verbenas, toros, feria de día, tardeos, vermú. La decoración de la plaza, que ya el año pasado fue novedad, seguirá otro año más. La decoración de la fachada del ayuntamiento. Acústicos a los barrios, fuegos artificiales, Día de las Peñas, gigantes y cabezudos. Como he dicho, unas fiestas diseñadas y pensadas para todos los segovianos, para los barrios. Que desconecten esos días y disfruten. Se crea un buen ambiente en la calle y se viven las fiestas con alegría y responsabilidad.
3: Hemos visto además los dos modelos de pañuelos, uno el mismo del pasado año que se recupera y otro que se incorpora en este 2026, bordado de mayor calidad, que se van a poner a la venta a través de las organizaciones del tercer sector, a quienes de nuevo irá destinada la recaudación de la venta de los mismos. La pregonera en este 2026 será la periodista Macarena Bartolomé. Nos vamos hasta Navas de Oro, donde desde esta mañana se celebra el 17º Congreso Nacional de Turismo Rural. Allí la viceconsejera en funciones de Acción Cultural, Mar Sancho, ha destacado que el turismo rural permite la conservación del patrimonio, la generación de actividad económica y de empleo. También el presidente de la Asociación Española de Turismo Rural, ASETUR, Pedro Carreño, ha indicado que al hablar de sostenibilidad se habla también de conservación del medio rural, del mantenimiento de las casas y los pueblos. Si hablamos de sostenibilidad, dicho, todo el entorno es un ecosistema que queremos, por encima de todo, mantener y conservar. Nos acercamos a la IE University y la Diputación de Segovia para contarles que se han convocado 54 becas en la provincia para el curso 2026-2027. Los solicitantes, entre otros requisitos, deberán acreditar su procedencia o residencia en el territorio. La convocatoria, cuyo plazo de presentación de solicitudes va a finalizar el 25 de este mes de junio, establece dos tipos de becas, uno dirigido a estudiantes de primer curso y otro prioritario, denominado de renovación, para aquellas personas que han superado el 80% de créditos del curso anterior y tramitada la matrícula para al menos el mismo porcentaje del nuevo curso, deseen renovar la beca en la misma titulación de grado o doble grado para las que les fue concedida el año anterior. De este modo, tal y como reflejan las bases de la convocatoria, disponibles al igual que los modelos de solicitud en la página web de la institución provincial, en caso de que las 54 becas disponibles fueran cubiertas por el sistema de renovación, quienes hubieran presentado su solicitud a primera matrícula pasarían a formar parte de una lista de reserva. Esta lista, confeccionada a partir de un criterio mixto de puntuación, dependerá de la situación económica, de la unidad familiar del aspirante, los méritos académicos y la residencia. Hasta aquí las noticias más cercanas hasta ahora en Vive Segovia. Les dejamos ya con el resto de la información regional, nacional e internacional. Pasen una feliz tarde.
0: ¿Qué tal? Buenas tardes. El acuerdo de gobierno anunciado ayer por PP y Vox para la investidura de Alfonso Fernández Mañueco en Castilla y León sigue ocupando la actualidad. Desde la Junta garantizan un gobierno para todos que cumplirá siempre la ley. No queremos que se excluya a ningún ciudadano. Palabras del portavoz del Ejecutivo Autonómico y consejero en funciones de Economía y Hacienda, Carlos Fernández Carriedo, quien ha querido enviar un mensaje de tranquilidad porque cada medida vinculada al arraigo, como las ayudas sociales o de vivienda, llevará como salvaguarda un informe jurídico.
1: El pacto va a cumplir siempre la ley y va a tener como garantía la mejora de la vida del conjunto de los ciudadanos. Es lo que nos ha inspirado en todo ese trabajo y esa es la garantía de tranquilidad que podemos ofrecer para aquellos que en este momento, pues lógicamente, examinan el contenido del pacto. Es un pacto que baja impuestos, que reduce las cargas tributarias para el conjunto de los ciudadanos, que incide en el ámbito de la vivienda, de la sanidad y de la educación como principales prioridades.
0: El concepto de prioridad nacional es una de las cuestiones que más están analizando del acuerdo de gobierno alcanzado por PP y Vox, un término que se incluye en las tres comunidades donde van a gobernar en coalición, Extremadura, Aragón y Castilla y León. De hecho, Alfonso Fernández Mañueco confirmó ayer, durante el anuncio, que se trata del mismo texto en todos los territorios. Hoy, el presidente de la Junta en funciones y líder del PP de Castilla y León ha vuelto a referirse a esta cuestión en una entrevista en Herrera en COPE. Defendido que el principio de prioridad nacional se aplicará en función del arraigo de las personas en la comunidad para acceder a determinadas ayudas públicas. No estamos hablando de las personas, sino del territorio. Alfonso Fernández Mañueco.
5: Mire, la prioridad nacional la vemos de la manera que usted lo ha explicado, vinculada al arraigo de las personas que viven en nuestra tierra. Un arraigo que sea real, que sea verificable, y eso es así.
0: Respecto a esta cuestión, desde el PSOE denuncian que el acuerdo PP-Vox incluye acabar con las ayudas a las ONGs de integración en Castilla y León. Raúl Díaz, buenas tardes.
6: Buenas tardes. Eso es la prioridad nacional, ha señalado el secretario de Organización del Partido Socialista Autonómico, Daniel de la Rosa, quien ha lamentado que van a ir a por los inmigrantes, vecinos que conviven con nosotros y que trabajan en Castilla y León. Y añade que se trata de una medida xenófoba y discriminatoria donde las haya.
7: Voy a leer literalmente. Punto 10.8. Prioridad nacional en el acceso a las ayudas públicas. Dice textualmente: excluiremos del acceso a las prestaciones y servicios sociales estructurales a todos los que se encuentren en situación irregular, limitando su acceso exclusivamente a supuestos de urgencia vital.
0: Con el paso de las horas se han ido sucediendo las reacciones, tanto políticas como desde otros sectores. A las críticas del Partido Socialista se suman también las planteadas desde la UPL, quienes califican de pacto gris y del miedo el acuerdo del PP y Vox, un pacto de gobierno que, en palabras de Alicia Gallego, está impulsado desde Madrid por sus líderes nacionales. Soria ya ha adelantado que votará no a la investidura de Alfonso Fernández Mañueco y denuncian que este acuerdo es un cortapega del documento firmado en Aragón. También se han pronunciado los sindicatos. Desde la UGT sostienen que el pacto de gobierno es una fotocopia al acuerdo de 2022 y supone una involución. Escuchamos al secretario autonómico de UGT, Óscar Lobo.
8: Los tribunales de Castilla y León ya se han pronunciado. No solamente hay una, sino dos sentencias en el cual la Junta perdió y tuvo que reconocer que había vulnerado un derecho que reconoce el Estatuto y una ley de la Comunidad Autónoma.
0: La Junta presentó ayer el operativo contra los incendios forestales, que este verano estará formado en Castilla y León por un total de 5.075 profesionales forestales, 355 más que el año pasado. Sin embargo, el sindicato CESIF denuncia que el consejero de Medio Ambiente en funciones, Juan Carlos Suárez Quiñones, presentó una campaña de incendios que no se corresponde con la realidad que viven los profesionales del operativo forestal de Castilla y León. Sus declaraciones, afirman, constituyen un nuevo ejercicio de propaganda institucional destinado a ocultar las carencias que arrastra, dicen, el sistema de prevención y extinción de incendios desde hace años en Castilla y León. Continúa la información en Vive Radio con Lucía Robales.

0: Buenas tardes. Agentes de la UCO, de la Guardia Civil, han acudido a la sede de Tubos Reunidos en Bilbao y a una planta en Amurrio, en Álava, de la misma empresa, para realizar un registro por orden del juez de la Audiencia Nacional, Santiago Pedraz, en el marco del caso Leire 10. David Sánchez, hermano del presidente del Gobierno, ha negado que interviniera e influyera en la creación y adjudicación tanto de su plaza como coordinador de conservatorios de Badajoz, como la de Luis Carrero, amigo personal, en el puesto de jefe de coordinación de programas de actividades transfronterizas. La vicesecretaria de Coordinación Sectorial del PP, Alma Ezcurra, ha pedido la dimisión de la directora de la Guardia Civil, Mercedes González, y del ministro del Interior, Fernando Grande Marlaska, tras las revelaciones del caso Leire, que a su juicio reflejan la existencia de una delincuencia de Estado. Por su parte, el ministro del Interior ha dicho que no ha tenido ningún conocimiento de ninguna intromisión de mandos de la Guardia Civil sobre agentes de la UCO y ha defendido la plena honestidad de la directora del cuerpo, Mercedes González. Escuchamos a Grande Marlaska y al ministro de Política Territorial, Ángel Víctor Torres.
1: No he conocido, evidentemente, ninguna actuación que pudiera ir dirigida a menoscabar el trabajo de las fuerzas y cuerpos de seguridad del Estado y, en este caso, de la UCO, simplemente porque si lo hubiera conocido, no la hubiera tolerado.
2: Ha habido personas que han podido utilizar de manera absolutamente fraudulenta nuestro nombre, el nombre de nuestra organización política, y por tanto, una vez que todo esto se quede demostrado, se actuará con toda la contundencia. Aquellos que nos avergüencen, aquellos que utilizando nuestras siglas han tenido representación pública y no merecieron jamás tenerla, que contra ellos se han actuado al margen de la ley sea absolutamente dura, ¿no?
0: El presidente del PNV, Aitor Esteban, ha vuelto a descartar que su partido vaya a aprobar una eventual moción de censura del PP contra el presidente del Gobierno, Pedro Sánchez, y ha recordado que el Partido Popular ha dicho barbaridades y burradas, ha afirmado, contra la formación y rechaza transferir a Euskadi las competencias pendientes y que se opone con uñas y dientes, ha dicho Aitor Esteban, al reconocimiento oficial de las selecciones deportivas vascas.
3: Si ni siquiera he hablado, ya puede pensar usted que qué opinión puedo tener. Nosotros no, lo que hemos sido muy claros, ¿no? Y no voy a salirme de lo que ya he dicho, porque es que creo que hay que ser consecuente y lo único que hemos dicho es que esta legislatura nos parece que no puede prolongarse en 2027.
0: El ministro de Hacienda, Arcadi España, ha pedido a las comunidades autónomas del Partido Popular que se sienten a dialogar con el Gobierno la reforma de la financiación autonómica, palabras que ha realizado en su primera comparecencia en el Congreso de los Diputados. El ministro de Hacienda, además, ha avanzado que este viernes se publicará en el Boletín Oficial del Estado la orden ministerial para comenzar a elaborar los presupuestos generales del Estado de 2027.
4: Mañana mismo se publicará la orden de elaboración y este mes, a lo largo de este mes, el ministro de Economía actualizará el cuadro macroeconómico para poder traer a esta Cámara unas cuentas que nazcan desde el diálogo, el acuerdo y la responsabilidad compartida con el conjunto de fuerzas parlamentarias. Como anunció ayer el presidente también, van a ser unos presupuestos profundamente sociales, que es la primera característica a destacar, diseñados para seguir ampliando los derechos y fortalecer nuestro estado del bienestar, protegiendo así a la mayoría social de nuestro país.
0: Un casco azul serbio de la Fuerza Interina de Naciones Unidas en Líbano ha muerto y otros dos españoles han resultado heridos de levedad a causa de un ataque con proyectiles de mortero contra una posición de las tropas de pacificación cerca de la localidad libanesa de Mar Hayun, en el sur del país, un incidente que se ha saldado además con otros dos heridos. Las delegaciones de Líbano e Israel han pactado la implementación de un alto el fuego supeditado al cese total de los ataques del partido milicia Hezbollah y a la evacuación de todos sus miembros de Hezbollah del sector sur del río Litani. La Comisión Europea ha dado su visto bueno al plan de ayudas de 25 millones de euros diseñado por el Gobierno para apoyar a la flota pesquera española frente al sobrecoste de los combustibles derivados de la guerra en Oriente Próximo. Es todo.

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0: 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Observa tu recorrido, mi hermano, y
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0: Son las 4 de la tarde. 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
1: ¿Qué tal? Buenas tardes. Agentes de la UCO, de la Guardia Civil, han acudido a la sede de Tubos Reunidos en Bilbao y una planta de Amurrio de la misma empresa para realizar un registro por orden del juez de la Audiencia Nacional, Santiago Pedraz, en el marco del caso Leire 10. Además, David Sánchez, hermano del presidente del Gobierno, ha negado que interviniera e influyera en la creación y adjudicación tanto de su plaza como coordinador de conservatorios como la de Luis Carrero, amigo personal. La vicesecretaria de Coordinación del PP, Elma Ezcurra, ha pedido la dimisión de la directora de la Guardia Civil y del ministro del Interior, Fernando Grande Marlaska, tras las revelaciones del caso Leire, que a su juicio reflejan la existencia de una delincuencia de Estado. El ministro de Hacienda, Arcadi España, ha pedido a las comunidades autónomas del Partido Popular que se sienten a dialogar con el Gobierno la reforma de la financiación autonómica, después de que estas regiones hayan adelantado su rechazo a las reuniones bilaterales. Y en clave internacional, un casco azul serbio de la Fuerza Interina de Naciones Unidas en Líbano ha muerto y otros dos españoles han resultado heridos de levedad a causa de un ataque con proyectiles de mortero contra una posición de las tropas.

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0: Son las 5 de la tarde. 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
1: ¿Qué tal? Buenas tardes. Agentes de la UCO, de la Guardia Civil, han acudido a la sede de Tubos Reunidos en Bilbao y una planta de Amurrio de la misma empresa para realizar un registro por orden del juez de la Audiencia Nacional, Santiago Pedraz, en el marco del caso Leire 10. Además, David Sánchez, hermano del presidente del Gobierno, ha negado que interviniera e influyera en la creación y adjudicación tanto de su plaza como coordinador de conservatorios como la de Luis Carrero, amigo personal. La vicesecretaria de Coordinación del PP, Elma Ezcurra, ha pedido la dimisión de la directora de la Guardia Civil y del ministro del Interior, Fernando Grande Marlaska, tras las revelaciones del caso Leire, que a su juicio reflejan la existencia de una delincuencia de Estado. El ministro de Hacienda, Arcadi España, ha pedido a las comunidades autónomas del Partido Popular que se sienten a dialogar con el Gobierno la reforma de la financiación autonómica después de que estas regiones hayan adelantado su rechazo a las reuniones bilaterales. Y en clave internacional, un casco azul serbio de la Fuerza Interina de Naciones Unidas en Líbano ha muerto y otros dos españoles han resultado heridos de levedad a causa de un ataque con proyectiles de mortero contra una posición de las tropas.

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0: Son las 6 de la tarde. 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
1: Buenas tardes. Agentes de la UCO de la Guardia Civil han acudido hoy a la sede de Tubos Reunidos en Bilbao y a una planta de Namurrio, Álava, de la misma empresa para realizar un registro por orden del juez de la Audiencia Nacional, Santiago Pedraz, en el marco del caso Leire 10. David Sánchez, hermano del presidente del Gobierno, ha negado que interviniera e influyera en la creación y adjudicación tanto de su plaza como coordinador de conservatorios de Badajoz como la de Luis Carrero, amigo personal, en el puesto de jefe de coordinación de programas de actividades transfronterizas. El Partido Popular pide la dimisión de la directora de la Guardia Civil. Alma Ezcurra asegura desconocer si todo el PSOE es, dice, como Pedro Sánchez, pero sí que sabe, afirma, que no toda la Guardia Civil es como su directora general o como su DAO. El secretario general del partido Milicia Hezbollah ha rechazado el alto el fuego alcanzado entre Líbano e Israel. Y Portugal y Austria entran en el Consejo de Seguridad de la ONU. Es todo.

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compartiendo buena música a través del asiento de Vive Radio y además disfrutando de tu compañía, ¿qué más podemos desear? Bueno, pues aquí viene, por ejemplo, la buena música de Sia con este Give Me Love, o por ejemplo, Lewis Capaldi con Forget Me. En la producción musical, mi querido Mario Move, vive lo tuyo, vive tu radio, vive tu tarde con Robin Cutsi. Bienvenidos.

Te gustan sus canciones, ¿verdad que sí? Llegan por aquí los chicos de La Gozadera, una canción que fue número uno, prácticamente se bailó todo el verano del 2016, pero sigue sonando con nosotros la buena música, porque nosotros rescatamos los mejores éxitos de siempre para combinarlos con las mejores vacaciones de hoy en día. La Gozadera junto a Marc Anthony, gente de zona, vive lo tuyo, vive tu radio, vive tu tarde con Rodenkutsi.

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In the Stars es el single que esta semana retrae otra vez a los chicos de Rolling Stones y hacen que sean de nuevo Vive de la Semana en la mejor sintonía de todo Castilla y León. Gran canción para unos tíos grandes como son sus satánicas majestades. Vive de la Semana. Disfrútalo.

Señales horarias, enseguida te acompaño con más canciones. Quédate con nosotros, que verás cómo te vamos a sorprender en la próxima hora. Vive lo tuyo, vive tu radio, vive tu tarde con Robin Cutsi. Hasta ahora mismo.

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0: Son las 7 de la tarde. 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
1: Buenas tardes. Agentes de la UCO, de la Guardia Civil, han acudido hoy a la sede de Tubos Reunidos en Bilbao y a una planta de Namurrio, Álava, de la misma empresa, para realizar un registro por orden del juez de la Audiencia Nacional, Santiago Pedraz, en el marco del caso Leire 10. David Sánchez, hermano del presidente del Gobierno, ha negado que interviniera e influyera en la creación y adjudicación tanto de su plaza como coordinador de conservatorios de Badajoz como la de Luis Carrero, amigo personal, en el puesto de jefe de coordinación de programas de actividades transfronterizas. El Partido Popular pide la dimisión de la directora de la Guardia Civil. Alma Ezcurra asegura desconocer si todo el PSOE es, dice, como Pedro Sánchez, pero sí que sabe, afirma, que no toda la Guardia Civil es como su directora general o como su DAO. El secretario general del partido Milicia Hezbollah ha rechazado el alto el fuego alcanzado entre Líbano e Israel. Y Portugal y Austria entran en el Consejo de Seguridad de la ONU. Es todo.

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Lo prometido es deuda. Compartimos todavía contigo esta tarde en la cinta de Vive Radio más canciones como este Born in the USA a cargo del jefe Bruce Springsteen o, por ejemplo, otro tema también bien precioso, Stay With Me a cargo de Sam Smith. Vive lo tuyo, vive tu radio, vive tu tarde con Robin Cotsi.

Los mejores temas de siempre y, por supuesto, los mejores temas de ahora. Nil Moliner fue Vive de la Semana. Sebastián Yatra, muchos más éxitos. Vive lo tuyo, vive tu radio, vive tu tarde con Robin Cutsy.

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Así nos vamos. Un placer, como siempre, estar a vuestro lado. Muchísimas gracias, chicos. Un placer y, además, de verdad, sonrisa de oreja a oreja. Vive lo tuyo. Vive tu radio. Vive tu tarde con Robin Cutsi. Nos vemos. Chao.

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1: Son las 8 de la tarde. 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
2: Buenas tardes, agentes de la UCO de la Guardia Civil han acudido hoy a la sede de Tubos Reunidos en Bilbao y a una planta de Namurrio, Álava, de la misma empresa para realizar un registro por orden del juez de la Audiencia Nacional Santiago Pedraz en el marco del caso Leire 10. David Sánchez, hermano del presidente del Gobierno, ha negado que interviniera e influyera en la creación y adjudicación tanto de su plaza como coordinador de conservatorios de Badajoz como la de Luis Carrero, amigo personal, en el puesto de jefe de coordinación de programas de actividades transfronterizas. El Partido Popular pide la dimisión de la directora de la Guardia Civil. Alma Ezcurra asegura desconocer si todo el PSOE es, dice, como Pedro Sánchez, pero sí que sabe, afirma, que no toda la Guardia Civil es como su directora general o como su DAO. El secretario general del partido Milicia Hezbollah ha rechazado el alto el fuego alcanzado entre Líbano e Israel. Y Portugal y Austria entran en el Consejo de Seguridad de la ONU. Es todo.

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